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5: Van llegando aquí al cajón de bateo por el equipo de los Venados a la conclusión de la quinta entrada. Y sigue Axel Saucedo en la rita por el equipo Guinda. Listo el derecho, suelta, pichó rompiente, cayendo hacia afuera ese lanzamiento. Bola para la primera. Recuérdelo, Jonathan Bernal está programado para lanzar el juego inaugural por los Venados de Mazatlán contra estos Tomateros el próximo miércoles. Juego a las 8 de la noche. A las 5 se abren las puertas del estadio y de 7 a 8 la jornada espectacular de inauguración. Música, alegría, juegos pirotécnicos y claro, muchas cosas que usted va a ver aquí en el parque de pelota y se va a sorprender. Oh, ball, la pelota vuela, pero también vuela el bat que cae en la malla central y Marolito le lleva el bat y también el pega-pega, una brea especial que le colocan al bat, pero aún así se escapa a la esférica. Así es que vamos a ver el 90, a ver cómo andamos. Era el 88, el 88, les decía, de el güero Serma. Axel Saucedo aquí preparándose para hacer su lanzamiento. Pero tejón, aquí está Check Swing. Consulta. Sí, pues Swing, dice el umpire de primera base, Gilberto Mayer. Así es que la cuenta sube, una bola con dos strike. La tarde cayendo, el Astro Rey allá por la zona del jardín central derecho. Son las 5:07. 5:07. Axel, aquí está listo, suelta, pero tengo un picado el picheo y la cuenta va al 2-2. 2-2 la contabilidad. Así es que los equipos, amigos, estarán practicando por la noche ya en Culiacán como en Mazatlán para estar listos el miércoles. O sea, lunes y martes por la noche, lunes 12, martes 13. Bueno, martes 13 juega los Jaguares de Nayarit allá en Zapopan, Jalisco, inaugurando la campaña contra los campeones Charros Jalisco. Lanzamiento en recta a la esquina de afuera. Strike, se lo cantaron. Y se poncha sin tirarle. Así es que el número 90 se va al dugout. Vamos a ver de quién se trata, porque el 88 lo sería Rodman Sherman. Bueno, raudos y veloces. Vamos a checar aquí el roster del equipo de los Venados de Mazatlán. Lo busco y no lo encuentro.
6: Parece Carlos Tirado, ¿no, Ramón?
5: Pues el 90. Híjole. También que los pusieron, dijo uno.
6: Sí.
5: Bueno, ahorita tenemos aquí a batear a Gay Howard. Pelota en home. Aquí está lanzamiento. Rodríguez Strike, se lo canta el primero. Si es que tenemos un round a la conclusión de la quinta entrada. Pues no veo ningún 90. No. Nos faltó ese número por aquí. Pelota en home, pero sacamos por acá otro roster.

0: lanzamiento aquí es bajo y la cuenta se empareja en 1-1. Pues 1-1. 1+1, 2. No. Nos faltó ese número por aquí. Pelota en home, pero sacamos por acá. Otro roster. Lanzamiento aquí es bajo y la cuenta se empareja en 1-1. Pues 1-1. 1+1, 2. No. En 1-1 la cuenta aquí para Gay Howard. Preparándose aquí en derecho, Axel Saucedo, también haciendo un buen trabajo en su relevo. Suelta el derecho para Tanjón. Roger a la pichada. Strike, se lo cantaron. Y la cuenta sube, 1-2. 1-2, la cuenta, a menos que cambiara de camisola por la situación del calor, sudada bastante esa camisola. Sherman con el 88. Ya también acá calentando por un lado del equipo de Culiacán, que van a hacer movimientos también a la defensiva. Los que vienen, pues tienen que jugar. Pero Tejón, la recta es pegada y esto va al 2-2. De acá de las alturas, parece que esa pichada está en buena zona, pero es un picheo más adentro para batear a la zurda. Así es que base y ponche, una carrera anotada para Gay Howard. Saucedo, Axel, aquí está listo para hacer su lanzamiento de costado. Todo el camino lo ha hecho así. Pelotejón, strike, se lo canta en la zona exterior y se poncha sin tirarle para el out número 2. Si es que 2 abajo. Cuando veremos aquí en acción ahora a Gabriel Cancel. A ver, el número, fíjense ustedes. Luis Roberto Verdugo con el número 12 está en las paradas cortas y Rosman Verdugo está en la tercera base y Chiro Cano, muy bien, ahí está en la segunda base y Cristian Lucero por la primera. Preparándose aquí Saucedo, Cancel esperando, pero Tejón aquí está bajita, picheo por fuera y es el primer lanzamiento fuera de lugar para bateador a la derecha puertorriqueño. Que se esperan grandes cosas de este evento, que fue líder en jonrones en el verano. Béisbol de invierno es otro cantar. Así es que un lanzamiento malo. Saucedo aquí está listo. Suelta, pero Tejón, la recta, strike, se lo cantaron. Y la cuenta se está emparejando al 1-1. Ya les decía, los Charros Jalisco repiten al manager Benjamín Gil. Los Jaguares de Nayarit repitiendo a Luis Carlos Rivera. Los Venados traen ahora a Chris Robertson. Tomatero de Culiacán repiten a Lorenzo Mandi. Pelota en home bajito y 2 malas, 1 buena. Guasave, Oscar Manuel Robles también llega al equipo de Guasave. Mochis a Chris Cos. Navojoa a Miguel Tejada, este pelotero que fue una estrella en el béisbol de la Grandes Ligas dominicano. Obregón a José Mosquera, que es colombiano. Listo, Saucedo suelta, aquí está conectando, batazo izquierdo central, va a la frontera izquierdo central por la pelota Macías y Fabricio se queda con la pelota, este batazo fuerte conectado por Cancel y cayendo, amigos, el tercer out. Se van 5 entradas completas, 2-0 ganando los Venados a los Tomateros de Culiacán aquí, a través de la Qué Buena es la RJ, así como las redes sociales y la página de los Venados de Mazatlán. Mina Rubio, con esos mensajes y también seguimos aquí con ustedes en las redes sociales. Adelante.
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4: Regresamos muy bien aquí a la transmisión a través de la RJ, ¿verdad? La Qué Buena RJ, lanzamiento en recta aquí para Verdugo. Luis, son dos lanzamientos malos ya. Estamos a la altura de la sexta entrada, el juego 2-0. Venados y Tomateros. En el último juego de exhibición para ambos equipos, previo a la campaña 26-27. Pero Tejón, recta pegada a la altura de las letras del uniforme, abanicando. Y la cuenta está en dos malas, una buena. Al 2-1 la contabilidad. El sexto episodio. Yo creo que es pizarra nueva la que tenemos, ¿verdad? En el estadio. Me parece que sí, me parece que sí. Como que le falta más abajo algo. Ya veremos, ya veremos. Lanzamiento alto y estaba al 3-1. 3-1 la contabilidad. Así es que ansiosamente, muchos, bueno, todos los aficionados de la ciudad donde están los equipos de la Liga Mexicana del Pacífico están ansiosos de que arranque la campaña. Todos quieren ser campeones, pero solamente uno será. Lanzamiento es por fuera y lo está perdiendo. La base por bolas. Esta base por bolas viene siendo la número 5, que da el picheo de los Venados a los bateadores del equipo Guinda. Y vendremos aquí con Fabricio Macías. Macías se ponchó tirándole en la segunda y tiene golpe en la cuarta entrada. Con corredor en la primera, el zurdo tiene de frente al corredor en la inicial. En esta tarde, amigos, de béisbol, aquí en el Teodoro Mariscal, la tarde se está yendo. Se está yendo el sol para Japón. Dicen que están haciendo el sol allá por Japón. Pero Tenjón, la recta adentro. Bola para la primera. Primer lanzamiento fuera de lugar. Carlos Martínez. Ahora no es pariente aquí. Lo tenemos allá en el cajón de coach de la tercera base. Luis Carlos Martínez. No, este es de por allá, de Monterrey. Y Carlos Martínez es de aquí de Mazatlán, nuestro técnico aquí. Pelota alta y son dos bolas malas. Dos picheos fuera de lugar. Aquí para bateador a la derecha, Fabricio Macías. Este es saltillense.
5: Se nos juntaron los productores en cabina, Ramón. Sí. El productor de el palco de transmisiones en el estadio y el productor de los estudios de la Qué Buena RJ. Aquí los tenemos.
4: Bueno, checando, muy bien. ¿Cómo está la situación? El zurdo listo, suelta pelotejón, se queda alta la pelota y tres y nada la cuenta. Tres bolas no extrae. Productor, grabador.
5: Ya hemos chef, grabado. También varios, chef, Ramón.
4: Ah, sí, claro.
5: Ah, también. Cuidado. ¿Qué te pasa?
4: Hay que comprar ya los tés, ¿verdad? Los tés y las los azúcares, los panes, las galletas. Para las desveladas ahí en la cabina. Pelotejón, aquí está adentro y cuatro lanzamientos malos consecutivos. La base por bolas. Retiró en tres bateadores la entrada anterior y ahora a los dos primeros bateadores le da la base por bolas. Allá está, vamos a ver, parece Mike García. García, que vino a ser relevo de los Venados ya por la temporada 93, por el equipo de los Venados. Cuando vinimos a la primera práctica, estaban allá en la zona de bullpen, por el lado del jardín izquierdo, y fuimos para allá. Estaba viendo

0: tirar ahí un brazo en la zona de bullpen, y de repente se aparece por un lado Mike García y me dice: Ramón. Ah, caray, lo volteo y Mike, le dije, y me dice: te ves igual. Qué vale. Ya después de una charla en español o en inglés, ya se va para el dugout Mike García. No, no, un personaje, un caballero, en el tiempo que lo tratamos aquí, cuando estuvo con los Venados, muy trabajador, muy voluntarioso, y le preguntamos la rotación, y nos decía, esa va a ser para los juegos inaugurales, y también para la serie contra el equipo de Guasave. Como le decíamos, le digo, tanto papel que traigo aquí. Bueno, batearon la zurda, aquí está Ichiro Kano, pelota en home, Trike se lo canta del primero a la zona interior. Kano Ichiro hoy como segunda base y quinta varilla, bases por bolas en la segunda y ponche en la cuarta. Corredores en segunda y en primera y no hay out, aquí a la altura de la sexta entrada. 2-0, ganan los Venados. Pelota en home, pegado el picheo, tratando de que no desembrase el bateador. La cuenta va al 1-1. El doble de Carritos Martínez, usted no sea por el cajón de cobre de tercera base, nomás que este es de Monterrey y el de aquí es de Mazatlán. Aquel ya pinta cabello a canas y el de acá, bueno, trae gorra. Listo el zurdo, pero mejor aquí está abanicando foul, la pelota da en la parte baja de la zona central, backstop, y la cuenta se coloca en 1-2. Recuérdelo, el miércoles tenemos una cita aquí en el Teodoro Mariscal, miércoles 14 de octubre, 5 de la tarde, se abren las puertas del estadio, a las 7, de 7 a 8, la jornada inaugural, algo especial que usted no debe perderse, será algo espectacular, la música de banda, música alegre y claro, aquí le estaremos esperando. Pelota en home, pegado el picheo, 2-2 la cuenta, las luces, los juegos pirotécnicos, en fin, te está programando algo especial para que usted venga, disfrute, y más de mucho tiempo de no ver a los Tomateros y los Venados en un juego inaugural. Corredores en segunda y en primera, no hallado, suelta el zurdo, pichó en home, strike, se lo canta en el tercero, un slider a la esquina de afuera, Ichiro Kano la ve, no queda muy convencido, pero el más convencido fue aquí Lamberto Zavala, que le marca el strike, y tenemos su segundo ponche para él, y este es el ponche número 7 que da el picheo de los Venados, Ramiro.
1: Es una jornada complicada para el segunda base de los Tomateros de Culiacán, después de haber recibido la base por bolas en su primer turno. Ya lo señalas tú, en la entrada anterior que batió, se ponchó tirándole, y ahora lo dejan con el bat en el hombro, lo sorprende, importante para el picheo de Mazatlán el primer out, a ver qué pasa con Ildefonso Ruiz, quien viene batiendo.
0: Bueno, vamos a ver, aquí está el tijuanense ante el puertorriqueño, pero tejón, aquí está picheo a la esquina de afuera, strike, le cantan el primero, buscando volver al control aquí el zurdo Jonathan Bermúdez. Así es que en labor de relevo lanzó en tres bateadores la entrada anterior y programado para el juego inaugural allá en Culiacán. El zurdo lanzando, pelota en home, strike, le canta en el segundo a la esquina de afuera a Ildefonso Ruiz. En un roster, Ruiz lo teníamos como el 70 y trae ahora el 26. Bueno, preparándose. Corredores en segunda y en primera. Hay un out, altura de la sexta. Pero Tenjón, aquí está por fuera el picheo. Bien, acá el receptor Bernabé, que impide que la pelota vaya hacia atrás. Así es que al 2 cierro la cuenta. Son las 5 de la tarde con 22 minutos. 5:22. Las candilejas aquí del estadio se han encendido ya, La tarde cayendo. Así es que Bermúdez checando al más aventajado. Arrancan corredores, pelota mejor. Aquí está conectando batazo elevado. La pelota foul ball. Se mantiene la cuenta en 1-2. Habían arrancado al impulso del lanzador. Va para atrás. Servicio de limpieza en home plate. Estos umpires, amigos, son.

0: ya los oficiales de la Liga Mexicana del Pacífico. Hoy Lamberto Zavala en home plate, Gilberto Mayer en primera, Edgar Huerta en la segunda y Sócrates Marín por la tercera base. Yo creo que estarán aquí el próximo miércoles, así es que 2 días más de vacaciones aquí en el puerto, pero trabajando y preparándose para el juego inaugural. Bermúdez lanzando, aquí está conectando, batazo fuerte al central, la pelota está picando y aquí hay corredores en tercera, segunda y primera, y este viene siendo el primer imparable que conectan los tomateros en este juego y vuelven a llenar las bases en el juego, Ramírez.
1: Tuvieron que pasar 5 entradas con 1/3 para que Culiacán consiguiera el primer imparable, y misma situación de la 4ª entrada, casa llena con 1 out. ¿En qué problema está metido Jonathan Bermúdez? Vamos a ver qué sucede. Vendrá a batear alguien de mucha experiencia como lo es Román Alí Solís.
0: Bueno, Solís hoy tiene rola tercera en la 2ª entrada y ponche en la 4ª entrada. Así es que el Cachanilla llegando aquí al cajón de bateo con el cuarto lleno de tomate. Se pone a la alza. Vamos a ver. Cayendo 2-0, pero aquí están amenazantes los tomateros. Listo el zurdo, pero mejor aquí está conectando foul ball al primer picheo. Así que cayó bueno para batear a la derecha. Así es que aficionados al béisbol, la campaña de la Liga Mexicana del Pacífico está a la vuelta de la esquina. Nuestros fieles aficionados aquí en Mazatlán los estamos esperando para este miércoles arrancar la temporada. El clásico Mazatlán-Culiacán, después de mucho tiempo de no verse las carazas en juegos naturales, aquí los tendremos el miércoles. Recta alta, abanica y la cuenta sube 0-2 para Román Alí Solís, uno de los peloteros de mucha experiencia detrás del home plate y claro de probar fortuna en el béisbol de los Estados Unidos. Fue operado del hombro y vaya, el regreso, el trabajo que hizo este muchacho, me decía que fue algo duro, pero el amor de jugar al béisbol es algo especial. Aguanta, recta alta por fuera, 1-2. Trabajar intensamente cuando el pelotero es operado de diferentes partes, desde el codo, de la muñeca, del hombro, de las piernas, los tobillos, en fin, el tratamiento para volver a jugar es algo especial. En 1-2 la cuenta, base llenas, pelota en juego, aquí está conectando línea, foul ball a la malla central. Se mantiene la cuenta en 1-2.
1: Fíjate, Ramón, la tendencia de Alí Solís en este juego, pues no ha sido la paciencia. En su primer turno, en la 2ª entrada, 2 picheos, 1 rola a la tercera. Y en la 4ª entrada, lo poncharon abanicando con 4 picheos. Aquí rápido se puso abajo en la cuenta, 1 bola con 2 strikes. Y bueno, pues siendo agresivo hasta el momento, no le ha funcionado a Román Alí Solís.
0: Vamos a ver, aquí el puertorriqueño Jonathan Bermúdez, preparándose el zurdo. Aquí se impulsa, suelta, swing, perdido, y se poncha para el segundo out. Así es que tenemos a Solís, que por 2ª ocasión con las bases llenas se ha ponchado, porque lo ponchó Telles Domínguez, Juan Pablo, cayendo el segundo out cuando viene aquí Cristian Lucero, el primera base. Línea central en la tercera y rola el propio lanzador en la 4ª entrada ante el lanzamiento de Juan Pablo Telles Domínguez. Así es que el zurdo Jonathan buscando salir adelante con el cuarto lleno de tomate. Pelotejón, aquí está Pichos que escapa, la pelota va hacia atrás, viene el corredor para el pentágono, anotando en este lanzamiento wide pitch. Totalmente wide ese lanzamiento, alto y por fuera. Y sin imparable, el equipo de Culiacán está anotando carrera. Aquí no hay carrera producida para el bateador. Lanzamiento, wide pitch. 2-1 se coloca el juego. En el béisbol pasa lo inesperado. Estás esperando que el lanzador domine el bateador. Y viene un lanzamiento wide y hay carrera. Pero claro, todo puede pasar, como en esta ocasión pasa. Y es que un lanzamiento malo para Cristian Lugo. Lanzamiento, wide pitch. 2-1 se coloca el juego. En el béisbol pasa lo inesperado. Estás esperando que el lanzador domine el bateador y viene un lanzamiento wide y hay carrera. Pero claro, todo puede pasar, como en esta ocasión pasa. Y es que un lanzamiento malo para Cristian Lugo. Lucero. Corredores en tercera y en segunda ahora. Así es que Jonathan aquí está.

0: El zurdo lanzando pelota con la recta adentro. Dos bolas malas. Esto es como un bullpen que hace un lanzador, porque es domingo, lunes, martes, miércoles, jueves. Le toca lanzar el jueves allá en Culiacán, en otro escenario totalmente diferente. Aquí son 16 mil aficionados, allá son 20. Pelota en home, por dentro del picheo. Y esto va al 3 y nada. Tres bolas no extraen. Tendiente al descontrol en este episodio. Una de sus bases por bolas le ha costado carrera. Tres y nada la cuenta para Lucero. Cristian esperando. Y Jonathan aquí está lanzando. Pelotejón. Recta Pau Bola. Pelota aquí abajo de nosotros. Y la cuenta va al 3-1. Estaba en tres y nada. ¿Y por qué le tira? Bueno, lo traen para batear y también para ponerse en forma el bateador, buscando aprovechar un buen picheo. Así es que esto va al 3-1. 20 segundos es para el lanzador cuando tiene corredores en los senderos. 15 segundos cuando no tiene corredores en los senderos. Es la regla que se va a ocupar. Aquí está conectando, batazo en línea a la izquierda de segunda base, la bola de hit, viene a correr por tercera, hay una carrera para el home, viene el tiro del pentágono y lo esperaron. Acá a Ildefonso Ruiz, cuando lo están poniendo out del derecho al 2, pero anota adelante Fabricio Macías, la segunda carrera para el equipo de los Tomateros, que con dos imparables en este episodio están empatando el juego a dos carreras. Las dos carreras son limpias y después de cinco entradas y media, este juego de pelota se ha empatado a dos carreras. Así es que, amigos aficionados, en la qué buena RJ de Mazatlán y la página de los Venados, además redes sociales, estamos empatados a dos carreras después de cinco entradas y media. Volvemos después de esta pausa.
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2: Aquí el aguento y está el ponche aquí para Ricardo Álvarez. ¿Mande?
3: Sí, lo tenemos, sí, pero abajo. En el roster aparece con el número 65.
2: Ah, bueno, del 65 Robert al 54 John algo así. Selman. Bueno. Robert
3: John
2: Selman. Bueno, muy bien, ahí está ahora el relevo. Ya poncha aquí a Ricardo Álvarez cuando viene a batear aquí Emanuel Ávila. Ávila vuelve ocupada en la primera y rola segunda base en la tercera. De dos nada para Ávila. El mochiteco esperando, pero tenjón bajito el lanzamiento de norteamericano. En la muerte de relevo por el equipo Guinda, con este juego empatado. Dos carreras para los Venados en la primera, dos carreras para los Tomateros en la parte alta de la sexta. Estamos a la conclusión del sexto episodio. Este juego es a 9 entradas. Pelota en home, aquí está pellizcando foul ball. Y la cuenta se está emparejando al 1-1. Para hoy, como segunda base, Emanuel Ávila. En esta tarde-noche, aquí en el Teodoro Mariscal, que vuelve o volverá a lucir sus mejores galas con este clásico Mazatlán Culiacán el próximo miércoles. Las puertas del estadio se abren a las 5, la jornada inaugural a las 7 y el juego a las 8. Pelotejón recta, aquí está conectando rolling por la segunda base, aspirando bien allá a la izquierda con elegancia el segunda base Cano y Chiro. 4-3 el camino, tenemos el out número 2. Este juego, dos carreras para ambos equipos. Este juego, dos imparables para ambos equipos. Este juego jugándose sin error hasta el momento. Mazatlán ha dejado a 4 corredores en los senderos y el equipo Guinda ha dejado a 6 en los senderos hasta el momento. Así es que viene Ricardo Valenzuela, Guinda al central en la primera, produciendo carrera de ponche en la tercera. Así es que nativo de Hermosillo, pero con residencia en Obregón. La antigua KGM, pelotejón, picheo rompiente, strike, se lo canta en el primero. Un slider aquí para Valenzuela. Este, 2-2 aquí a la conclusión de la sexta entrada. Guindas y Venados, pelotejón recta por fuera y la cuenta va al 1-1. Es que 1-1 la contabilidad. Los peloteros, bueno, no dejarán de trabajar mañana y pasado, lunes 12, martes 13. Pelotejón, aquí está conectando Valenzuela, batazo para la zona de el derecho, ahí está por la pelota esperando, es un nuevo jugador porque es un lanzador, bateador, este fildeador derecho, playo derecho, y tenemos amigos el tercer out. 6 completas, se han gastado ya amigos, aquí en el Teodoro Mariscal de este juego de exhibición de Tomateros y Venados, 2-2 en la Qué Buena RJ de Mazatlán y también en la página de los Venados y redes sociales. Ya volvemos después de esta pausa. Adelante.
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12: La suerte, la séptima entrada. Y bueno, Robler levanta ya el jardín central. Hacia el frente viene Santiago Emilio Contreras. Atacando, se queda con la pelota. Tenemos el primer out. Se va del juego Jonathan Bermúdez, está Demetrio Gutiérrez en la lomita, ahora enfrentándose a Orlando Martínez. El juego se ha empatado 2-2 en la sexta entrada, Tomateros de Culiacán consiguiendo el empate. Demetrio Gutiérrez, que en la campaña anterior estuvo también con Venados, récord de 2 ganados, 2 perdidos, una efectividad de 3.32, participó en 31 juegos, por supuesto, todos en relevo para Demetrio Gutiérrez, y que viene de estar en este verano con Chihuahua. Ahí estuvo participando con récord de 3-1 y efectividad de 3.34. El lanzamiento es alto para Orlando Martínez. Ya se va el primero de la tanda. Después de Martínez vendrá Verdugo. Le comento que estuvo en 45 juegos con Chihuahua. 32 entradas y un tercio, 31 hits, 16 carreras. Todos se fueron limpias, permitió 4 cuadrangulares. Aquí levanta la pelota dentro del cuadro. Dice allá el tercera base, fuera gente, se queda con la pelota. Ya no es Cancel, me parece, el que está en tercera. Así que ese elevado es dominado Orlando Martínez en ese fly.
2: Brian Corral.
12: Brian Corral lo tenemos, gracias Ramón. Brian Corral entonces está jugando ya la tercera colchoneta. Tenemos ya un out y viene ahora Rosman Verdugo a tomar el turno. Este es Machaparrón, que Luis Roberto Verdugo, que ya lo conocemos más en la liga. Acá el contacto es de foul. El primer strike en la cuenta para Rosman Verdugo, que no ha conectado de imparable en 3 turnos. Rola las paradas cortas en la primera entrada, elevó al jardín derecho en la tercera, elevó al central en la quinta. Es la de la suerte, pero ya tiene 2 outs, Culiacán. Los Venados de Mazatlán están utilizando a su cuarto lanzador en este juego. Y hasta el momento, bueno, pues el que ha recibido las carreras fue Jonathan Bermúdez, el puertorriqueño. Aquí está listo Demetrio Gutiérrez. Tomándose su tiempo, viene con el siguiente lanzamiento. ¡Abanico!

0: Ya, no lo encuentras, se va en banda y ya está en el hoyo, cero bolas y dos strike. Vamos a ver este juego, independientemente del resultado, cómo termine después de la novena entrada, ahí va a finalizar. Es un juego de preparación, de exhibición. Puede quedar empatado, ¿por qué no? O tendrá que haber un ganador. Aquí el lanzamiento no puede tener la pelota Uriarte. Por ahí como que le termina golpeando en una zona que no tiene protección. Claramente se queda quejándose el receptor de Mazatlán, pero ya está listo para continuar en la batalla. Aquí Gutiérrez, ya con dos outs, ingente en las colchonetas, viene con el envío, levanta la pelota en terreno bueno, terreno de Paula, ya la busca el primera base, Ricky Álvarez, en su guante la pelota. Tenemos el tercer out. En orden se va Culiacán. Se va a la parte alta de la séptima entrada a través de las redes sociales de Venados y, por supuesto, qué buena es la RJ. 105.1 FM, el juego está empatado a dos carreras.
1: Bueno.
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0: La parte baja de la séptima entrada no le trajo nada a los tomateros. Es más, de hecho, se fueron en orden. Vamos a ver qué sucede con Mazatlán. Vendrá la parte baja de line-up con Carlos Arellano, Juan Uriarte y Santiago Contreras. Ante un nuevo lanzador, Martín Urías, lo tenemos en la lomita. Es el quinto pitcher que utiliza Lorenzo Bandy en esta jornada. Y a ver qué puede hacer Carlos Arellano. Fue dominado en su último turno en la cuarta entrada. Sin embargo, en esa primera entrada recibió la base por bolas. Vamos a ver qué ocurre. Aquí viene Urías. Primer lanzamiento agresivo a Arellano. Le hace el swing, conecta la pelota de foul. El asunto está entonces en cero bolas y un strike. Mazatlán, que consigue las dos carreras y los dos imparables en la misma primera entrada. Culiacán, que consigue las seis carreras y los dos imparables en la sexta entrada. Por lo pronto aquí Urías está listo, viene con el envío al palco de transmisiones de la RJ. No, se queda ligeramente cerca. El asunto está en una bola con dos strikes. Por cierto, si usted observa cuando venga el Teodoro Mariscal, le echa un ojo a los diferentes palcos que están en las alturas, pues más de uno tiene las marcas de que un batazo de foul ha llegado con intensidad. Aquí el palco del RJ, pues todavía tiene el cristal. Acá viene el contacto, levanta la pelota a los terrenos del

0: jardín derecho, pero es corto el batazo. Tan corto es que la busca el primera base. En el guante de este elemento, la pelota, tenemos el primer out. Me parece que hay modificaciones también a la defensiva por Culiacán en esa posición, pero por lo pronto se va Carlos Arellano con ese elevado. Vendrá ahora Juan Uriarte a tomar el turno. Uriarte es un elemento que, reitero, al momento de que el aficionado en Mazatlán se entera de que viene al equipo del puerto, bueno, pues se entusiasman, porque sabemos que es un bat de respeto en la liga.
1: Ramiro, primera base, se mantiene aún Cristian Lucero.
0: Cristian Lucero todavía, bueno, perfecto, ahí está Lucero. Entonces viene el primer envío, strike, se lo cantan. Me pareció un poco más alto que el arranque dejó, por eso decía, probablemente hay cambios. Y como es un juego de preparación, la luz será, Milena. O ocupamos ya más aumento en los lentes. ¿Qué será? Prefiero que sea la luz. Bueno, mira, el envío.
2: No, es que hay tierrita aquí en los vidrios, no se cansa de...
0: Son varios factores. Si todos los sumamos, bueno, pues sí se hace un collage interesante, ¿no? Pero la vista no es, eso es lo primordial. La cuenta pareja, una bola con un strike para Uriarte. Aquí está listo Martín Urías, de los elementos que quiere hacer el equipo con Tomateros de Culiacán. Acá levanta con cierta profundidad, vamos a ver, bueno, pues al final de cuentas termina siendo más corto de lo que parecía. Hacia el frente viene Fabricio Macías, cubre mucho terreno este elemento, pan comido para él, se queda con la pelota, dos hombres, dos out, los guindas se fueron en tres, y bueno, pues aquí Mazatlán, los primeros dos de la tanda ya han sido retirados.
2: Pasa Edgar Robles al jardín central, es el zurdo, Edgar Robles.
0: Ah, tienes razón, Ramón, ahí está, es cierto, se hace la modificación. Bueno, pues, reitero, los cambios, los movimientos, Oscar Robles arrancó jugando el jardín derecho y ahora lo vemos en el central. Bueno, pues aquí Mazatlán, los primeros dos de la tanda ya han sido retirados.
2: Pasa Edgar Robles al jardín central, es el zurdo, Edgar Robles.
0: Ah, tienes razón, Ramón, ahí está, es cierto, se hace la modificación. Bueno, pues, reitero, los cambios, los movimientos, Oscar Robles arrancó jugando el jardín derecho y ahora lo vemos en el central. Igual aplica, como decíamos con Macías, mucha velocidad, ubicación, sentido de ubicación en los jardines. Aquí el primer lanzamiento, abanica y no la encuentra este joven Santiago Contreras. De dos nada llega ese turno, conectó una rola a la primera base en la segunda entrada, levantó al jardín izquierdo en la cuarta. Ya tiene dos tercios aquí Urías, se prepara. Va a venir con el siguiente lanzamiento, se queda bajito, no se puede quedar en el guante del receptor. Sin embargo, no hay gente en las colchonetas, no hay problema.
2: Pues mira, Ramiro, uno de los jóvenes elementos de los Venados, este muchacho mazatleco, que hasta el último día de los Juegos de División se mantiene en el equipo, es señal de que puede hacer el equipo como otros muchachos también.
0: Sí, definitivamente. Y mostrando mucha seguridad en el jardín, me llama la atención, el jardín central prácticamente pues es la posición donde se dice el que juega ahí manda en los jardines. El contacto de foul, la cuenta en una bola con dos strikes, lo tienen en el hoyo a Contreras. Y en este momento es cierto, aunque son de preparación, aunque son de exhibición, bueno, lo pones como no menos lo prote. Y mostrando mucha seguridad en el jardín, me llama la atención, el jardín central prácticamente pues es la posición donde se dice el que juega ahí manda en los jardines. El contacto de foul, la cuenta en una bola con dos strikes, lo tienen en el hoyo a Contreras. Y en este momento es cierto, aunque son de preparación, aunque son de exhibición, bueno, lo pones como no menos lo proteges en el line-up. Aquí está en el hoyo. Preparado está Martín Urías. Viene con el siguiente lanzamiento. Bajito, buena vista, aguantando todo el camino. Y el umpire Lamberto Zavala ha sido el principal en la jornada de hoy en esta cuarteta que están trabajando en el Triunfo Marcial. Y también andan, pues, en juegos de preparación para ellos. No traen el uniforme que van a utilizar. Están jugando con un jersey un tanto informal. Dos bolas, dos strike, hay dos out. Listo está Martín Urías, viene con el lanzamiento, el contacto por la primera. Buen fildeo acá de Lucero, la asistencia también bastante buena de Urías. Del 3 al 1 está cayendo el tercer out. En orden también se va Mazatlán, hasta en eso están empatados. 7 entradas completas a través de las redes sociales de Venados y por supuesto a través de la Qué Buena RJ. El juego está empatado a 2 carreras.
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8: Entonces, en el quinto lanzador de Chris Robertson, en la jornada de esta tarde aquí en el Teodoro Mariscal, viene el envío, strike, se lo cantan. Después de estar la cuenta en tres y nada, el que muchos llamarían el automático está llegando para Verdugo. Tres bolas con un strike. Serie de modificaciones. Carlos Tirado también está en la primera. Ya se va del juego Ricky Álvarez. Viene acá el siguiente lanzamiento. Se queda bajito. Cuidado, la base por bolas. El primero de la tanda de los guindas se ha envasado. Viene a tomar el turno Fabricio Macías, que una de las características que tiene Macías, o un emergente, vamos a esperar. Pero en caso de que sea Macías, pues una característica que tiene Fabricio Macías es saber tocar la pelota. Elementos que son utilizados como primero, como segundo en el orden, bueno, pues tienen esa facilidad de tocar la bola en caso de que Lorenzo Bandy quiera poner en posición de anotar la potencial carrera de la ventaja. Vamos a ver qué ocurre. Por lo pronto Gutiérrez, al primero que enfrenta, le da el pasaporte. Viene el primer envío, strike, se lo cantan. El primero bueno en la cuenta.

0: en 0 bolas y 2 strikes. Pegó el salto a Milena. Tranquila, Milena, todo está bien, todo va a estar bien. Bueno, pues se veía que la pelota venía para acá y por fortuna agarró altura y no llega a tocar el cristal del palco. Tiene el envío abierto, la cuenta ya está en 1 bola con 2 strikes. Tiene margen para trabajarlo Gerardo Gutiérrez, también los Venados poniendo la trampa para buscar un doble play. El juego ya es adulto, estamos en la recta final del mismo, ya es la octava entrada. Y estamos empatados prácticamente en todo. Viene el lanzamiento, el batazo allá por la tercera, sin problemas haciendo la jugada Brian Corral. El tiro está haciendo a la segunda, sacando al más adelantado. La bola ocupada aquí para Valentín Hernández, pero lo importante para la defensiva de Mazatlán, ponen fuera de combate entonces a Verdugo. Tenemos ya el primer out. Vendrá a batear Ichiro Kano. Bueno, pues ahí está también Mazatlán mostrando la defensiva. Cancel ya también se fue a descansar de los elementos extranjeros que se espera sean parte fundamental del ataque ofensivo de los Venados. Aquí Gutiérrez ya tiene un tercio. La defensiva protegiendo, sacando al más adelantado. Gutiérrez entrando de costado, se prepara, viene con el envío, picheo, esquina de adentro, strike cantado el primero. Bueno, buen lanzamiento, ¿eh? Ahí mostrando el control Sebastián García. Ya se va del juego también Ichiro Kano, así que Sebastián García lo tenemos aquí como bateador emergente, moviendo las piezas ambos managers. Gerardo Gutiérrez viene con el envío, se va el corredor, abanica, no lo encuentra, pero nadie estaba vigilando al emergente Valentín Hernández allá en primera. Hace el tiro Uriarte a la segunda, pero no estaba cerca de la colchoneta. Así que se da entonces que ya Culiacán tenga corredor en posición de anotar. El más cercano terminó siendo pues el segunda base Ávila, que se aproximaba a la colchoneta, pero ya estaba sobre ella Valentín Hernández. Aquí la cuenta ya está en 0 bolas y 2 strikes para Sebastián García. Vamos a ver, aquí se prepara Gerardo Gutiérrez. Listo, el pitcher viene con el envío, strike, le cantan el tercero y vámonos a clasificar hormigas a la caseta. Como dicen por ahí, la cábala cubana, los dichos, el bateador emergente da de hito es ponchado. En este caso lo dejan con el bate en el hombro, se convierte en el segundo out y vamos a ver si Culiacán puede aprovechar con el siguiente de la tanda. Le tocaría batear a Edelfonso Ruiz, vamos a esperar si es él o un emergente, pero aquí Gerardo Gutiérrez por lo pronto saca un muy importante segundo out. A venir el lanzamiento, se va para la tercera. El lanzamiento lo termina golpeando a la humanidad de quien bateaba. Fernando Villegas. Este Fernando Villegas es uno de los fildeadores, pues, previene en la liga. Llegó a Tomateros de Culiacán, lo hizo bastante bien Fernando Villegas. Y aquí, pues, recibe la oportunidad como emergente y se lleva la base por golpe. Tendrá que regresar el corredor Valentín Hernández, que ya estaba prácticamente sobre la tercera. Así que hombres en primera y en segunda. Domina el primero, el siguiente se le envasa. Domina el siguiente, el otro se le envasa. Si seguimos con la tendencia, pues tendría que tener oportunidad aquí de dominar al que viene a batear. Kevin Robledo viene ahora por Román Alí Solís. Así que tenemos aquí a Kevin Robledo Solís, que se fue de 3-0 y en los últimos 2 turnos se llevó el chocolate. Muy agresivo a la ofensiva Román Alí Solís, pero no le dio dividendos, se va de 3-0 y vamos a ver qué puede hacer entonces Kevin Robledo. Ya tiene 2 outs Gerardo Gutiérrez, viene el primer envío, recta, bonito picheo, esquina de afuera, strike, se lo cantan el primero. Agarrando confianza a Demetrio Gutiérrez con ese lanzamiento fundamental después de golpear a un rival. Bueno, pues el siguiente picheo que venga y que venga por ahí es sensacional. Gutiérrez aquí está listo, entrando de costado, se prepara. Vamos a ver qué sucede. Viene el envío, batazo, la corta Gutiérrez en la caída. Juega tranquilo a la primera, 1-3 el camino y está cayendo el tercer out. Se mantuvo la tendencia, sacaba un out, se le envasaba el siguiente, a este le tocaba hacer out. Se va a la parte alta de la octava entrada a través de Qué Buena es la RJ. El juego está empatado a 2 carreras.
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11: Baja la octava entrada, el primero de la tanda. Héctor Hernández viene a tomar el turno. El elevado allá al jardín derecho. Allá la busca. Allá la tiene el fildeador. Se queda con la pelota. Y tenemos entonces ya el primer out dominado Héctor Hernández. Ahora vendrá a tomar el turno Greg Howard. Howard, el jardinero derecho de Venados. Y se mantiene en la lomita Martín Urías, ¿eh? El lanzamiento se queda bajito, una bola no extrae. Un montón de movimientos que ya han hecho ambas escuadras. Ya no está Román Ariz Solís detrás del plato. En la parte final del juego, independientemente cuál sea el resultado, se acaba la novena entrada, parte baja, y se acabó el juego. Aquí está listo Martín Uría. Los invitamos para que nos sigan a través de la que buena es la RJ con la jornada inaugural. Ya lo hemos dicho, a partir de las 5 de la tarde se van a abrir las puertas en el Teodoro Mariscal, pero la jornada, la ceremonia inaugural arranca a las 7, se tiene programada, y a las 8 de la noche el primer juego de la campaña. ¡Bum! Se levanta el telón de la Liga Mexicana del Pacífico aquí en Mazatlán. Viene el envío a Panica Hardware. Y entonces el asunto se pone complejo para Howard con ese swing. Howard, que anotó la segunda carrera de Mazatlán, la última que han podido hacer los Venados en este juego. Duelo muy cerrado, ha prevalecido el buen trabajo de los lanzadores sobre todo. Bien, el envío, Howard prácticamente le dio con el mango del bat. El contacto es de foul y Howard ya está con la soga en el cuello. Por lo pronto, de todas las modificaciones que pudo haber habido, nosotros seguimos en el mismo palco de transmisiones de la Que Buena RJ. Y aquí estaremos con gusto trabajando toda la campaña. La cuenta en 1-2, viene el envío, esquina de afuera, le perdonan la vida a Howard. Volteaba nervioso a ver a Lamberto Zavala, ¿me lo vas a cantar o no? Yo tengo una certeza, otro pillo similar no se la van a

0: abandonar a Howard, ¿eh? Tiene que tener muy buena vista. Ya con uno fuera, está en el hoyo. Listo está entonces también aquí Martín Urías, recibiendo las indicaciones de su receptor y también el conteo. El principal le dice porque, bueno, pues en la pizarra dice 0 y 1, así no está el conteo. Bueno, pues dice el umpire, a jugar, señores, que se hace tarde. Aquí está listo el pitcher, viene el envío, abanica, no lo encuentra y se poncha Howard para que tengamos ya el segundo out. Primero y segundo en la tanda han sido dominados, este último por la vía del chocolate. Vamos a ver qué sucede entonces. Ya tenemos dos out, tendría que venir a batear Brian Corral, vamos a ver. Bueno, pues es Santiago Gómez, viene. Estaba Brian Corral en tercera por cancel. Santiago Gómez, el poblano, viene a tomar el turno. Aquí se prepara el pitcher, viene el envío, levanta la pelota dentro del cuadro. ¿Quién la quiere? La busca, viene hacia el frente, el primera base, se queda con ella y tenemos el tercera. En orden también se va Mazatlán, en todo están parejos. 8 entradas completas del Teodoro Mariscal. Estamos empatados a 2.
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4: Estamos de regreso. La novena entrada, el inning de guardar los arreos en un juego de exhibición, 9 entradas por jugarse. Entonces tendremos a el derecho Jesús Ríos en la novita por el equipo de los Venados. Gerardo Gutiérrez en su entrada, en 5 bateadores, no le conectan de hit, poncha uno, da una base, golpea a otro, no le hacen carrera. Así es que otro de Mazatlán, Jesús Ríos, ya había acción la campaña pasada con el equipo de los Venados. Pelota en jona, aquí está el lanzamiento, bajito el picheo. Así es que tenemos a Lucero, entonces, Cristian Lucero, con un hit en 3 oportunidades, una carrera producida. El primer avance del equipo de los Tomateros. Ríos lanzando, aquí está conectando foul ball acá por la zona derecha. Así es que el joven Ríos en la ramita para el equipo de Mazatlán. Viene siendo el 6º lanzador en este juego. Está programado Esteban Bloch, Guillermo Arbizu también. Pero aquí tenemos a Ríos en la ramita por el equipo de los Venados. El joven Cristian Lucero esperando el lanzamiento. Viene Protejón, lanzamiento bajito por fuera. Este juego, amigos, que empezó allá por las 3 de la tarde con 8 minutos y tenemos las 6 con 9 aproximadamente. O sea, estamos pasando de 3 horas de juego. Suelta el derecho, aquí está recta, abanica. Y la cuenta está en 2 y 2 para bateador a la derecha. Así es que la tarde se fue, ya está la noche, amigos. La oscuridad, pero las candilejas del Teodoro Mariscal. Recta pegada, y este fue el cuarto lanzamiento malo aquí para Cristian Lucero. Vendrá aquí a batear ahora Edgar Robles, que empezó en el derecho y ahora está cubriendo el jardín central. Con el número 51, Robles hoy va de 3 nada con un ponche. Ponche, rola al short y fly al central. Así es que Ríos preparándose para hacer su lanzamiento al pentágono de costado. Pelota en home, se queda alta la pelota, acortó el bat buscando tocar la esférica. Bajaba el tercera base Gómez, el poblano. Así es que un lanzamiento mano, se vuelve a cuadrar para tocar aquí Robles. Pelotejón, toquecito, foul ball por la zona de la tercera base. La cuenta se está emparejando al 1-1. Noveno episodio. 2 carreras para los Venados en la misma primera entrada. 2 carreras para los Tomateros en la sexta, empatando el juego, y así estamos. Este juego es a 9 entradas. Así es que Culiacán, después de este juego, bañarse ahí en el vestidor, en Clujao, y después partir para Culiacán. Aguanta, strike, se lo cantan el segundo. en 1-2 la cuenta. Si es que tanto los peloteros de los Venados como de los Tomateros, pues yo creo que ya algunos mañana les dirán, este es el corte. Pelotenjón aguanta y se queda alto ese pichero. Pero los que salen fuera del roster, muchos jóvenes, pero están adquiriendo experiencia en el campo de entrenamiento, en juegos de exhibición. Claro, vienen con todas las ilusiones, no nomás aquí en Mazatlán, de todos los equipos, los muchachos vienen con las ilusiones de hacer el equipo. En 2-2 la cuenta, Leito Ríos, Pelotenjón, recta alta, conecta a Rolly en el segunda base, allá toma y es safe en segunda, y en primera base también es safe. En segunda base un gran esfuerzo para que la pelota no fuera a internarse al jardín. Así es que tenemos corredores en segunda y en primera sin out. Era un batazo violento donde el segunda base, que trae el 104 algo así, de los jugadores para el día de hoy con el equipo de los Venados de Mazatlán. Y pues hoy no aparecen para este día. Así que tenemos aquí a Corral, pero Tejón se va en banda queriendo tocar y es el primer strike. Con Córdobas en segunda y en primera. El 104 está en la segunda base. Bueno, como les decía, y en el roster de hoy, pues no lo tenemos. Fue de última hora incluido. Es que Ríos, pero de Pelotejón, aquí se va en banda, el tiro para la segunda base, va para la tercera, el tiro a tercera base y safe en tercera. El umpire tercera dice que no tocó al corredor allá, Sócrates Marín. El tiro fue a segunda, arrancó para la tercera allá Lugo. Y arrancó para la segunda. Alrededor que le llaman el doble robo. Parecía que tenían en la tercera base el out, pero no. Así es que tenemos dos strikes para bateador a la zurda. Ríos lanzando, la recta es por fuera.
5: Jenny, de buenas, sí. Culiacán, Ramón, porque la indicación era que tocara la bola quien está bateando, falla en el intento y por ello Mazatlán parecía que tenía chance de sacar al más adelantado. Sin embargo, apreciación del umpire de tercera, mete la pierna antes de que lo toquen y llega quieto.
4: Aquí está el pichón rompiente de la esquina interior, strike, se lo cantan y se poncha sin tirarle aquí Brian Corral, sacando un out muy importante aquí el derecho Jesús Ríos. Cuando veremos ahora bateador a la derecha por el equipo de los Tomateros, vendría a ser Rosman, o tenemos un nuevo elemento. Así es que Ríos preparándose para hacer su lanzamiento. Suelta Pelotenjón rompiente. Y sí, es un batazo elevado, corto al central. Viene por Roberto, captura, pisa y corre para home. Viene el tiro hacia el pentano, viene el tiro y quieto en home. Rosman aquí está elevando al bosque central para producir carrera. Y después de que los Venados ganaban 2-0, ahora están perdiendo 3-2 en la novena entrada. Esta carrera anotada, Lucero, en una defensiva que no se pudo hacer el out en la tercera base. Así es que tenemos corredor en la tercera. En el tiro al home plate también eso pisa y corre para la tercera base allá Edgar Robles. Así es que tenemos aquí batazo por la tercera base, foul ball, conectando Higuera, Jesús Higuera, con el bateador a la derecha, con corredor en tercera. El juego ahora 3-2, ganando el equipo de Culiacán. Ríos poniendo Pelotenjón, la recta strike, se lo cantan. Y les diré a ustedes, sonido, las tres carreras que tiene el equipo de Culiacán han sido por las bases por bolas que han dado los lanzadores del Venado. Tres bases están costando tres carreras. Y que el equipo de Culiacán está en ventaja ahora, a la altura de la novena entrada. Ríos aquí se impulsa, suelta, pelota adentro, conecta foul ball y la cuenta sigue en 0-2. Pichó pegado aquí para bateador a la derecha. Que no desembrase Higuera. Así es que este es el último juego de exhibición de ambos equipos. A practicar lunes y martes, y el miércoles aquí nos veremos las caras con el juego de inauguración. Pelota alta, Oridol da cuenta. Así es que Robles corriendo en la tercera base. Así es que Jesús Ríos. Este es el sexto lanzador que está utilizando Chris Robertson. Recta pegada, batazo elevado. El parador en corto esperando y capturando la esférica para el tercer out. Pero el equipo guinda. Esa base por bolas está costando carrera. Y los tomateros, les decía, tres bases por bola dentro de las que les han dado han sido carreras y está en ventaja. Después de ocho entradas y media, el equipo de Culiacán está ganando 3-2 a los Venados de Mazatlán. Estamos en la Qué Buena RJ en el 105.1 FM del Grupo Promedios Mazatlán. Mine Rubio con estos mensajes. Adelante.
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4: El equipo de Culiacán está ganando 3-2 a los Venados de Mazatlán. 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Mine Rubio con estos mensajes. Adelante.
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2: Bien, amigos, estamos de regreso con ustedes. Se va Martín Urías, dos entradas. En riguroso orden, 6 bateadores y ponchando a uno. Bueno, y aquí está el de los Mochis, Francisco Haro. Así es que Francisco Haro a labor de relevo. Y viene por Ricky Álvarez, Carlos Tirado bateador de sorda. Así es que tenemos aquí a Carlos Tirado con un lanzamiento malo para batear a la zurda. El de los Mochis, aquí está en labor de relevo. Lentamente, su why not, pelota en juego. Aquí está conectando, batazo para el derecho. Allá está por la pelota en el bosque derecho y está capturando. Le dio sólido, pero a las manos allá en el bosque derecho del equipo de los Guindas. Cae el primero, 3-2, ganando el equipo de Culiacán. Y tenemos en acción ahora aquí a Emmanuel Ávila en segunda base. Hoy Ávila va de 3-0. De 3-0 Ávila. Dos ocasiones rodando a la segunda base y una a la tercera. Así es que este juego de pocos imparables. Pelota en juego. Aquí está Strike. Se lo cantan el primero. Aparecen 5 hits para el equipo de Culiacán. Vamos a checarlos ahorita. Pero tenemos un lanzamiento bueno para de Mochis a Mochis. Pelota en juego. Aquí está, se queda alto el picheo y la cuenta va al parejo, al 1-1. Es que una mala. Yo tengo 3 hits del equipo Guinda. Bueno, lo que sí son 3 carreras para el equipo de los amateros. Pelota en juego, aquí está conectando, batazo elevado. El derecho, el central, ¿quién la quiere? El central, el Conejo Robles está esperando y capturando la esférica para el out número 2. Así es que fly al bosque central. El equipo Guinda, amigos, ganando 3-2 a los Venados hasta el momento. Y el equipo de Mazatlán desde la primera entrada conectó esos. Leo Germán. Así es que Germán aquí a batear en lugar de Ricardo Valenzuela. Leo Germán aquí ante Francisco Haro. Viene el lanzamiento, pelota en home. Strike, se lo canta el primero, un slider. Un muchacho que tira mucho slider, que tira mucho sinker. Y claro, también su recta. Francisco Haro. Ayer ganó Culiacán 3-2. Hoy está a punto de ganar también 3-2. Pelotejón por fuera el picheo y la cuenta se está emparejando al 1-1. Entonces, Martín Urías es el que está en crédito de ganar. Y Ríos es el que está perdiendo el juego. Lentamente aquí Aro lanzando, picheo rompiente, abanicando. Y la cuenta sube, una bola con 2 strike. Es que 1-2 la contabilidad para bateador a la derecha del equipo de los Venados. Ya vi aquí en Mazatlán, es nativo de Culiacán. Leo Germán. Viene Aro lanzando, pelota mejor, aquí está conectando, batazo. Ahí está la pelota internándose ahí por el medio del plato, por el medio del home plate, internándose al jardín central de Imparable. Así es que los Venados no bateaban de hit desde la primera entrada. Y dicen que viene el emergente, batea de hit. Bueno, batea de hit de poncha. Y finalmente aquí Germán conecta Imparable. Así es que Arellano viene aquí a batear. Arellano, base, raya central y playa primera. O sea, oficialmente 2-0. Así es que Mazatlán, amigos, en esta novena entrada.

0: perdiendo 3-2. Listo, aquí el derecho aro de los Mochis suelta, viene con una pichada cruzada a la esquina de afuera. Strange lo canta en el primero. Primero bueno para bateador por el lado de los derechos. Así es que es temprano, amigos, es temprano. Son las 6:25 aproximadamente en esta recta final del juego que está dominando el equipo de Culiacán en la novena entrada, ya 3-2. Corredor en la primera base. Se vira inicial, quieto en primero, no hay problema. Y como decía, están terminando los juegos de exhibición de estos dos equipos. Y después practicar mañana y pasado, tanto en Culiacán como en Mazatlán, para estar listos el miércoles aquí en el juego de inauguración. Abriendo Germán en la primera base, esperando el lanzamiento aquí Arellano. Aro, aquí tardando en hacer su lanzamiento. Se pasó el tiempo, aquí está gritando, batazo, va el chor, la pelota va a hit para Jardín Central, levantando Robles rápidamente. Así es que corredores en segunda y en primera, después de dos outs, los Venados ligando imparable, Ramiro.
1: ¿Cómo está cambiando el escenario? Parecía que podía ser algo tranquilo para Aro. Sacó los primeros dos tercios con suma facilidad. Viene el emergente Leo Germán para sacarlo de esa comodidad en la loma. Y ahora responde Carlos Arellano también. La del empate para Mazatlán está corriendo en segunda. La del GAN está en primera y viene Juan Uriarte a tomar el turno.
0: Bueno, vamos a ver Uriarte, y los dos son de Mochis, el que está lanzando y el que viene aquí a batear. Juan Bernabé Uriarte Soto.
1: Ramón, saludos a nuestra compañera Aide, a su esposo Kendall, que está escuchando la transmisión. Pues un saludo, son beisboleros, son aficionados al béisbol.
0: Bueno, pues ahí está, saludos cordiales. Y aquí, si tienen chance de venir el miércoles, aquí les esperamos. Y si no, pues escúchenos. Si el tiempo lo permite para ustedes en su trabajo.
1: O que vengan, bajito. Ramón, y nos sigan escuchando, también
0: bueno,
1: se puede.
0: Bueno, que traen el aparato de transmisores. Bueno, ahora ya se escucha en el
1: celular.
0: En el celular, así internet. Lanzamiento malo aquí para Bernabé. Así es que Aro, después de sacar los dos, le están ligando imparables. Dos imparables que conectaron los dedos en la primera, ahora están conectando dos en la novena. Pelota en juego, aquí está conectando, batazo, el segunda base toma, le pasa el parado en corto, out en segunda, 4-6 Arellano, bola ocupada para Uriarte, el juego está terminando a las 6:27, a las 6:27 está terminando el juego de pelota, amigos aficionados. Este juego de pelota es para el equipo de Culiacán, 3 carreras por 2. En un juego, amigos, donde el equipo de Mazatlán y Culiacán están terminando sus juegos de exhibición. Y ganar o perder es una cosa que para los managers, claro, siempre ganar es importante. Pero lo más importante en estos juegos de exhibición, después de las prácticas, los entrenamientos, es ver y valorizar en estos juegos de exhibición el alcance, lo que han progresado los muchachos, y ponerse a sentar y decir, estos son los que van a ser el roster de cada equipo de la Liga Mexicana del Pacífico, que será 30, 23 mexicanos y 7 extranjeros para la próxima campaña. Pero muchachos jóvenes que también quedarán en los roster por aquello, como el año pasado jugaba uno hoy, al día siguiente otro, en fin, pero hay que estar al pendiente con los roster para que no se equivoque. Ramiro, creo que fue un juego donde para ambos equipos los managers están analizando concienzudamente lo que tienen y con lo que se van a quedar.
1: Sí, definitivamente, Ramón, ahorita es el periodo de prueba, estar viendo las piezas, cómo pueden carburar mejor ya en arranque de la campaña. Y si queremos encontrar cosas positivas para Venados de Mazatlán, pues creo que las últimas salidas de Aldo Montes se ha visto bastante sólido, el pitcher abridor que, reitero, va llegando con Venados, y también la presentación en este juego de Ryan Cermak lo hizo bastante bien como primero en el orden. Repito, algunos puntos interesantes, otros que obviamente se tienen que corregir, pero pues la victoria va para el lado de los Guindas, 3-2 en la novena entrada termina. Consiguiente sólido el pitcher abridor que, reitero, va llegando con Venados, y también la presentación en este juego de Ryan Cermak lo hizo bastante bien como primero en el orden. Repito, algunos puntos interesantes, otros que obviamente se tienen que corregir, pero pues la victoria va para el lado de los Guindas, 3-2 en la novena entrada termina consiguiendo esa carrera de la diferencia Culiacán, y bueno, pues ya la moneda

0: queda en el aire. A ver qué pasa la jornada inaugural el próximo miércoles 14 de octubre aquí en el Teodoro Mariscal.
1: Bueno, muy bien, Milena, ¿qué le pareció este juego de exhibición? El último para ambos equipos, y pues no terminan ellos porque van a seguir trabajando mañana y pasado en sus estadios para estar listos y verlos aquí el miércoles.
2: Okay, como ustedes bien lo comentaron, pues efectivamente creo que son juegos en los que ambos managers, en este caso de Tomateros y de Venados, pueden ver cuáles son los pros, los contras, las piezas que pueden mover, lo que destaca cada uno de los jugadores, así que pues en el transcurso de estos días, de aquí al miércoles, nos estarán pasando información de cómo quedará el roster definitivo, y reiterarles a todos nuestros radioescuchas que los esperamos aquí en el Teodoro Mariscal el miércoles. Todavía quedan boletos en taquilla o directamente en línea, los pueden adquirir, y en caso de que no nos puedan acompañar aquí en el Teodoro Mariscal, pues los esperamos conectándose con nosotros. Estaremos abriendo transmisión desde las 7 de la tarde con la Ruta de los Venados. A las 8 arrancamos el juego inaugural, así que no se les olvide, estamos aquí con ustedes acompañándolos en este nueva temporada 26-27 de la Liga Mexicana del Pacífico. Muchas gracias a todos por conectarse.
1: Bueno, pues amigos, gana hoy Martín Urías, juego salvado para Francisco Aro, y el que está perdiendo es Jesús Ríos, en este juego que empezó a las 3:08, finaliza a las 6:27, 3:19, aceptable el tiempo. Culiacán 3 carreras, en nuestros datos 3 hits, sin error, dejan 9 en los senderos. Mazatlán 2 carreras con 4 hits, sin error, y dejaron a 6 en los senderos. Amigos, un placer saludarles a todos ustedes. Mina Rubio allá en los controles de la RJ. Carlos Martínez, el aspecto técnico aquí en la cabina del estadio Teodoro Mariscal. También allá Jesús Matos, el aspecto pues producción y grabación. Así como desde acá, desde el Teodoro Mariscal, Milena, así como Ramiro Meléndez, su servidor José Ramón Flores. Les esperamos el próximo miércoles en el juego inaugural, mañana de 7 a 8 en la Ruta de los Venados, con mucho gusto. Ya les tendremos más información de la mayoría de los equipos, cómo están contemplándose para la próxima campaña. El martes arranca la campaña allá en Zapopan, Jalisco, en el Estadio Panamericano, donde juegan los Jaguares de Nayarit contra los actuales campeones, que son los Charros de Jalisco. Gracias por el favor de su atención y nos escuchamos mañana a las 7 en la Ruta de los Venados, 7:00 p.m. Gracias, buenas noches.
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0: Bienvenidas y bienvenidos a un domingo más de La Hora Nacional. Yo soy Leos y como siempre está conmigo mi querido Cha.
1: Mi querida Leos, qué gusto estar con todos y todas ustedes.
0: Hoy tendremos un tutorial para que paso a paso puedan sacar su acta de nacimiento por internet.
1: Les diremos cómo pueden consultar sus semanas cotizadas en el IMSS.
0: Vamos a recordar cuándo se formó el primer Congreso Nacional de Obreras y Campesinas en 1931.
1: Y hablaremos del Día de la Nación Pluricultural.
0: Todo esto acompañado por la danza de los estudiantes de la Escuela Nacional Preparatoria número 6.
1: Recuerden que nos pueden escribir en La Hora Nacional Oficial. Estamos en YouTube, Facebook, Instagram, X y también en el número 55-3483-4239, 55-3483-4239 y en el correo lahoranacional@segov.gov.mx.
0: Ahora los trámites son más sencillos porque se pueden hacer de manera digital. Por ejemplo, si necesitas una copia certificada de tu acta de nacimiento, ya no necesariamente tienes que ir a una oficina del registro civil.
1: Entras a www.gov.mx/actas, seleccionas el acta de nacimiento, proporcionas los datos solicitados y haces el pago correspondiente y se descarga el documento muy fácil.

0: vamos a ver y escuchar un tutorial para poder hacer este trámite paso a paso.
1: ¿Sabías que hoy puedes obtener tu acta certificada en minutos? Inclusive puedes obtenerla desde tu celular. ¿Cómo se realiza este trámite? Lo primero, los requisitos indispensables. Tu cuenta llave MX. Si aún no tienes tu cuenta, créala gratis en llave.gob.mx con tu CURP, un correo electrónico y tu número celular. Una tarjeta de crédito o débito para el pago en línea. Ahora vayamos al paso a paso. Ingresa al portal oficial miregistrocivil.gob.mx. Elige acta de nacimiento en línea y haz clic en iniciar trámite. Inicia sesión con tu llave MX. Busca tu registro con tu CURP o con tus datos personales. Revisa la vista previa, verifica nombre, fecha, lugar de nacimiento y datos de tus familiares antes de pagar. Realiza el pago con tarjeta o con línea de captura. Y listo, ya puedes descargar tu acta en formato PDF directo en tu celular o computadora. Ahora bien, ¿y qué pasa si en esta vista previa encuentras un error, una letra de más en tu apellido, una fecha equivocada? No pagues todavía. Primero, solicita la modificación. En el mismo portal, entra al apartado Captura, Corrección y Aclaración de Actas. Ahí encontrarás dos opciones. La opción 1, Corrección de Registro de Acta. Úsala cuando el acta en papel está bien, pero el sistema muestra un dato diferente porque se capturó mal al digitalizarla. Opción 2, Aclaración Administrativa de Acta. Úsala cuando el error viene en el acta misma y necesitas comprobar el dato correcto con otros documentos. Para cualquiera de las siguientes dos necesitas tu cuenta llave MX, tu identificación oficial vigente, INE, pasaporte, cédula profesional, cartilla militar o licencia de conducir. Los documentos que comprueben el dato correcto, todo en formato PDF o en fotografía. Puedes tomar la imagen con tu celular, siempre que sea clara y legible. Haces clic en iniciar trámite, capturas la información, subes tus archivos y envías la solicitud. Ojo, guarda tu número de folio. Con él consultarás el avance de tu trámite. Y la respuesta llega aproximadamente en 5 días. Así de fácil, obtienes tu acta de nacimiento. Hasta la próxima.
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4: En la historia de México, las mujeres han sido protagonistas de las luchas por los derechos laborales. A principios del siglo XX, obreras y campesinas empezaron a unirse para hacer visibles sus demandas y participar de manera activa en la transformación del país.
0: En 1931 se formó el primer Congreso Nacional de Obreras y Campesinas, un espacio que reunió a mujeres de distintos sectores para discutir sobre sus condiciones de vida y trabajo y sobre los derechos que buscaban obtener.
5: El primer Congreso Nacional de Obreras y Campesinas, celebrado en la Ciudad de México del 1 al 5 de octubre de 1931, fue impulsado por el PNR, Partido Nacional Revolucionario. Ahí se debatieron diversas problemáticas que afectaban a obreras y campesinas: las condiciones laborales, el acceso a la educación, la organización política de las mujeres, la protección de la infancia y la atención a la salud. Durante el Congreso se expresaron dos posiciones políticas que mantuvieron un debate constante. Por un lado, mujeres pertenecientes a organizaciones vinculadas al PNR, como Florinda Lazos León, Edelmira Rojas y Elvia Carrillo Puerto, quienes planteaban la necesidad de crear una organización exclusivamente femenina, enfocada a la resolución de los problemas de las mujeres. Por otro lado, mujeres que militaban en el Partido Comunista Mexicano, entre ellas María del Refugio Cuca García, Consuelo Uranga y Concha Michel, quienes consideraban que separar la lucha de las mujeres de la lucha general de la clase trabajadora podía romper la unidad.

0: comunidad obrera. Por ello, proponían poner un mayor énfasis en las condiciones económicas y laborales de las mujeres y mantener su organización dentro de los sindicatos y espacios mixtos. Aunque el debate entre ambos grupos no desapareció, el Congreso concilió en la creación de una Confederación Femenina Mexicana para representar y defender los intereses de las mujeres trabajadoras sin romper con otras organizaciones mixtas. Al término de las jornadas, se acordó promover la protección jurídica de las mujeres, impulsar la creación de escuelas mixtas en todos los niveles educativos, unificar a las organizaciones femeniles en un frente único y continuar la lucha por el derecho al voto de las mujeres. En los años siguientes, se realizaron el Segundo Congreso Nacional de Obreras y Campesinas en 1933 y el tercero, celebrado en Guadalajara en 1934. Estos encuentros contribuyeron a la creación del Frente Único Pro Derechos de la Mujer en 1935, una organización que reunió a mujeres de diversas tendencias políticas, impulsó la discusión pública sobre sus derechos y fue fundamental en la conquista del sufragio femenino.
1: Con una maestra que lleva décadas formando generaciones de jóvenes en la danza regional mexicana. Su historia comenzó desde muy joven como bailarina y después como docente, y desde 1980 ha acompañado a estudiantes de la Escuela Nacional Preparatoria, particularmente del plantel 6 Antonio Caso. Estamos con la maestra Graciela Heréndira López Garduño, mejor conocida como la maestra Chelita. Bienvenida a la Hora Nacional, qué gusto tenerla por acá.
2: A sus órdenes, el gusto es para mí, para nosotros, tenerlos aquí en esta, su casa, la Preparatoria 6.
1: Al contrario, maestra, fíjese que yo conozco esta prepa porque también soy sureño y también tomé clases de baile regional.
2: No me diga.
1: Sí, y al principio decía, ay no, a mí me gusta el rock, me gustan otras cosas, pero cuando me puse el traje, cuando me puse el sombrero, cuando me puse toda la parafernalia, cambió inmediatamente mi visión de las cosas. Siento que en la danza regional uno aprende mucho de costumbres, de nuestro país, de las diferentes regiones. ¿Usted cómo lo ve a través de sus ojos y los de sus alumnos?
2: Como usted lo menciona, llegan a lo mejor los alumnos muy renuentes a aceptar estar en esta clase o pensando.
1: Toda la parafernalia cambió inmediatamente mi visión de las cosas. Siento que en la danza regional uno aprende mucho de costumbres, de nuestro país, de las diferentes regiones. ¿Usted cómo lo ve a través de sus ojos y los de sus alumnos?
2: Como usted lo menciona, llegan a lo mejor los alumnos muy renuentes a aceptar estar en esta clase o pensando quizá que no se van a divertir, pero pasa todo lo contrario. Con el transcurso de las clases, poco a poco se van no solamente tomándole el gusto, sino llegan a realmente apasionarse por estar practicando la danza. Ya no les basta solamente la hora de clase, sino se toman sus tiempos en los pasillos donde pueden para practicar. Y hasta que algunos llegan a querer estudiar la danza ya de manera profesional. Y también es muy importante, yo creo, esta que menciona de lo que es ellos sentir realmente la esencia del mexicano, del valor de las tradiciones y todo lo que conlleva.
1: Claro, porque además México es un país muy diverso en muchos aspectos y siento que la música y por lo tanto la danza es muy distinta a lo que conocemos del norte de nuestro país, a lo que pasa en el sur, y es lo que platicamos ahorita, que hay que de alguna manera, además de aprender la parte técnica, los pasos, está la otra parte que hace que estos bailables y que esta música nazca.
2: Que los identifica como mexicanos, que sientan realmente ese amor por nuestras tradiciones, que no solamente es la danza, sino que involucra tantas cosas y que son tan diversas, ¿verdad? Como es el norte tan diverso al sur y tan rico al revés en contrastes. No es lo mismo un conjunto norteño que uno de huasteco, que uno...
1: Ni el baile, ¿no? Uno es más el pegadito, el otro tiene más...
2: No, pues otra cosa, ¿sí? En Veracruz a eso permite, que por un lado es el son jarocho y por el otro es el contacto, el danzón tan...
1: Fíjese.
2: Tan rico y tan expresivo también, de alguna manera. Pero sí hay una gran diversidad. En el sur que tenemos, también en el sureste, las jaranas, la trova yucateca, y con ello sus comidas, sus trajes, sus tradiciones de cada uno, también que convergen, como ahora que se nos avecina el Día de Muertos, que todos decimos como México, ya como representando esa gran tradición de Día de Muertos, y sin embargo, tan especial en cada rincón de nuestra república. Como viene en el, ahora se ha hecho también muy famoso el Xantolo.
1: ¿Qué es el Xantolo, maestra?
2: Pues igual es la celebración de Día de Muertos, pero en la

0: Huasteca.
1: Ah, ¿qué particularidades tiene este chantolo?
0: Es como más místico. Ahí es mucha danza realmente muy tradicional, pero muy comunitaria también. Y luego lo que son sus comidas, muy importante, ¿no? De que usan en la Huasteca.
1: Importantísimo.
0: Claro, claro, uno no puede decir México sin sus comidas.
1: Claro.
0: También tan diversas de acuerdo a los estados.
1: Maestra, ¿usted se especializa en algún tipo de baile de nuestro país o va enseñándoles a sus alumnos un poquito de cada uno y ya eventualmente ellos, como nos platicaba hace rato, se van a especializar en alguno?
0: Yo creo que sí es un poquito de cada uno. A mí me gusta, por ejemplo, sí mucho el zapateado, el huapango, los sones de Jalisco, las polcas del norte, lo que decimos de la diversidad, pero yo trato de que sí sea un poquito de cada uno, y empezando con lo que es más accesible para ellos, por la música, por lo fácil del baile, que son las polcas.
1: ¿Y cómo podemos hacer para que más jóvenes, más alumnos, más maestros se acerquen a estos bailes, a estas danzas y no se pierdan estas tradiciones?
0: Pues aquí la Escuela Nacional Preparatoria tiene dentro de su doctrina, que es tan importante, la formación integral. Gracias a este espacio que nos da la Escuela Nacional Preparatoria con sus actividades estéticas, es como se van formando estas generaciones. Ellos aquí tienen la posibilidad de elegir entre el teatro, la música, las artes plásticas y la danza. Y dentro de la danza tenemos la danza contemporánea, danza española y la danza regional mexicana. Aquí no es un taller, es realmente se le da la categoría y la importancia de materias. Una materia que deben de cursar obligatoriamente y que pueden llegar a reprobar o a no salir de la preparatoria o llegar a un extraordinario si no la cursan. Pero...
1: ¿Ya oyeron, Abusados.
0: Pero dentro de eso ahí es donde está la importancia de que ellos eligen libremente a qué materia van a inscribirse. Ellos decidieron inscribirse a danza regional y a través de la práctica es como se van enamorando, no solamente enamorando, sino apasionando de la actividad. Pero gracias en mucho a que la Escuela Nacional Preparatoria nos permite esta ventaja de darles estas materias.
1: Claro, y que ellos llegaron aquí de manera voluntaria, eso es importantísimo, no están obligados a aprenderla, ¿no? Es algo que les nació, algo pasó en su vida que dijeron, yo me voy a meter a la clase con la maestra Chelita.
0: Bueno, quizá no por nombre, pero sí por la actividad. Y sí, con el tiempo le toman gran cariño a la materia, a lo que significa como mexicanos, que realmente los identifica y el valor que le da, ¿no? Que de alguna manera preserva nuestra cultura.
1: Maestra, le agradecemos muchísimo esta plática para todas las personas que nos acompañan este domingo en la Hora Nacional. Chicos, muchas gracias, se ven increíbles y ya los queremos ver bailar, maestra.
0: Ah, encantada de que los vean y ellos felices de tenerlos aquí y de que puedan mostrar su aprendizaje.
1: Perfecto. Muchísimas gracias, maestra Chelita.
0: Gracias.
2: Y para continuar este recorrido por la música y la danza, escucharemos el Chaverán con el Ballet de Danza Regional Mexicana del plantel 6, Antonio Caso.

0: Chilanguía, y si estás buscando qué hacer en la Ciudad de México durante la semana del 12 de octubre, pues fíjense, hay teatro, danza, música, libros y hasta alebrijes monumentales.
1: Wow.
0: Todo para que puedan armar su plan.
2: Bueno, si lo tuyo es la literatura, del 9 al 18 de octubre está la Feria Internacional del Libro del Zócalo, con presentaciones de libros, pláticas, actividades y mucha música. Durante esta semana habrá programación en distintos foros de la feria, así que puedes darte una vuelta por el centro histórico y de paso encontrarte una nueva lectura.
0: El viernes 16 de octubre el Centro Cultural del Bosque recibe a la coreógrafa francesa Leila K. con Maldón. Esta es una pieza de danza contemporánea interpretada por 5 bailarinas que exploran distintas identidades, memorias y formas de habitar el cuerpo.
2: Y el sábado 17 de octubre toca sacar el celular para tomar muchas, contarte una nueva lectura.
0: El viernes 16 de octubre el Centro Cultural del Bosque recibe a la coreógrafa francesa Leila K. con Maldón. Esta es una pieza de danza contemporánea interpretada por 5 bailarinas que exploran distintas identidades, memorias y formas de habitar el cuerpo.
2: Y el sábado 17 de octubre toca sacar el celular para tomar muchas fotos porque llega el desfile de alebrijes monumentales. El recorrido empieza a las 12 del día en el Zócalo.
0: Y para platicarnos de esta tradición, hoy nos acompaña Emilio Ortiz, que es el responsable del área de comunicación social del Museo de Arte Popular. Muy bienvenido a la Hora Nacional, gracias por acompañarnos,
3: Emilio.
0: No, al
3: contrario, Leos Chá.
0: Oiga, platícanos un poquito de cómo pasaron los alebrijes a ser solamente estas criaturas fantásticas que de repente se veían, a convertirse en uno de los símbolos más reconocibles del arte mexicano.
3: He de platicarles que esta historia comienza en 2007. Se le llamaba la noche de los alebrijes porque inicialmente estaba planeado para hacerse de noche, pero en esta primera edición nos dimos cuenta que ya en la noche el público no podía disfrutar. Entonces, al año siguiente ya se hace de día, a partir de las 12 del día surge este desfile que parte del Zócalo, y así ha sido durante 17 años continuos del desfile y concurso, porque además es

0: concurso de alebrijes monumentales. Y a partir de ese momento se convierte en una tradición, en un mega espectáculo que ha sido admirado. Si sumamos todas las ediciones, son, yo me atrevo a decir, por cuentas que llevamos edición tras edición, unos 20 millones de personas que lo han visto. Hoy en día vienen de otras partes de la República, incluso de diversas partes del mundo, y este año tenemos alrededor de 200 alebrijes que van a desfilar.
1: Emilio, ¿cuáles son los premios del concurso?
0: Mira, los premios del concurso es 70, 50 y 40 mil pesos para los tres primeros lugares. Y son 11 menciones honoríficas de 10 mil pesos cada una. Está abierta la invitación para todos. Es una fiesta popular, al igual que los monumentales.
2: Igual que el museo.
0: Y el museo mismo, ¿no? Que uno de los objetivos es precisamente preservar las tradiciones, la cultura. Y bueno, pues invitamos a todo el público de la Obra Nacional para que nos acompañen el sábado 17 a partir de las 12 del día. Parten los alebrijes monumentales hacia la columna de Independencia. Los esperamos.
2: Ahí estaremos.
1: Ahí vamos a estar, ¿cómo no? Y cerramos este Chilanguía con una historia que seguramente muchos conocen, pero que aquí vamos a ver desde otra perspectiva. En la capilla gótica del Instituto Cultural Helénico, la Infinita Compañía presenta Frankenstein, una adaptación de la novela de Mary Shelley bajo la dirección y coreografía de Rodrigo González.
2: Y está aquí con nosotros en la Hora Nacional la actriz y bailarina Pamela Grimaldo para hablar de esta puesta en escena. Pamela, bienvenida a la Hora Nacional.
3: Muchas gracias.
2: Oye, yo quería preguntarte, pues estamos hablando de qué es teatro y danza. No me imagino al monstruo ahí, ¿qué pasa? No,
3: se
2: me
3: hace
2: una cosa increíble. Sí, claro.
3: Lo que hace la danza contemporánea es abrazar la propuesta desde la no palabra. Entonces, vemos toda la emoción dentro del cuerpo y eso es lo que sostiene básicamente la obra. Además de que el público está muy, muy cerca de nosotros, entonces puede ver absolutamente todo, ¿no? En cuestión de coreografía, que es coreografía.
2: Se me hace una cosa increíble. Sí, claro.
3: Lo que hace la danza contemporánea es abrazar la propuesta desde la no palabra. Entonces vemos toda la emoción dentro del cuerpo y eso es lo que sostiene básicamente la obra. Además de que el público está muy, muy cerca de nosotros, entonces puede ver absolutamente todo, ¿no? En cuestión de coreografía, que es coreografía y dirección de Rodrigo González, obviamente hay movimientos, obviamente hay saltos, piernas, ¿no? Todo lo que también abarca la danza como disciplina, pero también hay muchas escenas en las que solamente la emocionalidad sostiene lo que está sucediendo, ¿no? Y ese también es un gran reto. ¿Cómo transmitir esta historia sin usar ninguna palabra?
1: ¿Por qué eligieron Frankenstein? Que es justo como dice el Cha, no es lo que necesariamente te imaginas como para
2: más agradable.
1: Danza.
3: Bueno, yo creo que la obra está mucho más apegada a la novela que a todas las interpretaciones cinematográficas que ha habido de Frankenstein. Y la novela en realidad es muy interesante, ¿no? Hay tantos análisis, hay tantas perspectivas, pero la ambientación de esta obscuridad o este recogimiento humano creo que es una de las cosas que la danza contemporánea además combina muy bien en escena. Somos como un poco magos en ese sentido de introspección hacia el ser humano. Y entonces esta novela pues es lo que hace, ¿no? Nos muestra una criatura en su indefensión al inicio, pero que además tiene una inocencia, ¿no? Hay una cosa pueril y que de pronto al encontrarse con la humanidad empieza a descubrir que no todo es luz. Y eso creo que también es una cuestión que ahora es importante poner en escena.
2: Totalmente.
1: ¿En dónde, hasta cuándo y en qué horarios podemos ver esta puesta en escena entonces?
3: ¿En dónde? En la capilla gótica del Centro Cultural Helénico.
2: En el sur de la ciudad.
3: En el sur de la ciudad, de jueves a domingo, jueves y viernes a las 8, sábado a las 7 y el domingo a las 6 de la tarde.
2: Muy bien, perfecto. Pues muchísimas gracias, Pamela.
3: Gracias.
2: Nos vemos en el teatro. Y así llegamos al final de nuestra Chilanguía. Ya tienes algunas opciones para salir, conocer nuevos escenarios y aprovechar la enorme oferta cultural que tiene la increíble Ciudad de México.
4: Yo unani ñudavi ya chimbulito, kuna kuntiana yotena, la Hora Nacional. Somos ñudavi, les vamos a presentar la canción del chimbulito y estamos en la Hora Nacional.

0: Teofil Batalla, antropólogo mexicano que dedicó gran parte de su trabajo a reconocer la riqueza de los pueblos originarios de México, decía lo siguiente: nuestra diversidad cultural no pertenece solamente al pasado, es parte de lo que somos hoy.
1: México es muchas voces, muchas lenguas, muchas historias y muchas formas de ver el mundo. Es una nación pluricultural que se construye todos los días.
0: Antes de irnos a una pausa, queremos aprovechar para mandar saludos a las personas que nos escuchan cada domingo. Un abrazo para Alicia BFG en Torreón, Coahuila, a José Luis Hernández Álvarez y a Gerardo Domínguez.
1: También a Mariana López de Morelia, a Carlos Hernández de Acapulco, a Sofía Ramírez de la Ciudad de México y a Roberto Martínez.
0: También a Edgar Benet Bucio, Yadira Elías de Nezahualcóyotl, Vanessa Guerra de Sinaloa y a todas las personas que cada semana nos hacen favor de acompañarnos aquí en La Hora Nacional. Muchas gracias por estar con nosotros.
1: Recuerden que nos encuentran como La Hora Nacional Oficial en YouTube, Facebook, Instagram, TikTok, X y en el número 55 34 83 42 39. También nos pueden mandar un correo electrónico a lahoranacional@segob.gob.mx.
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3: Sinaloa, buenas noches. Qué gusto contar con su atención en un nuevo programa de La Media Hora.

0: estatal. Como usted sabe, hemos preparado 30 minutos de historia, cultura, gastronomía y temas de actualidad, siempre resaltando lo mejor de nuestro estado y de nuestra gente. Soy Gabriela Ríos. ¿Qué les parece si iniciamos? Amigas, amigos, pasemos a la cocina de los sabores y aromas de Sinaloa con Juan Manuel Esparza, que nos hablará de la calabaza de Castilla, una de las especies de calabaza más importantes y diversas de las cultivadas en México y el mundo. Es un fruto que se utiliza prácticamente todo, desde la raíz, la pulpa, incluyendo hojas, flores y semillas. La calabaza de Castilla es también un símbolo del otoño y un elemento indispensable en las ofrendas del próximo mes de noviembre.
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2: Un domingo más de Sabores y Aromas de Sinaloa. Te saluda Juan Manuel Esparza y me encanta conectarme contigo para platicarte una pequeña parte de la interesante historia que tenemos de la rica gastronomía que nos encanta disfrutar en Sinaloa y en México. Cuando llega octubre, hay un producto que comienza a aparecer con más fuerza en los mercados, en los campos y, por supuesto, en nuestras cocinas: la calabaza de Castilla. Y aunque hoy muchos la relacionan inmediatamente con Halloween o con el Día de Muertos, la historia de la calabaza viene muchísimo tiempo más atrás. Estamos hablando de un alimento con raíces en Mesoamérica. Las calabazas fueron domesticadas en México hace miles de años. Algunas investigaciones sitúan este proceso desde hace aproximadamente 8000 años, es decir, mucho antes de que existiera México como país. Nuestras culturas originarias ya cultivaban y aprovechaban diferentes tipos de calabaza. Y aquí viene algo que me parece bien interesante. No se desperdiciaba prácticamente nada. Se aprovechaba todo: la pulpa, las semillas, las flores, los frutos tiernos e incluso los brotes y hasta las guías. Las famosas pepitas, por ejemplo, fueron y siguen siendo un ingrediente importantísimo en nuestra gastronomía. Se pueden tostar, moler, utilizar en salsas, pipianes, tamales y en diferentes guisos. Con el paso de los siglos, la calabaza se incorporó a la cocina mestiza y comenzó a prepararse de diferentes maneras. Y cuando hablamos específicamente de la calabaza de Castilla, hay una preparación que prácticamente nos anuncia que ya estamos entrando en octubre y noviembre: la calabaza en tacha o dulce de calabaza. Calabaza cocida lentamente con piloncillo, canela y, dependiendo de la receta familiar, esa cambia mucho. Hay quienes le ponen clavo de olor, guayaba o caña. Y es un postre sencillo, pero profundamente ligado a las celebraciones del Día de Muertos. México produce más de 170 mil toneladas de calabazas al año, considerando las diferentes variedades. En registros oficiales se reportan 173 mil 421 toneladas, con un valor cercano a 1.446 millones de pesos. Y aquí hay una precisión importante. Cuando hablamos de Sinaloa, nuestro estado es una potencia agrícola y también tiene una producción importante de calabaza. Por ejemplo, en el año 2021, Sinaloa registró 56.946 millones de pesos. Y aquí hay una precisión importante. Cuando hablamos de Sinaloa, nuestro estado es una potencia agrícola y también tiene una producción importante de calabaza. Por ejemplo, en el año 2021, Sinaloa registró 56.924 toneladas de calabaza, colocándose entre los principales estados productores de nuestro país. Pero si hablamos específicamente de la calabaza de Castilla, los datos oficiales disponibles señalan a Michoacán como el principal productor, con 7.725 toneladas en uno de los registros nacionales de esta variedad. La calabaza puede convertirse en dulce, en conserva, en atole, en agua fresca, en repostería y hasta en un ingrediente en diferentes guisos. Y sus semillas pueden terminar tostadas en una salsa, en un pipián o simplemente como una botana. Por eso, cuando vemos esas calabazas grandes, de cáscara dura y de pulpa,

0: anaranjada apareciendo en los mercados durante septiembre, octubre y hasta en noviembre, vale la pena recordar que no estamos frente a una simple decoración de temporada, estamos frente a un alimento que lleva miles de años de historia. Una historia que comenzó en el campo, que pasó por las manos de nuestros pueblos originarios, que sobrevivió al encuentro de culturas y que terminó llegando a las cocinas de nuestras abuelas. En Sinaloa sabemos que una buena receta no necesita complicarse. A veces basta una calabaza, un buen piloncillo, canela, fuego lento y una receta que alguien hace muchos años decidió enseñársela a alguien más y así ha pasado de generación en generación. Y así pasa la historia en la gastronomía de nuestra tierra. Al fogón y del fogón directo al corazón. Nos escuchamos el próximo domingo, seguramente con más sabores y aromas de Sinaloa. Buena noche.
1: Los invito a escuchar la sección de la cultura y las artes con Georgina Martínez, que hoy entrevista al director del Instituto Sinaloense de Cultura, doctor Juan Salvador Avilés, para platicar del Festival Cultural Sinaloa, que del 15 al 20 de octubre llevará más de 320 actividades a los 20 municipios y contará con la participación de más de 2,000 artistas y creadores.
2: Amigos de Sinaloa, muy buenas noches tengan todos ustedes, bienvenidos a este espacio de cultura. Soy su amiga Georgina Martínez y hoy en nuestro espacio tenemos al doctor Juan Salvador Avilés, quien es director del Instituto Sinaloense de Cultura y nos tiene una noticia maravillosa. Ya todos los medios hablan de ella, pero me gustaría que invitara a todo Sinaloa a este gran festival cultural, al FECUCIN. Platíquenos un poquito porque está muy extenso, ¿verdad, doctor? Pero sobre todo los puntos más importantes y pues vamos.
3: Muy buenas noches a toda tu auditorio, estimada Georgina, muchas gracias por la invitación y te la agradezco mucho porque nos permite difundir las cosas que el gobierno del estado a través del Instituto Sinaloense de Cultura realiza en materia de cultura y en especial esta festividad, el Festival Cultural de Sinaloa, que año tras año desde 1987 con algunas breves interrupciones se realiza en Sinaloa. Y bueno, en esta edición 2026 estamos programando lo que ha sido una costumbre desde el principio de esta administración 2021-2027 para resaltar la fortaleza artística que existe en Sinaloa. Yo recuerdo, y tú te has de acordar, cuando este festival inició en 1987, la gran parte de la programación, pudiera aventurar fácilmente el 90%, y no me equivoco, tal vez hasta más, venía de fuera, y el breve porcentaje para completar el 100% eran grupos sinaloenses. Los recuerdo ahorita, si acaso el Tatuaje estaba en la programación, y hoy, varias décadas después, tenemos una programación con invertido totalmente, el 80-90%, pudiera ser el 100%, pero siempre es útil y deseable y lo piden la comunidad artística, contrastarse con otras expresiones de otras regiones, incluso de otros países, pero en suma, el Festival Cultural de Sinaloa, al igual que los otros cuatro anteriores, pretende destacar lo nuestro. Y en esta ocasión vamos a tener 6 países invitados. Este es un festival internacional, realmente vamos a tener grupos que vienen de Francia, algunos grupos que vienen incluso del Festival Cervantino y vienen hacia acá, vienen de Portugal, de España, de Colombia, de Polonia, artistas visuales que vienen de nueva cuenta por acá y de Cuba. Y luego varias regiones del país como Yucatán, Chihuahua, Ciudad de México, las dos Bajas California, Sonora. Y que van a estar aquí con nosotros para en un festival donde se van a desarrollar 320 actividades en los 20 municipios de Sinaloa. Son actividades que van a ser de danza, música, teatro, literatura, presentaciones de libros, artes visuales, de cine, reconocimiento a 10 artistas sinaloenses, expresiones del patrimonio cultural, y donde se va a estar desarrollando una intensa actividad. El evento inaugural va a ser el día jueves 25, donde vamos a iniciar con un homenaje a Arturo Márquez. Este es un compositor de los grandes compositores, uh-huh, o el gran compositor que tiene México en música sinfónica, paisano nuestro de acá del norte del estado de Sonora, y se le va a brindar un homenaje, y este espectáculo va a ser con la Orquesta Sinfónica Sinaloa de las Artes y todas las compañías del ICIC, y el director que lo va a dirigir es Alexandre da Costa.
4: Y vamos a estar llevando a los 20 municipios, estimado.
3: También en los municipios yo quisiera destacar, en primer término, todo el apoyo que las autoridades municipales de los 20 municipios nos han otorgado, en especial a los titulares, a las y los titulares de cultura, por el gran apoyo que nos han dado. Y te quiero comentar que nos vamos a montar, permítanme la expresión, en la actividad que se realiza en los municipios, porque al igual que, como les comentaba al inicio de la transmisión, la gran programación de este festival ahora no viene de fuera, viene de nosotros, y en algunos municipios nos vamos a apoyar en lo que también en cada municipio se está desarrollando. Por ejemplo, en Choix ellos tienen ya desde hace años, al menos en esta administración, hemos colaborado con la autoridad municipal y cultural para incorporarnos al Festival Ferrusquilla. Lo van a inaugurar el 20 de octubre y vamos a estar trabajando ahí. Se va a presentar un homenaje a Ferrusquilla, viene Angélica Aragón. Y la programación, nosotros nos vamos a apoyar en la programación que ellos están generando. En el Fuerte, por ejemplo, Fuerte fue parte del sistema misional más importante del noroeste de México. Y hablo de México cuando comprendía la Alta California, que hoy ya es Estados Unidos, donde se va a desarrollar un conversatorio, 3 días de trabajo para ver el impacto de las misiones en ese tiempo. Otro evento que tú lo conoces muy bien, en San Javier, el tercer domingo de octubre, el Festival de la Tampana, tú has dado mucho cuenta de eso. También vamos a incorporarnos en ese trabajo. Entonces también estamos muy contentos que en estas, pues, más de 5 décadas de trabajo institucional, desde que se creó el Instituto Sinaloense de Cultura y los centros de cultura en los organigramas de los municipios, pues hemos estado desarrollando mucha actividad. Entonces, pues les invitamos a todas, a todos, el programa del Festival Cultural de Sinaloa ya se encuentra en las páginas del Instituto Sinaloense de Cultura, en Facebook, TikTok, Instagram,
2: en todas las redes.
3: No sé qué más plataformas puedan ser, pero ahí están esperando tener la presencia de las gentes de cada municipio para que puedan presenciar estas actividades. Y no solamente, bueno, el grueso de estas 320 actividades son del 15 al 25, serán del 15 al 25, pero desde este martes iniciamos el encuentro de literatura y en ese redondo que se está desarrollando aquí en el Centro de Literatura, 3 días, y aquí se van a ir a Los Mochis y va a terminar en Mazatlán. También estamos desarrollando actividades posteriores a esta programación del 15 al 25 que se van a desarrollar en Mazatlán, por ejemplo, el festival, el encuentro, no sé cómo le llaman, el festival de cuentacuentos, Huilo Mentiras, que se realiza allá, un encuentro de escritoras y lectoras que se realiza allá en Mazatlán. Colaboramos también con el festival Nortíteres, que se realiza desde hace muchos años. También aportamos recursos que nos han destinado para el festival, para el encuentro internacional, le llaman así, de danza contemporánea de duetos y solistas. Entonces la programación inició desde este martes y terminará por allá en noviembre, diciembre, pero lo grueso del festival va a ser del 15 al 25. Consulten la cartelera y ojalá que podamos contar con su grata presencia.
2: Pues le agradezco mucho esta invitación y...
3: Para el encuentro internacional, le llaman así, de danza contemporánea de duetos y solistas. Entonces la programación inició desde este martes y terminará por allá en noviembre, diciembre, pero lo grueso del festival va a ser del 15 al 25. Consulten la cartelera y ojalá que podamos contar con su grata presencia.
2: Pues le agradezco mucho esta invitación y pues es la fiesta de los sinaloenses, la fiesta de la cultura, mucho talento sinaloense que mostrar y sobre todo pues este festival que se ha mantenido con vida después de muchísimos años. Muchas gracias, doctor.
3: Gracias a ustedes y les esperamos.
2: Ándele.
3: Buenas noches.
2: Buenas noches.
1: Esta noche, en el repaso de los pasajes de nuestra historia, el maestro Teodosio Navidad Salazar inicia un nuevo recorrido, ahora por el municipio del Dorado, que a pesar de ser un municipio joven, como comunidad tiene muchos años y muchas historias y personajes que estaremos celebrando en este espacio. Acompáñeme a escuchar.
5: Muy buenas noches, saludo a la audiencia de la media hora estatal, soy Teodosio Navidad Salazar y hoy vamos a platicar acerca del Dorado. Este pueblo mítico, muy hermoso por cierto, que obtuvo la categoría de ciudad según el decreto de fecha 12 de enero de 1932. Bueno, pues esta fue también una cabecera de la sindicatura del mismo nombre. ¿Cuándo? Pues cuando dependía de Culiacán. Del Dorado podremos decir que Su nuevo territorio está compuesto por varias sindicaturas, entre ellas la Sindicatura Central, la Sindicatura de las Arenitas, la Sindicatura del Ejido Leopoldo Sánchez Celis y Guadalupe Victoria. El municipio del Dorado

0: entró en funciones con todos los efectos legales correspondientes el día 1 de noviembre del año 2024. Otro dato histórico es la Fundación del Ingenio, que se estableció en la cabecera de la Hora municipio. Es uno de los ingenios más grandes del noroeste de México, como el de Navolato, el de Los Mochis, el del Roble Mazatlán y Costa Rica, que ya desaparecieron. La primera piedra para la construcción del ingenio azucarero la colocó su propio dueño, don Joaquín Redo Balmaceda, según el decreto 13 de mayo de 1896, y estuvo presente el gobernador de Sinaloa, en ese entonces el general Francisco Cañedo. En el año 1899, apenas se habían abierto al cultivo unas 5 hectáreas y solo vivían ahí unas 2 familias en la finca. Pero pocos años después se desplegó una gran actividad, fundándose en torno de la factoría las haciendas de San Diego, San Joaquín, San Alejandro, también conocido como el Melón, y se abrió el puerto de Santa Teresa, hoy que es el campo pesquero Las Arenitas, donde aún se pueden apreciar los restos de un barco hundido, según se cuenta, por una sobrecarga. Por ahí, por ese puerto, el de Santa Teresa, se comercializaba el azúcar y sus derivados con otras entidades y otros países. En la actualidad, la ciudad de El Dorado está enlazada con la ciudad de Culiacán por medio de una moderna carretera. Por ferrocarril lo estuvo hasta fines del siglo XX, para efecto de transporte de la producción de azúcar y sus derivados. De igual forma, el municipio se comunica con las sindicaturas de Costa Rica, Quilá, El Salado y Emiliano Zapata por carreteras pavimentadas. Muy cerca del Dorado se encuentra el histórico pueblo de Navito, donde según las crónicas, Nuño Beltrán de Guzmán llevó a cabo la primera fundación española de San Miguel en 1531. Bien, pues esto ha sido todo en Sinaloa, pasajes de nuestra historia. Muchas gracias, buenas noches a la audiencia de la Media Hora Estatal.
1: Es momento de escuchar a Tania del Río en una nueva entrega de la sección Salud y Vida. Esta noche Tania nos habla de una fecha que hemos conmemorado por muchos años y que en tiempos recientes se ha resignificado, sumando el concepto de la pluriculturalidad de las naciones.
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3: El 12 de octubre se conmemora el llamado Día de la Raza, Día de la Resistencia Indígena, Día de la Diversidad Cultural, según el país. Incluso en Ciudad de México ya se declaró como Día de la Ciudad Pluricultural, la Resistencia Indígena y la Lucha contra el Racismo. El 12 de octubre ya no puede comprenderse únicamente desde la narrativa del encuentro entre dos mundos. Su resignificación responde a un proceso legítimo de revisión de la memoria colectiva, impulsado especialmente por pueblos originarios, organizaciones sociales y colectivos que cuestionan la apropiación simbólica de esta fecha y reivindican las voces históricamente desplazadas de los relatos oficiales. Y es que nos negamos a que la violencia colonial siga atravesando nuestros cuerpos y territorios. Estas acciones han permitido discutir las consecuencias de la conquista, las estructuras de dominación virreinal, la violencia ejercida contra las poblaciones indígenas y la persistencia de desigualdades que no desaparecieron con la independencia. La historia, después de todo, no es un patrimonio exclusivo de quienes durante siglos tuvieron la posibilidad de escribirla. La historia es un instrumento vivo al servicio de todos. Y en México no hay historia sin resistencia. No hay futuro sin dignidad. Sin embargo, resignificar no significa prescindir del rigor histórico. La revisión crítica del pasado tampoco puede convertirse en un ejercicio de anacronismo en el que traslademos indiscriminadamente nuestras categorías políticas, morales y jurídicas a sociedades cuyas instituciones, concepciones del derecho y estructuras

estructuras de poder respondían a circunstancias distintas. Estos conceptos que se emplean para definir acontecimientos acaecidos en el siglo XV, como el genocidio, por ejemplo, poseen una definición jurídica específica codificada en la Convención de 1948, cuya utilización exige examinar elementos concretos, particularmente la intención de destruir total o parcialmente a un grupo protegido. Su aplicación retrospectiva puede formar parte de una discusión historiográfica legítima, pero no debe asumirse automáticamente ni confundirse con una calificación jurídica contemporánea de los acontecimientos. El 12 de octubre no es un día para celebrar el mal llamado Día de la Raza, sino para resistir y reflexionar. Es un día para honrar la memoria de quienes vivieron el genocidio, la colonización y el despojo territorial. Para recordar la trata transatlántica que esclavizó millones de personas afrodescendientes y la violencia sufrida por las poblaciones indígenas. Este es un día para reconocer las cicatrices del colonialismo que aún persisten y también para una reafirmación de la resistencia antirracista que nos une. Reconocer la violencia de la conquista no exige renunciar a la precisión conceptual. Del mismo modo, contextualizar históricamente los acontecimientos no implica justificarlos. Relativizar el sufrimiento de las poblaciones indígenas ni negar las consecuencias del orden virreinal que se estableció en América durante más de 300 años y que, para naciones enteras, ha significado la continuidad de sistemas reprobables que sumergen en las más profundas desigualdades a nuestros hermanos. La responsabilidad del historiador consiste precisamente en distinguir entre memoria, interpretación, evidencia documental y juicio jurídico. Las fuentes deben ocupar el centro de nuestras afirmaciones, permitiéndonos comprender las condiciones históricas de cada época, sin imponerles explicaciones simplificadoras. El 12 de octubre no necesita celebraciones acríticas ni condenas destruidas al margen de las fuentes. Necesita discusión, memoria, reconocimiento y responsabilidad intelectual, porque resignificar la historia no es sustituir una narrativa absoluta por otra, sino ampliar nuestra capacidad de comprender el pasado sin renunciar a la complejidad que lo constituye. 12 de octubre, Día de la Pluriculturalidad, Día de la Resistencia Indígena, Afromexicana y de la Lucha contra el Racismo.

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0: Las 12, 10 minutos.
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0: las 12, 30 minutos.
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0: Las 12, 30 minutos.
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Las 12:57 minutos. 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

0: La 1:51.
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La 1:51 minutos. ¡La qué buena!

0: Las 2, 25 minutos. 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

0: las 2:56 minutos.
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Las 3, 23 minutos. 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Las 3, 23 minutos. 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

Las 3:55 minutos. 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

Las 4:46 minutos. 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
1: Las 4:46 minutos. 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
1: Otra más de las cumbias originales, sus compas de Fuerza Régida y Grupo Frontera. Vuélvale a marcar, compa Carlos.

0: Las 5, 18 minutos.
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0: Las 5:47 minutos.
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2: Las 5:53 minutos.

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3: Empezamos. Slava, por recomendaciones del Sistema Estatal de Protección Civil y el Nacional, por supuesto, ha determinado la suspensión de clases en centros escolares del estado de Sinaloa. Porque Simón se mantiene como huracán categoría 3, este huracán continúa como máxima de 3 en la escala Saffir-Simpson, vientos de 185 y hasta 220 kilómetros por hora. Se ubica a 80 kilómetros al oeste, suroeste de Cabo Corrientes, Jalisco, y se mueve al noroeste a 4 kilómetros por hora. La tendencia continúa en el pronóstico de recurvamiento y esto representaría que puede tocar tierra en el estado de Sinaloa. La gobernadora Graciela Domínguez Nava, en medidas preventivas acordadas con el Consejo Estatal de Protección Civil, decretó la suspensión de clases en los municipios de Lota, Cozalá, San Ignacio, Concordia, Rosario, Mazatlán y Escuinapa. Prácticamente toda la zona sur del estado de Sinaloa estarán con temas de no clases en el sistema educativo estatal, llámese Universidad Autónoma de Sinaloa, instituciones privadas, instituciones públicas, en todos sus niveles educativos. Con esto de públicas me refiero a COBAES, UAS. En el caso de la UAS hizo su publicación particular que desde ayer se la hemos entregado a través de nuestras redes sociales. Esta es una medida preventiva porque la condición actual del meteoro establecería su direccionamiento hacia el estado de Sinaloa. Y bueno, aquí las recomendaciones son mantener la información que le estaremos actualizando a través de nuestras redes sociales, que le estaremos actualizando en nuestros espacios informativos, en las estaciones en todo el estado de Sinaloa, y con esa condición, pues usted pueda tener todas las medidas. Es muy importante que en el momento que las distintas fases que tendrá este sistema meteorológico, será lluvias muy intensas, que será la parte inicial, una vez que se esté desplazando en la orientación que le acabo de decir, que traería lluvias, los desprendimientos de nubes y puede generar tormentas de formación rápida que por cuestiones geográficas pueden iniciar en el sur, desde Escuinapa, en el norte de Nayarit, y que esto podría alcanzar a los municipios del sur de Sinaloa, me refiero a Escuinapa, me refiero a Rosario, me refiero a Concordia, me refiero a Mazatlán y me refiero, por supuesto, también a Elota. Eventualmente, durante las tardes de hoy, noche de hoy y madrugada de mañana, esto también se puede presentar en algunos sectores del estado de Sinaloa en la condición de tormentas de formación rápida y o desprendimientos de los sistemas nubosos que trae este fenómeno, que trae mucha agua y bueno, esa es la

0: sistema de medición de huracanes del Pacífico de Estados Unidos, a partir de los vuelos que durante el día de ayer realizaron por el meteoro, fueron los primeros en determinar que esta trayectoria hacia Sinaloa se estaría pronosticando y eventualmente consumando. Y bueno, se habla de un fenómeno sumamente peligroso, y según literal prácticamente lo que dice el NOAA Pacífico, es un huracán que puede generar mucho peligro a la población en las afectaciones de viviendas, en las afectaciones de inundaciones, en las afectaciones de calles, de carreteras. Y bueno, esa sería la posibilidad que hoy estamos observando, y las actualizaciones dan que esto se intensifique y toque tierra entre martes y miércoles. Sin embargo, ha sido un fenómeno muy errático, y en esa condición es la condición de pronóstico es muy variable, pero en la medida que se esté modificando, alterando, esto se lo estaremos informando, por supuesto que sí. Así pues, yo la saludo con mucho gusto, y lo saludo con mucho gusto, y saludo también con mucho gusto a mi estimada compañera Claudia Araujo. Claudia, qué gusto saludarte, muy buenos días.
1: Muy buenos días, Enrique, amigos de Viva la Noticia, a todos Sinaloa y a cada una de las personas que en estos momentos ya se están conectando con nosotros, nos están viendo, nos están escuchando. Sean bienvenidos a una emisión más de Viva la Noticia matutino, listos y preparados para darle a conocer la información que usted se merece, todo lo que ha estado pues aconteciendo durante estas últimas horas, ya de este lunes 12 de octubre, esperando por supuesto que se esté levantando de la mejor manera posible, que todas aquellas todas aquellas actividades que usted está realizando desde este momento, las esté realizando con precaución, con las medidas que debe de tomar de protección también necesarias, que vaya durante todo este fin de semana, los expertos, tanto autoridades, lo han estado dando a conocer a causa de este huracán Simon, así que esperando por supuesto que también usted esté tomando en cuenta cada una de ellas, y por supuesto que tenga todo a la mano también en caso de ser necesario, tener muchísimo cuidado ante estas precipitaciones que se van a estar presentando durante estos días, durante gran parte de este inicio de semana. El fin de semana también se hablaba de estas precipitaciones en algunos puntos de la ciudad de Culiacán, se pudieron estar registrando, en otros tantos no, sin embargo estas estarán continuando. Comentarles que como bien comentas, Enrique, que desde el fin de semana Protección Civil ha estado dando a conocer las estrategias que están implementando. El día de ayer también con el Consejo Estatal de Protección Civil, en este caso en el municipio de Lota, también pues para tener todas las estrategias, las medidas que la población debe de tomar en cuenta. Y también ellos, Protección Civil, estaban dando a conocer pues el sistema de alerta temprana para ciclones tropicales. Esto pues mediante alertas, los colores de las alertas para que ustedes también las puedan estar identificando. Comentarles que el nivel de alertamiento que existe en algunas partes del estado de Sinaloa, en amarillo, se encuentra en la región sur, que son los municipios de Concordia, Suinapa, Mazatlán y Rosario; en alerta verde, que es la región centro-sur, que y los municipios que abarca esto es Cosalá, Elota y San Ignacio; y en alerta en el nivel de alertamiento color azul se encuentra pues la región centro, que es Culiacán y Navolato. Pues esto para que cada una de las personas tenga en cuenta lo que debe de hacer. La alerta amarilla es pues preparar posibles refugios temporales, esto en cuanto a las autoridades, la población pues identificar el refugio temporal más cercano a la ruta para llegar rápido. En cuanto a la alerta verde, es revisar directorios de comunicación y el inventario de recursos materiales y humanos. En cuanto a la población, pues limpiar azoteas, desagües, canales y coladeras. Ya en lo que es la alerta azul, pues en autoridades es activar los procedimientos internos de comunicación, y en la población permanecer atento a las actualizaciones meteorológicas. Por supuesto, también el viernes se estuvo dando pues el banderazo, vaya, de acciones preventivas ante este huracán y por supuesto su impacto que puede estar teniendo en también en el municipio de Culiacán, donde van a estar participando alrededor de 600 elementos entre policías municipales, policías estatales, Guardia Nacional, Sedena, pues todas aquellas personas que tienen que ver con salvaguardar la integridad de cada una de las personas, Cruz Roja, bomberos de Culiacán, bomberos veteranos también, en este caso Protección Civil, y pues cada uno de estas áreas estará contando con sus elementos, el área de parques y jardines, alumbrado público, aseo y limpia, y bueno, un sinfín de personas para que todo pueda salir pues conforme lo visto, conforme lo planeado, y siempre y cuando pues cuidando a las personas y hacerles hincapié de nueva cuenta, como siempre les estamos dando a conocer desde que empezó esta temporada, pues nunca aventurarnos más allá y no retar a la naturaleza, ya que también en diversos municipios del estado se tiende a que algunas calles también se llenen rápidamente de agua, lo que ocasiona en algunos puntos algunas inundaciones, y esto puede ser peligroso para cada una de las personas. Si usted se encuentra en alguna de estas situaciones, va en su carro o está al intemperie y se encuentra en algunas vialidades, en algunas calles que se inundan rápidamente, pues llamar al 911 para que sea ayudado, que sea auxiliado y esto no pase a mayores.
0: En el fin de semana, la gobernadora del estado, Graciela Domínguez Nada, ha estado moviéndose principalmente en el sur de Sinaloa, y las instrucciones que gira desde los lugares donde se encuentra es que los sistemas de protección civil en toda la entidad estén instalándose, y esto tiene que ver con el seguimiento, según la alerta que, como bien ha reseñado mi compañera Claudia Araujo, prácticamente todos los municipios del sur se encuentran ya en esa condición, instalados, visualizando, dando seguimiento y en esa condición pues ya se preparan en el sur de Sinaloa los refugios temporales, que es muy importante que usted, cuando le empiecen a recomendar a partir del perifoneo de las autoridades de protección civil, de policías municipales, del ejército, de la armada, según sea la institución que haga este llamado, usted las atienda y que y reciba la invitación y la tome para irse a los distintos centros de cuidado, para que usted no arriesgue. Eventualmente, en muchos sentidos, habrá daños materiales, en muchos sentidos habrá algún otro tipo de daños de infraestructura, pero lo que sí es una realidad es que preservar la vida será muy fundamental, y bueno, las autoridades están sumadas en esa condición, en esa posibilidad. Vamos a escuchar en esto que le acaba de reseñar mi compañera Claudia Araujo, que ejecutó el director del Instituto Estatal de Protección Civil en el estado, visitando distintos municipios, principalmente los del sur del estado, para la instalación de los comités de protección civil. Si bien esto es una mecánica muy hecha en cada municipio, pues siempre la presencia del director estatal de protección civil da elementos para actualizar informaciones que tienen que ver con muchas cosas. Una de ellas es el estado. Ayer en el municipio de Lota, el director de protección civil, el doctor Aurelio Roy Navarrete Cuevas, estuvo pues visitando, instalando, visualizando, platicando, intercambiando información, y mis compañeros de Viva Noticia Elota lo entrevistaron, y vamos a escuchar lo que él está recomendando para las condiciones que se encontraban en ese momento.
2: Nosotros apoyando, estamos yendo, estamos presentándonos donde se están sesionando los consejos municipales de protección civil. Hoy domingo, ahorita a las 6 de la tarde, sesionó lo que es el consejo municipal de protección civil. Lo que analizamos nosotros aquí primero es el fenómeno natural, que en este caso es Simón, cómo viene su comportamiento. Ahorita el sistema de alerta temprana supone incertidumbre, lo envía hacia Sinaloa, sobre todo el centro sur de nuestro estado. Trae comportamientos muy diversos este fenómeno natural, y lo que nos convoca a todos y todos es estar analizando este fenómeno natural. Y lo que les decía ayer en el video, El pronóstico iba hacia Jalisco, pero no hay que confiarnos. Estos fenómenos naturales pueden tener muchos cambios a razón de

0: propia naturaleza, y así está sucediendo. Ahorita ya Sinaloa es un foco para que el fenómeno pueda entrar el Golfo de California, se puede ir costeando, al momento se ve y se visualiza que la afectación puede ser del centro, centro sur, pero aún así es un pronóstico. La invitación es que observemos el fenómeno, observemos su avance también, y lo que nos convoca a todos y todo lo que estamos haciendo ahorita, por instrucciones de nuestra gobernadora, la licenciada Graciela Domínguez Nava. Estamos primero, ya sesionó el jueves pasado, pero también nos instruyó el día de ayer instalar lo que es el Centro Estatal de Operaciones en Culiacán. Mañana instalamos el de Mazatlán también. Mañana mismo llega la Coordinación Nacional de Protección Civil. Estamos haciendo protocolos con todos los municipios que están sobre costa y también los que no están sobre costa. Hemos comentado con los municipios que estamos preparados, que estamos listos, que enviamos la parte preventiva hacia el frente, que no nos confiemos en los fenómenos naturales, por favor, y decirles a la ciudadanía que el Estado, el gobierno federal, el gobierno municipal, ya estamos organizados, que estamos haciendo y afinando detalles, seguimos observando el fenómeno natural y estaremos informando también en nuestras redes sociales, que es Protección Civil Gobierno Sinaloa, que es nuestra página de Facebook. Ahí están las altitudes temporales, ahí que están viendo nuestro meteorólogo, el maestro Juan Pablo Cerón. Toda la noche vamos a estar de guardia ahí para estar observando este fenómeno.
1: Pues ahí está esta información que da el director de Protección Civil del Gobierno del Estado de Sinaloa en entrevista con mis compañeros de la Cruz de Rota, entrevista exclusiva que les dio ayer. Decirle que el Servicio Meteorológico Nacional, en su pronóstico de las 6 de la mañana, tiempo del centro de México, establece lo siguiente: se pronostican lluvias muy fuertes de 50 a 75 milímetros en Jalisco al oeste, en Sinaloa en el sur, Nayarit en la costa y en el oeste, en Chiapas al sur, fuertes de hasta 50 milímetros en el estado de Durango, en Zacatecas, en Aguascalientes, Colima, Michoacán, en el estado de Guerrero, Oaxaca, Veracruz, Quintana Roo, y chubascos de hasta 25 milímetros en Baja California, Baja California Sur, Coahuila, Chihuahua, Nuevo León, Tamaulipas, San Luis Potosí, Guanajuato, Querétaro, Hidalgo, Tlaxcala y Tabasco. En esta condición, el tema de este huracán sufrirá variaciones durante el día, y bueno, este pronóstico se estará modificando muy seguramente, y con mucho gusto le estaremos actualizando la información. Este tema del recuperamiento prácticamente ya está, si bien se encuentra en el Pacífico mexicano, en lo que son las informaciones de la visualización vía satélite. También es bien importante estar muy conscientes de que esto puede estarse moviendo, puede estarse modificando, y en ese sentido Protección Civil y los sistemas del Servicio Meteorológico Nacional van a estar actualizando la información para que usted la tenga, y más que la pueda procesar, que nos la interpreten y que nos la den de manera más puntual con las situaciones que esto estaría modificándose. El Servicio Meteorológico de los Estados Unidos establece algunas situaciones de lo que es Simon, y en esa previsión de lo que puede suceder con Simon, este servicio está pronosticando que esta situación meteorológica siga esto que le venimos diciendo, y tiene que ver con que estaría en las costas del Pacífico mexicano, y que estaría en ese recurvamiento que lo direccionaría hacia Sinaloa, y que entre alrededor de las 8 de la noche del martes estaría internándose al continente en una condición de huracán, y bueno, esto es parte de lo que es el más reciente pronóstico que este sistema meteorológico está entregando. Así pues, le mantendremos informado y le estaremos diciendo lo que sucede en este importante meteoro, fuerte meteoro, que traerá mucha agua, que traerá mucho viento, y que aún continúa en la posibilidad de categoría 3. y que si bien el pronóstico lo mueve ahorita hacia el martes, en la condición de lo errático que ha sido, esto se puede modificar y termina enfilándose como se prevé en este recubrimiento a Sinaloa, o bien, si fuera de otra manera, ya le estaremos informando. Son las 6:21 PM, vamos a hacer una pausa comercial. Al regreso de la pausa, nuestra compañera Lupita Solís nos estará dando el número de WhatsApp de Viva la Noticia y, por supuesto, también el pensamiento del día.
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6: Las 6:24 PM y es momento de pasar con nuestra compañera Lupita Solís, quien nos tiene el número de WhatsApp. Lupita, muy buenos días.
13: Hola Claudia, muy buenos días a ti y a todo el auditorio de Viva la Noticia. Un gusto saludarlos ya en esta mañana de lunes 12 de octubre de 2026. Arrancando en esta mañana llena de información, invitándolos para que se comuniquen con nosotros a través de WhatsApp en cabina. Si usted tiene alguna denuncia, algún comentario o bien algún saludo, lo puede hacer llegar con nosotros. Anote bien el número de WhatsApp 6674-1842-82. Lo repito, 6674-1842-82. Este es nuestro número de WhatsApp. Les recordamos que Viva la Noticia es el noticiero de la gente. Saludos, por supuesto, a todas las personas que nos están mandando mensajes desde muy temprano, para doña Rosy Aragón, para Mari Soto y todos los que mandan sus mensajitos de buenos días. Ahora bien, nos vamos con esta frase para iniciar y arrancar con todo en esta mañana. No todos los días tienen que ser extraordinarios para que tu vida esté avanzando. Que tengan todos una excelente mañana.
14: Muchísimas gracias, Lupita Solís, por este pensamiento del día y por supuesto a cada una de las personas que, pues, de nueva cuenta una mañana más están con nosotros, nos están acompañando y nos permiten, por supuesto, estarle informando. En cuestión de cómo nos va a estar tratando, pues, el clima y considerando estas precipitaciones, comentarles que este lunes 12 de octubre, pues, el estado de Sinaloa presenta un ambiente muy caluroso con temperaturas máximas desde los 35 grados centígrados hasta los 40 grados centígrados, pero con estas alertas por lluvias muy fuertes a intensas de 75 a 150 milímetros en zonas en la zona centro y sur debido pues a la presencia y proximidad del huracán Simon. Pues también comentarles que las autoridades, como ya habíamos estado comentando al inicio, las autoridades estatales ordenaron la suspensión de clases tanto turno matutino y vespertino en todos los niveles educativos pues para este 12 de octubre en algunos municipios del estado de Sinaloa. Algunos que presentan suspensiones de clases son Mazatlán, Escuinapa, Rosario, Concordia, San Ignacio, Elota y Cozalá. En cuanto a las temperaturas que vamos a estar registrando en lo que es la región sur y centro, pues comentarles que en Mazatlán la temperatura máxima será desde los 32 grados centígrados y una mínima de 24 con lluvias intermitentes, un oleaje muy elevado y cielo nublado. En Escuinapa la temperatura máxima será desde los 33 grados centígrados y la mínima de 24 con un ambiente muy húmedo y con una alta probabilidad de lluvias torrenciales. En lo que es el Rosario, la temperatura máxima será desde los 33 grados centígrados y la mínima desde los 23 con lluvias muy fuertes y rachas de viento también. En Concordia, las temperaturas máximas empezarán desde los 32 grados centígrados con una mínima de 22 y pues estas precipitaciones intensas acumuladas en la zona de la sierra. En San Ignacio, la temperatura máxima estará desde los 32 grados centígrados y la mínima desde los 22 con el cielo totalmente nublado, lluvias muy fuertes en zonas serranas. En lo que es Elota, pues la temperatura máxima estará desde los 34 grados centígrados con la mínima de 24, pues nublado con lluvias también bastante moderadas e intensas. En lo que es Cozalá, la temperatura máxima estará desde los 32 grados centígrados, la mínima desde los 21 grados centígrados y el clima estará pues un poco inestable, esto por la humedad del Pacífico con tormentas aisladas. En lo que es la región centro, pues habrá bastante calor y humedad también. En Culiacán, la temperatura máxima estará desde los 36 grados centígrados, la mínima desde los 24, el cielo totalmente nublado durante pues gran parte del día con un 91% de probabilidad de lluvias ligeras o lloviznas intermitentes, esto hacia la tarde-noche. En lo que es Navolato, las temperaturas máximas estarán desde los 36 grados centígrados, la mínima desde los 24 y el cielo bastante nublado a medio nublado con rachas también de vientos cercanas a los 25 kilómetros por hora. En el Dorado amanecerán bien, las temperaturas máximas estarán desde los 34 grados centígrados, la mínima desde los 25, tendrá nublados frecuentes y ráfagas de viento costera. También en Badiraguato comentarles que la temperatura máxima estará desde los 34 grados centígrados, la mínima desde los 19 con cielo nublado con lluvias puntuales intensas en la parte alta de la sierra. Ya en lo que es región norte y centro norte, en Ahome, pues también habrá temperaturas bastante elevadas, desde los 36 grados centígrados, la mínima desde los 24, el cielo estará medio nublado a despejado, sin probabilidad de lluvias importantes, o bien, pero sabemos que también se pueden tener algunas precipitaciones como se han estado dando a tener durante las últimas semanas. En lo que es Guasave, la temperatura máxima estará desde los 36 grados centígrados y la mínima desde los 26 con un calor intenso, el cielo pues un poco nuboso y viento moderado del oeste. En lo que es Sinaloa municipio, la temperatura máxima estará desde los 36 grados centígrados, la mínima desde los 25 y pues también se tendrá pues el cielo bastante nublado y con algunas probabilidades de lluvias. En lo que es Salvador Alvarado, la temperatura máxima será desde los 36 grados centígrados y la mínima desde los 24. En lo que es Mocorito, Angostura y El Fuerte, las temperaturas estarán desde los 36 grados centígrados y la mínima

0: desde los 22 grados centígrados, con el cielo nublado y también con algunas probabilidades de lluvias. En lo que es Choitz, la temperatura máxima estará desde los 33 grados centígrados y la mínima desde los 19 grados centígrados, y se tendrán mañanas frescas y las tardes pues un poco calurosas también. Y en lo que es Juan José Ríos, la temperatura máxima estará desde los 36 grados centígrados y la mínima desde los 25 grados centígrados, con también con estas probabilidades de lluvias desde ligeras a intensas. Es por eso que es muy importante estar atentos a todos los canales del servicio meteorológico para saber cómo nos va a estar tratando cada una de estas precipitaciones, vaya, y por supuesto también estar monitoreando estas precipitaciones por los efectos que pueda traer el huracán Simon a lo que es el estado de Sinaloa. Y pues rápidamente comentarles algunos de los refugios temporales que se tendrán en lo que es el municipio de Lota. Es comentarles que hay uno recreativo en el albergue Sede Sol. Esto también hay otro en la escuela primaria Profesora Laura Aguilar Barraza, en la escuela preparatoria UAS de la Cruz, en la escuela primaria General José Aguilar Barraza, en la escuela secundaria María Gertrudis Semble Castro y en la escuela primaria Profesor César Franco, así como también otro más será en la escuela secundaria técnica número 29. En total serán 7 refugios temporales los que el municipio estará poniendo a disposición de cada una de las personas en caso de llegar a necesitarlo.
1: Efectivamente, es muy importante que en la condición de lluvia usted siga las recomendaciones de las autoridades que pueden estarle atendiendo. Puede ser Protección Civil de su municipio, puede ser la Policía Municipal de su municipio, las Policías Estatales de Sinaloa, la Guardia Nacional, el Ejército Mexicano y la Marina Armada de México. Cuando lleguen a su centro habitacional a recomendarle evacuar, suceden dos cosas. Uno, lo llevarán a los distintos albergues que ya están instalados, donde le estarán atendiendo con catres o con alguna condición para que usted pueda estar acostado y su familia, y por supuesto los 3 alimentos del día. Decirle y reiterarle lo que le estamos diciendo, es una buena hora para que si usted vive en el municipio de Lota, en el municipio de San Ignacio, en el municipio de Mazatlán, en el municipio de Concordia, en el municipio de Rosario o Escuinapa, esté enterado que no habrá clases en los 2 turnos. Usted me dirá, a lo mejor es que no está lloviendo tanto, sí, pero esto se puede modificar en cualquier momento, y por eso la medida tomada por recomendación de Protección Civil y asumida por la gobernadora del estado, Graciela Domínguez Nava. En esta condición es probable que, a como esté evolucionando el fenómeno, se esté modificando la decisión de suspender clases en el horario vespertino para otras zonas del estado de Sinaloa, cosa que le estaremos informando con puntualidad a través de nuestras redes sociales, el Twitter, el Facebook y por supuesto nuestros espacios informativos. Y a partir de este momento todas nuestras estaciones, empezando por el sur, le estarán dando la información de manera recurrente para los efectos de que usted conozca la situación, las recomendaciones que al momento hace el Instituto Estatal de Protección Civil o las coordinaciones de protección civil en los diversos municipios de Sinaloa. Esta es la situación, hay que tener la guardia arriba, no le haga confianza a nada de lo que pueda estar pasando en este momento, porque quizás para el resto del día estas lluvias se empiecen a presentar con mucha intensidad. Y bueno, estas tormentas de formación rápida es muy probable que lleguen, y por eso las medidas que han tomado las autoridades, y en particular una decisión que con la recomendación de Protección Civil asume la gobernadora del estado. Y bueno, en esa condición pues estamos así. Es como bien dijo usted, escuchó hace un momento con el director de Protección Civil del gobierno del estado de Sinaloa, es muy probable que las autoridades federales de Protección Civil estén llegando a Sinaloa y esto se mueve de conformidad a lo que pueda suceder durante el día para la toma de decisiones. Es algo muy, muy relevante, y bueno, así estaremos muy, pero muy atentos de lo que pase. Son las 6:36, vamos a una pausa comercial. Al regreso de la pausa, le estaremos dando más información.
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0: con una proyección concreta de crecimiento económico ni con cifras definitivas sobre la inversión correspondiente al cierre de septiembre. Tostado Noriega agregó que el municipio mantiene acciones para posicionar a Culiacán como destino turístico y sede de congresos y convenciones, mediante la promoción de su gastronomía, patrimonio e infraestructura para eventos. Como parte de esta estrategia, también se han entregado distintivos a restaurantes, chefs y cocineras y cocineros que representan la identidad gastronómica local. La secretaria destacó que uno de los objetivos principales es que los propios habitantes recuperen la confianza para desplazarse por la ciudad y consumir en los negocios locales, lo que ayudaría a fortalecer la economía desde el interior.
1: Los retos, insisto, pues siguen siendo varios, pero ahorita por lo pronto, pues lo que estamos buscando nosotros es que la misma ciudadanía recobre esa movilidad, ¿no? Porque eso nos va a permitir ir creciendo.
0: Finalmente, señaló que el ayuntamiento continuará promoviendo sus programas municipales de crédito y manteniendo acercamientos con distintos sectores comerciales, incluidos los tianguis, para impulsar sus actividades y contribuir a la recuperación económica de Culiacán. Para Viva la Noticia, informa Claudia Araujo. En otro tema, y sobre todo que también tiene que ver con esta reactivación económica, comentarles que liberan la plaza Fiesta Las Palmas, esto en Los Mochis, por lo que los locatarios podrán iniciar con la rehabilitación de sus negocios. Nuestro compañero Humberto González tiene la información.
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3: Tras permanecer bajo intervención de la fiscalía por las investigaciones relacionadas con el incendio registrado meses atrás, Plaza Fiesta Las Palmas fue oficialmente liberada, lo que va a permitir a los locatarios ingresar al inmueble para comenzar los trabajos de rehabilitación y recuperación de sus negocios. Así lo dio a conocer Héctor Alal Cepeda, comerciante y representante de los condóminos, quien informó que este fin de semana recibieron el oficio mediante el cual la autoridad entregó nuevamente el control del inmueble a sus propietarios.
4: Entonces legalmente ya el consejo, los condóminos y todo va a funcionar sin la fiscalía. Ellos ya se salen, pero solicitamos que sí nos apoyaran todavía por cuestiones de seguridad con policía municipal y estatal. Y ellos ya hicieron el oficio ahí mismo para que darnos ese apoyo un tiempo mientras vemos cómo vamos a ordenarnos, ¿no?, para trabajar. Nosotros no tenemos el monto todavía, lo vamos a sacar, pero anteriormente ya habíamos comentado que sobrepasaba los 500 millones, ¿no?, en términos de los daños que hubo, tanto en casa ley como locales, como mercancía. Ahorita lo principal es arreglar toda el área común, que son los pasillos, cambiar todos los pisos, plafones, ductos, aire acondicionado, iluminación. Daños a los locales hubo pocos, más de 110 locales no tienen daños considerables, es mínimo, pero la mercancía es la del problema. Entonces, lo que tenemos que resolver es cómo vamos a arreglar la parte de áreas comunes, ¿no? Que es algo de dinero, no es una cantidad menor. Nosotros no la tenemos, forzosamente requerimos un apoyo, en este caso de los seguros. Suponiendo que fuera la próxima semana, hubiera un anticipo o manera de saberlo, pues tardaríamos 2 meses en concluir eso. Entonces, para el 15 de diciembre sí podríamos abrir en determinado momento, ¿no? Por aventurar una fecha, pero si no hay dinero, pues definitivamente ya no podemos abrir este año.
3: El comerciante señaló que durante los próximos días se va a realizar una reunión entre representantes de la fiscalía, Casa Ley, las compañías aseguradoras y los condóminos para establecer los lineamientos que deberán cumplir durante el proceso de recuperación del inmueble. Mientras tanto, los comerciantes van a continuar reactivándose de manera gradual. De hecho, el pasado sábado abrió una nueva boutique en la parte exterior de Plaza Fiesta Las Palmas como parte de los esfuerzos de los locatarios para mantener la actividad comercial mientras avanzan los trabajos para recuperar los espacios del interior del centro comercial. Humberto González, en Viva la Noticia.
0: Y también decirles que espera Canirac Culiacán, pues, el cumplimiento de restaurantes en entrega de aguinaldo y también o petición de tiempo de espera para los colaboradores. Nuestro compañero Humberto Bernardo tiene toda la información.
5: Desde Canirac, Culiacán, se espera el cumplimiento de restaurantes en la entrega de aguinaldo o pedir tiempo de espera para los colaboradores, informó su presidenta, Carla Fernanda García Beltrán, para Viva la Noticia. Recordando que todos los compromisos que se tienen desde el empresariado y el sector restaurantero han sido complejos durante todo el año, comentó que se ha estado buscando la manera de estar cumpliendo en tiempo y forma. Sin embargo, que en ocasiones no ha sido posible al 100%.
6: Sin embargo, a veces en ocasiones no lo ha sido al 100% posible. En este caso, pues esperemos que el tema del aguinaldo, todos en realidad siempre vamos como agendando, organizando, ¿no? Hoy por hoy vivimos una cierta realidad, ¿no? Entonces, ir ajustando el tema del aguinaldo, si bien probablemente hacer todo lo posible para que quede en tiempo y en forma, y si no, pues pedir, un tiempo de espera para los mismos también trabajadores.
5: Comparado con el año pasado, durante los mismos meses, respondió que se permanece en condiciones similares, y habiéndose presentado recortes durante todos los meses del 2025, comentó que se fue pagando lo que correspondía y que para el momento de la entrega del aguinaldo ya se tenía una planilla más reducida.
6: Entonces no hubo, hasta ahorita no ha habido como una información de que se haya sobrepasado en tiempo y en forma para el pago de esta prestación.
5: Respondió en cuanto al cierre de negocios que se ha mantenido sin llegar a la magnitud que se presentó en periodos pasados, habiendo entendido los que permanecen las nuevas dinámicas para coordinación de manera interna, administrativa, operativa y en recurso humano.
6: Esperemos que así siga lo que resta del año. Más bien veo venir más aperturas porque a algunos que en su momento tuvieron un cierre, pues se fueron a incubar a nuevos proyectos, los cuales ya están casi preparados y listos para sacarlos, ¿no? Entonces, sí veo aperturas y hemos estado notando que ha habido ciertas aperturas en lo que es en la propia ciudad, y pues esperemos que la movilidad y sobre todo la afluencia de los mismos ciudadanos en la ciudad, pues vaya en aumento.
5: Para Viva la Noticia, informa Bernardo Hurtado.
7: Que así sea esta visión y que bueno, estas situaciones se estén presentando de manera positiva. Vamos a más información. Como le hemos venido como le informamos prácticamente toda la semana pasada, el nuncio apostólico del Vaticano en México hizo su visita a Sinaloa. Y una muy adecuada forma de concluir su visita a Sinaloa fue dando una conferencia de prensa. Una conferencia de prensa sumamente interesante, donde el nuncio abordó diversos temas de mucho interés. Mi compañero Bernardo Hurtado, que hizo gran parte de la cobertura de esta visita, le tiene la información.
5: Brinda confianza a la voluntad de las personas en Sinaloa en esperanza y voluntad de encontrar la paz ante la realidad triste de inseguridad, declaró el nuncio apostólico Joseph Spiteri. Durante el encuentro con periodistas como parte de la agenda pastoral este sábado 10 de octubre, el nuncio apostólico agradeció la invitación del obispo de Culiacán, Monseñor Jesús José Herrera Quiñones, para tener el acercamiento y conocer las diversas realidades presentes en el estado, declarando que la comunidad católica es distinta en cada región, pero animada en la fe.
8: Muy consciente de ver que podemos, ante todo, nosotros como gente de paz y personas que creen en el amor de Dios, muy consciente.

0: rezar por la paz para poder ser artesanos, artesanos de paz. Como tuve la ocasión de decir, noto que hubo mucha respuesta positiva a estas palabras, porque ya se está realizando entre ustedes. El artesano, como decía nuestro recordado Papa Francisco, es alguien que trabaja con las manos y no tiene miedo de ensuciarse las manos, ¿no? Para crear algo bonito.
1: Al decir que se quiere rezar por la paz, señaló que las personas deben encontrarse de verdad, sabiendo que la oración empuja a actuar y no quedarse como espectadores, buscando soluciones con el diálogo y lo que se pueda lograr personalmente y entre todos. De Sinaloa, contemplando la contingencia en seguridad, así como los hechos violentos en el centro penitenciario de El Castillo, declaró que si bien no le gustan mucho las estadísticas, con base a lo que vivió, a pesar de todo encontró una población resiliente y personas católicas decididas en hacer acciones positivas.
0: El mal existe siempre, ha existido el mal, pero también el bien. Como decimos muchas veces, hace mucho más movido un árbol grande que cae que mil árboles en un bosque que están creciendo. No hacen mucho ruido, al ruido de las hojas. Muy simpático también. Es decir, no es para negar todo lo que hay de positivo en un sentido así superficial o así, se ve toda la realidad, se ve la realidad triste.
1: En su encuentro, compartió que se han encontrado con los familiares de personas desaparecidas, víctimas de la violencia, quienes sufren ligadas a la situación de inseguridad y quienes dejan sus hogares para buscar más posibilidades. Sin embargo, que no falta la esperanza y la mayoría de las personas que quieren seguir trabajando a favor de la paz.
0: Eso me da mucha confianza, porque nuestra confianza viene del Señor, viene obviamente de su victoria sobre la muerte y sobre el pecado, pero esta victoria de Cristo crucificado y resucitado se ve aquí en las personas que buscan con sus acciones de cada día, con su trabajo, con el hecho de formar una familia, con el cuidado de sus niños, buscan otras posibilidades porque están convencidos de los valores de la vida, de la caridad y de la misericordia de Dios.
1: Así concluyó declarando que el deseo de vivir en paz debe iniciar a enseñarse desde pequeños en su entorno familiar, siendo la construcción de la paz una tarea para cada persona, no habiendo nadie exento. Añadió señalando que desde los medios de comunicación debe existir ética y profesionalismo, siendo fácil el pasar ideas y opiniones que no son correctas, fake news e información difícil de verificar, llevando al odio y a la falta de respeto.
0: Cuando uno pone mensajes de odio, de violencia, de falta de respeto hacia una persona, hacia otra persona, hacia un grupo de personas, hacia un partido, hacia en el deporte, ¿no? Porque no es de mi equipo, porque del otro, no son todos así, son todos acá. Esto también crea división, crea odio, crea todas las cosas que van en contra de la
1: construcción. Para Viva la Noticia, informa Bernardo Hurtado.
2: Pues así, pues, esta conferencia de prensa, una conferencia con mucha apertura del señor Nuncio, del señor Obispo, y bueno, finalmente esa fue parte. Un poco más adelante le estaremos presentando la misa final que dio en su visita por el estado de Sinaloa el Nuncio Apostólico del Vaticano en México, donde también hay un mensaje sumamente interesante que ya le estaremos presentando. En más de la información, los turistas que visitan Mazatlán tienen otra

0: percepción de la inseguridad. Así lo dice la directora del Centro de Atención y Protección al Turista del Ayuntamiento de Mazatlán. Mi compañero Álvaro Sandoval le tiene el reporte.
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2: Los miles de visitantes extranjeros que bajan de los cruceros al puerto no llegan con la preocupación de preguntar acerca de la inseguridad que actualmente se registra en la ciudad, explicó Berenice Andrade López, directora del Centro de Atención y Protección al Turista del Ayuntamiento de Mazatlán. Añadió que los cruceristas son personas provenientes de otras culturas y tienen una percepción muy diferente a la que se pueda tener una persona en México. Aseguró que estos visitantes que descienden de los cruceros visitan algunos lugares turísticos y permanecen por unas horas, vienen a vivir una aventura y con la expectativa de conocer parte del país.
3: La realidad es que no, es muy curioso esta parte donde cómo cada cultura ve de acuerdo a cómo vive las cosas. No, tal cual de cuestionar, no hay un tema de temor o demás. Ellos, la realidad es que ellos siempre vienen con el tema de vivir una aventura. Ellos vienen a la expectativa de conocer todo lo que es México y todo lo que ven para ellos es parte de la aventura. De hecho, aceptan muy bien aquí a los chicos de Guardia Nacional, siempre interactúan mucho con ellos, se toman fotografías. No, es que como le digo, depende de cada cultura.
2: Andrade López mencionó que como parte de las actividades del Centro de Atención y Protección al Turista, toda la temporada de cruceros se mantiene activa la estrategia preventiva Código Azul, que ve por la protección de los cruceristas en los diferentes puntos turísticos de Mazatlán. Resaltó que actualmente en el puerto se está arrancando la temporada alta de cruceros, que tan solo en este mes recibirá 21 embarcaciones. Añadió que la temporada termina hasta mayo del próximo año.
3: Bueno, oficialmente inicia la temporada alta, es desde octubre hasta mayo, más o menos. Esto se rige por el clima, no sé si ya conocían por ahí el tema, pues porque hacen los cambios de los barcos. Entonces llega esta temporada y sí, hay un mayor, pues el esfuerzo siempre es permanente. El operativo Código Azul es todo el año, más los operativos para la atención a nuestros turistas.
2: Andrade López indicó que el Centro de Atención y Protección al Turista atiende en su mayoría a adultos mayores en temas informativos sobre espacios para visitar, cuestiones de primeros auxilios, pérdida de pasaportes, entre otros temas. Para Viva la Noticia, Álvaro Sandoval.
0: Efectivamente, la gente que viene, viene pues después de una inversión que no es barata para cualquier lugar del mundo. Pero no hay que interpretar lo que no saben. Afortunadamente, esta operación que se está desarrollando con la Guardia Nacional, que sería quizás la institución que encabeza esta seguridad a los cruceristas, es muy relevante. El criterio de que bajen o no bajen, los cruceros se los dan a sus paseantes, sabe que aquí es recomendable de esta forma, pero hay muchos, y esto no lo dicen, que no están bajando, punto. Entonces, los sobre todo los turistas norteamericanos siguen muy puntualmente las recomendaciones que hace su país, en ese caso Estados Unidos, para las alertas a los lugares donde van. En fulano estado, sutano estado, el warning es así, es asado. Y bueno, en esta circunstancia, las condiciones que da la Guardia Nacional son muy óptimas, y qué bueno que así sea, y qué bueno que sigue, y qué bueno que sigan llegando. Es mucha la gente que está viniendo, eso es bueno. Pero la realidad de las cosas es que bajan unas horas bajo entornos muy confiables y muy seguros. Que así sea, que se siga haciendo, pero no hay que andar hociconeando, porque de pronto suceden cosas que no deben de suceder, y los que hociconean, pues ahí se tienen que tragar sus palabras. Son las 7:00. Vamos a la información de la policíaca, pero antes de eso vamos a hacer una pausa comercial que nos instruye la producción. Al regreso de la pausa le presentamos toda la información policíaca.

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0: minutos y es momento de pasar a la información policíaca, primeramente de la mano de nuestro compañero José Ángel Beltrán. José Ángel, muy buenos días.
1: José Ángel Beltrán, con la información policíaca. La información policíaca.
2: Buenos días, Claudia Enrique Auditorio. Vamos con la información. La mañana del día de ayer se registró el hallazgo de un hombre asesinado y envuelto en plástico en la sindicatura de San Pedro, municipio de Navolato. En el hallazgo se registró sobre la carretera que conduce la autopista Benito Juárez hacia la sindicatura de San Pedro. En el lugar fue localizado el cuerpo de un hombre totalmente envuelto en plástico negro, también en plástico transparente para emplayar, y amarrado con cinta canal, y por las condiciones en que fue localizado no fue posible obtener mayores características físicas. Y al mediodía de ayer también se registraron dos ataques a balazos, uno de ellos en el fraccionamiento Camino Real, donde un automóvil resultó dañado con disparos de arma de fuego, mientras que a unas cuantas cuadras del lugar, en el fraccionamiento Villas del Real, sujetos armados también atacaron a balazos la fachada de una vivienda y dañaron una camioneta Ranger tinta que estaba estacionada fuera del inmueble. Este último ataque se registró sobre la calle Reina Isabel, casi esquina con el bulevar o Rey Jorge, del sector antes mencionado.

0: le va al Paseo del Rey, perdón, del sector antes mencionado. En estos dos hechos se pidieron militares para resguardar la zona, mientras que los responsables en ambos casos lograron escapar. Y también durante la noche de ayer se registró el asesinato a balazos de un hombre y otro más resultó herido fuera de un expendio de cerveza en la colonia El Mirador, al norte de Culiacán. El occiso fue identificado por sus familiares como José Carlos, de 44 años, quien estaba surtiendo el hielo a los clientes del expendio, mientras que una persona identificada como Lamberto, de 48 años de edad, también resultó herida durante este atentado. La agresión ocurrió en un expendio ubicado sobre la avenida Mar de Cortés, esquina con la calle Géminis, cuando llegaron sujetos armados y dispararon con estas dos personas con armas de alto calibre, y luego se dieron a la fuga. Para cuando llegaron los paramédicos, confirmaron que José Carlos ya había fallecido, mientras que Lamberto ya había sido trasladado a un hospital a bordo de un vehículo particular. Aquí la información, Claudia.
1: Gracias José Ángel por la información. Bueno, pues ahí está esta situación de seguridad. Vamos a continuar con la información policiaca, pero antes vamos a ir a la información que dio el coordinador del Servicio Meteorológico Nacional, Fabián Vázquez, sobre lo que se está visualizando por ese servicio en lo que tiene que ver con este huracán Simon. Lo escuchamos.
2: ¿Qué nos dice? Bueno, va a continuar Simon con categoría 3, muy cerca. Los círculos que ven en color verde es hasta donde llegan los radios de viento. Entonces, el viento más intenso el día de hoy se queda muy cerca de la costa de Jalisco, pero afortunadamente ya no va a estar afectando Puerto Vallarta, que era una preocupación que teníamos, y Nayarit. Se va a ir abriendo, es decir, se va separando de la costa, va a alcanzar categoría 2 durante el día de hoy, con 170 y 205 kilómetros por hora, y vemos que ya para el día de mañana, martes, al mediodía, va a estar con categoría 1 muy cerca de Islas Marías, que sería lo más afectado en las próximas 24 horas. De acuerdo al pronóstico, ahora se está esperando que impacte muy cerca de Mazatlán, Sinaloa, el día jueves en la medianoche. Es decir, que los efectos, desde que vaya en este momento, alrededor del día miércoles, van a comenzar a acercarse y van a afectar directamente sobre Mazatlán, un huracán ya de menor intensidad que lo que tuvimos aquí en el Pacífico, cerca de Jalisco. Sin embargo, no deja de ser un huracán con rachas de viento de 160 kilómetros por hora. Ahora, en este trayecto, algo que va a continuar son lluvias, por supuesto, en la costa, en esta parte, y el oleaje, que ha sido muy peligroso y ha sido muy destructivo cerca de la costa. Así que toda la población que se encuentra en estos municipios de Jalisco y de Nayarit y Sinaloa tienen que estar muy pendientes de la información meteorológica y del oleaje. Siguiente, por favor. Finalmente, ¿qué esperamos de lluvias? Como veíamos en el pronóstico, se va a alejar un poquito, se va a ir hacia las Islas Marías. Entonces, todavía estamos esperando lluvias para Jalisco, para Nayarit y Sinaloa, y van a ir incrementando las lluvias, de manera que el periodo más lluvioso que estamos esperando es el miércoles, justo en el sur de Sinaloa y el norte de Nayarit. Así que se están pronosticando lluvias que van a ser todavía intensas, de 75 a 150 milímetros en esta región, y hay que tomar muchas precauciones. Si sumamos la lluvia de los tres días, tendríamos un escenario como este. Entonces, Nayarit y Sinaloa, digamos, tenemos los ojos ahorita puestos en estos estados. Hay que tomar todas las precauciones con lo que indique la Coordinación Nacional de Protección Civil, y por supuesto, ya saben, las recomendaciones, síganos en las redes sociales y en todo lo que tenemos en el servicio meteorológico para todos los detalles que tengan del pronóstico meteorológico.
1: Esta es una información muy importante, por eso decidimos detener un poquito la información policiaca. ¿Por qué? Porque nos da la probabilidad que se tiene a este momento del desplazamiento de este fenómeno meteorológico. El día de hoy nos va a generar lluvia, pero mañana también. El día quizás más fuerte de lluvia será el miércoles, principalmente en el sur de Sinaloa. De lo que le venía diciendo al momento, ya la tendencia de la ruta de este fenómeno meteorológico tiene dos variaciones. Uno, estará degradándose de 3 categoría a 2, y probablemente pueda llegar en este pronóstico a categoría 1. Categoría 1 será todavía bastante fuerte, es un huracán, póngamela como usted quiera ponérmela, pero vamos pidiéndole a Dios que se interne al Pacífico y que ese recubrimiento sea diferente al que se tiene pronosticado. Es muy difícil, debo de conocerlo, pero bueno, esperemos que sea. ¿Por qué? Porque tengo la impresión que no está preparado el Estado mexicano para asumir las consecuencias de un fenómeno meteorológico como este. Vamos a más información y vamos a Mazatlán con la información policíaca de mi compañero Luis Satray. Luis, qué gusto saludarte, muy buenos días.
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4: Hola, ¿qué tal? Muy buenos días, Enrique. Saludo a todo el auditorio de Viva la Noticia. Por resulta y resalta que una intensa ola de violencia sacudió los municipios de Mazatlán, Esquinapa, durante este fin de semana. Dejó un saldo de más de 20 personas asesinadas tan solo en viernes, sábado y domingo. También registraron varios heridos en distintos hechos, y esto producido por arma de fuego. Tan solo te comento que fue entre las víctimas se encuentra el coordinador de protección civil de Esquinapa. Y pues tan solo el viernes muy temprano por la mañana se registró el asesinato de dos personas dentro del penal de aquí de Mazatlán. Recordemos que un día antes ya había ocurrido habían asesinado a nueve personas. Durante la tarde del viernes se registraron 5 asesinatos en diferentes hechos violentos aquí en Mazatlán. El primer reporte fue en la Ampliación Villaverde. En ese lugar un sujeto fue asesinado a balazos. Minutos después se reportó otro atentado a balazos en el fraccionamiento Palmares. Hasta ese lugar se trasladaron servicios de emergencia y elementos federales. Al llegar encontraron 4 personas baleadas y al revisarla 3 de ellas ya no contaban con signos vitales y una más se encontraba herida y fue trasladada al hospital. Más tarde se registró otro atentado a balazos en la calle Roble Quintero de Ramón F. Iturbe. En ese lugar sujetos armados dispararon contra el tripulante de un vehículo, el cual falleció. Durante la noche del viernes una mujer fue atacada a balazos y falleció cuando recibió atención médica. El hecho ocurrió en la colonia Independencia, también aquí en el puerto de Mazatlán. Mientras que el sábado fue localizado el cuerpo de una persona sin vida en un terreno baldío. El hallazgo se dio por un hombre el cual realizaba limpieza de su terreno, el cual se localiza en la calle Francisco Villa de la colonia Ejidal. Y durante la noche del sábado, sujetos armados entraron a un domicilio y asesinaron a balazos a una persona. El atentado ocurrió en un domicilio que se localiza sobre la calle La Sierra, en el fraccionamiento Santa Fe, esto al sur de la ciudad de Mazatlán. Tras el ataque, los sujetos armados se dieron en la fuga, mientras que los familiares de ellos hizo llamado al servicio de emergencia, pero ya había fallecido. El domingo que fue el día más violento que se tuvo este fin de semana, el domingo por la tarde fue el día más violento, como comentaban, y donde pues murieron varias personas. Los hechos ocurrieron en diferentes puntos de la ciudad. Uno de los atentados ocurrió en los campos deportivos que está frente a la invasión Manuel J. Cloutier. En ese lugar fueron encontrados 2 personas asesinadas en un campo de fútbol. Otro de los atentados se dio en la colonia Puesta del Sol. En ese lugar, un hombre perdió la vida tras ser atacado a balazos. Los hechos ocurrieron sobre la calle Independencia. Hasta el lugar se trasladaron elementos de la policía municipal y socorristas, quienes confirmaron el deceso. También se reportó el atentado a balazos en una pareja. Esto ocurrió en la Isla de la Piedra. Según los lesionados fueron trasladados a la ciudad de Mazatlán a recibir atención médica. Mientras que más tarde fue ejecutado un sujeto que salía de un centro comercial que está al norte de la ciudad de Mazatlán. Este fue asesinado a balazos. El ataque fue reportado a los servicios de emergencia en el transcurso de la tarde. Los reportantes informaban que se habían escuchado varias detonaciones afuera del estacionamiento donde llegaron los socorristas, que ya había fallecido. Más tarde se reportó el asesinato de un hombre y una mujer en la zona rural de Mazatlán. El primero de ellos murió, era un motociclista. Esto ocurrió por la carretera internacional. Dijo que cuando llegó a los socorristas pues lo revisaron y presentaba varios impactos de bala. El otro asesinato también, pero este ocurrió en lo que es Villa Unión, en la colonia Toledo Curro, en donde una fémina fue atacada con un arma blanca. Cuando llegaron los paramédicos de ese lugar, pues la mujer ya no contaba con signos vitales. Y durante la noche fue encontrada una persona de sexo masculino sin vida. El cuerpo estaba a un costado de un canal que conecta con el fraccionamiento La Riviera, también al norte de Mazatlán. El hallazgo ocurrió en un camino de terracería ubicado junto al canal entre Avenida Santa Rosa y calle Algioba. Te comento que la persona esta vestía short café y una camisa color tinto. Mientras que en el municipio de Esquinapa, otro lugar donde también se registraron varios asesinatos, como te comentaba, falleció o fue asesinado el coordinador de protección civil, Protección Civil de esa entidad. Tan solo el sábado en este municipio fue ejecutado un hombre y una mujer en distintos hechos violentos ocurridos en el municipio. El primer homicidio que se dio en esa entidad.

0: seguridad, pues, se dio en un taller de automóvil que se localiza en la colonia Insurgentes. Se dijo que sujetos armados llegaron hasta el taller y dispararon a quemarropa contra un joven que se llamaba Olegario, el cual tenía 25 años de edad. Más tarde se reportó el ataque armado contra una mujer que estaba en un negocio de birria. Este hecho violento ocurrió en la calle Francisco y Madero de la colonia Centro. Se informó que la persona fallecida llevaba por nombre Lucero y tenía 40 años de edad. Mientras que ayer domingo en la mañana fue asesinada una persona en la colonia Roblitos, también en el municipio de Inapa, muy cerca de donde un día antes había sido asesinado el otro joven. El autista fue identificado como Martín, y por la tarde fue asesinado el coordinador municipal de protección civil, Jesús Francisco López Vigueta. Este fue asesinado, pues, en la cabecera municipal de Mazatlán. Pues, Enrique, como puedes ver, fue tres días muy violentos estuvo Mazatlán. Ayer hizo un recorrido durante la noche, estaba completamente solo, y eran apenas las 7:30, siendo que cuando es fin de semana la gente sale a pasear, pero ayer estaba muy solo Mazatlán. Hay miedo, Enrique. Muy buenos días.
1: Claro que sí, Luis, claro que hay miedo, y qué bueno que haya miedo para no exponer a más personas a que les pase algo y o a que tengan daños colaterales. Este recuento que hace de manera muy puntual Luis habla de que lo que se está haciendo en Mazatlán no está funcionando. ¿Qué van a hacer? Si lo pueden hacer, porque bueno, mucho del personal de Guardia Nacional y del Ejército está trabajando en las tareas preventivas. El plan de N13, que corresponde a Guardia Nacional y al Ejército Mexicano, tiene como fases, la fase preventiva, que es la que está funcionando ahorita, está adecuando albergues, está visualizando albergues, la fase de atención, de que es cuando ya está el fenómeno, evacuar personas, cuidar, preservar, alimentar, etcétera, y la reparativa, que es cuando ya hay que mover todo lo que se tenga que mover por los daños ocasionados en el caso de un fenómeno de meteorológico, y en los casos distintos el tema de los temblores es muy difícil la preventiva, solamente la remediativa es la que funciona. Pero bueno, ahí está esta situación. Lo mismo sucede con la Marina Armada de México, con el Plan Marina, que también en condiciones como la que vivimos en el sur de Sinaloa, es muy probable que se esté desarrollando. Así pues, los que vayan a mandar, pues va a ser nada más de puro verbo, ¿no? Porque no creo que tengan tanto elemento. El problema no es que manden, el problema es que los que manden no están generando un ambiente distinto al que se tiene en la ciudad y puerto de Mazatlán. Vamos a más información y vamos al norte de Sinaloa con la información policiaca del norte de Sinaloa, y mi compañero Humberto González se la entrega.
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3: Muy buenos días, Enrique. Vamos rápidamente con la información policiaca. Una vez más, los machetes fueron utilizados en una riña en el municipio de Ahome, ahora durante los festejos del Día del Pescador, en el campo pesquero El Pizámuri, donde la madrugada del domingo varios hombres se enfrentaron a golpes y con armas blancas, en hechos que quedaron grabados en video y circularon en redes sociales. De acuerdo con la información recabada, un joven de 18 años resultó herido con un machete y fue trasladado al Hospital General de Los Mochis. También se reportó de manera extraoficial un saldo de hasta 6 personas lesionadas, mientras que las autoridades no habían informado de detenciones. De nuevo, el uso de machetes en riñas, pese que en Ahome está vigente el reglamento municipal que sanciona la aportación injustificada de machetes y otras armas blancas en espacios públicos. La regulación entró en vigor en abril de este año, pero el nuevo enfrentamiento evidencia pues que el problema sigue presente en comunidades del municipio. No es el primero, ya van varios, incluso con personas fallecidas. Y en otra información, también un adulto mayor perdió la vida y un motociclista resultó lesionado tras un choque entre una bicicleta y una moto registrado la noche del viernes sobre la carretera Los Mochis El Fuerte, a la altura de la sindicatura de San Blas. La víctima fue identificada como Rafael N., de 63 años, vecino del barrio Las Flores. Lesionado es Víctor Manuel T, de 33 años, quien fue trasladado a un hospital de Los Mochis para recibir atención médica. Paramédicos de Cruz Roja confirmaron que el ciclista ya no contaba con signos vitales. elementos de tránsito y personal de la fiscalía acudieron al sitio para realizar las diligencias correspondientes, y bueno, se mantienen las investigaciones para establecer qué fue lo que pasó en este accidente. En otra información, también una joven de 26 años perdió la vida la noche de ayer luego de sufrir un accidente de motocicleta en la comunidad de Héroes Mexicanos, municipio de Juan José Ríos. De acuerdo con los reportes, la mujer circulaba por un camino de terracería cuando, por causas que se están investigando, perdió el control de la unidad y cayó a un canal de riego. Paramédicos de Cruz Roja acudieron al lugar, pero confirmaron que la joven ya no contaba con signos vitales. De manera extraoficial fue identificada como Betsy N, con domicilio ahí en Juan José Ríos. Elementos de seguridad acordonaron el área y dieron aviso a personal de la fiscalía para las diligencias correspondientes. Y bueno, pues también se está investigando realmente qué fue lo que pasó en este lamentable suceso. Y esta es la información que tenemos en materia policíaca acá en el norte del estado.
1: Muchas gracias, Humberto, gracias por la información. Son las 7:22, vamos a una pausa comercial. Al regreso a la pausa le tenemos más información.
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1: Esta información la dio a conocer Javier Yausas Magaña, quien es el director de Culiacán Participa. Así que vamos a escucharlo.
2: Aunque el robo de vehículos y el robo de negocios han mostrado una tendencia favorable, los niveles de homicidios y desapariciones continúan representando una preocupación para la sociedad y un obstáculo para la recuperación económica, señaló Javier Yausas Magaña, director de Culiacán Participa. Reconoció que las instituciones han logrado controlar algunos delitos patrimoniales, pero advirtió que los hechos de alto impacto mantienen el temor entre los ciudadanos y pueden frenar nuevamente los esfuerzos por reactivar la economía.
3: ¿Qué pasos podemos dar? Porque también tenemos todavía el homicidio y la desaparición de personas muy altas, y eso causa mucho impacto también, y más el tipo de crímenes que hemos tenido últimamente, ¿no? Como el...
2: Yausas Magaña señaló que la sociedad se encuentra ante el reto de recuperar la actividad económica, pero al mismo tiempo enfrenta hechos violentos que generan miedo y afectan la confianza para salir y realizar actividades cotidianas.
3: Entonces estamos atrapados los ciudadanos entre tener que salir para recuperar nuestra economía, y te repito, no es recuperar la economía para ganar dinero, no, estamos muy lejos de eso. Es una economía para que esas familias, que aproximadamente son 28 mil personas en el Seguro Social, faltarían los empleos informales. Imagínate, pongámonos un poco en el lugar de ellos, de no tener ingresos familiares y que sus niños hayan regresado a la escuela y tengan que... tener sus gastos familiares normales, ¿no? Imagínate, 28 mil familias tenemos en honor a ellos, ¿no?
2: El director de Culiacán Participa consideró que, aunque la reducción de los robos representa un avance importante, todavía es necesario atender los delitos de alto impacto para lograr una recuperación integral y generar nuevamente confianza entre los ciudadanos. Para Viva la Noticia, informa Claudia Araujo.
1: Y decirles que la violencia ha desplazado a más de 43,000 personas en Sinaloa. La encuesta intercensal, pues, del 2025 es lo que dice esto del Instituto Nacional de Estadística y Geografía. Nuestro compañero Álvaro Sandoval tiene toda la información.
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4: Un total de 43,400 personas en Sinaloa se han visto obligadas a abandonar sus comunidades debido a la violencia, lo que ha dejado alrededor de 13,300 viviendas deshabitadas, de acuerdo con los resultados de la encuesta intercensal 2025 realizada por el Instituto Nacional de Estadística y Geografía, el INEGI. Al presentar los resultados correspondientes a Sinaloa, Leonor Scott Molina, titular del INEGI en el estado, destacó que el desplazamiento forzado interno representa una de las consecuencias de la inseguridad en el estado. Explicó que además de las personas que han tenido que dejar sus hogares por motivos de violencia, otras 9,100 abandonaron sus viviendas a causa de alguna catástrofe natural registrada en los últimos años.
5: El forzado interno, pues vemos un dato muy interesante, que 13,013 hogares con 43,000.4 personas se tuvo que tener movilidad por cuestiones de violencia, inseguridad delictiva, y nada más 2,500 hogares fueron por cuestiones de catástrofes naturales o de origen humano. 1,4 es por violencia y 0,1 nada más es por algún catástrofe natural.
4: Durante la presentación de los resultados de la encuesta intercensal, la funcionaria aclaró que no contaba con la información desglosada para precisar cuáles son los municipios sinaloenses con mayor número de personas desplazadas por la violencia. Señaló que los datos permiten dimensionar el impacto de este fenómeno en la población y en las viviendas de la entidad, y también señaló que la información completa está publicada en la página oficial del INEGI. Scott Molina explicó que la encuesta intercensal incorporó por primera vez el tema del desplazamiento forzado interno y resaltó que este ejercicio es

0: estadístico se realiza entre los censos de población y vivienda que se llevan a cabo cada 10 años. El más reciente fue en 2020 y el próximo está previsto para llevarse a cabo en 2030. En el ámbito nacional, Scott Molina dijo que el desplazamiento forzado por violencia representa el 1.5%, una proporción que, de acuerdo con la titular del INEGI en Sinaloa, refleja un comportamiento similar al observado en el estado.
1: Estamos dentro de la media nacional, no es consuelo, ¿no? Pero el desplazamiento a nivel nacional, hay un comportamiento muy similar, no es exclusivo de Sinaloa, ¿no? Es a lo que me refería, sino que a nivel nacional es el 1.5%. Cuando se hace en el cuestionario se pregunta si por qué se movió, dónde vivía hace 5 años y por qué se movió de lugar. Es porque son parte de los indicadores que van surgiendo. No creas que alguien nos los pide exactamente, sino que a veces con los análisis pues se considera incluirse dentro de la metodología.
0: La encuesta intercensal 2025 se realizó entre octubre y noviembre del año pasado. A nivel nacional, el INEGI visitó 7.3 millones de viviendas, mientras que en Sinaloa el levantamiento alcanzó 144 mil hogares particulares habitados, sin contar con las viviendas colectivas como los penales y otras. Los resultados buscan ofrecer información actualizada sobre las condiciones de vida y los cambios demográficos de la población.
2: Para Viva la Noticia, Álvaro Sandoval.
3: En otro tema, comentarles que la diputada de Movimiento Ciudadano, Elizabeth Montoya Ojeda, impulsa la creación del sistema estatal de alertamiento en Sinaloa. Nuestra compañera Irene González tiene la información.
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5: La diputada de Movimiento Ciudadano, Elizabeth Montoya Ojeda, presentó una iniciativa que busca crear el sistema estatal de alertamiento a la población de Sinaloa con el propósito de garantizar que la ciudadanía reciba información oficial clara y oportuna en situaciones de riesgo, emergencia o desastres naturales. Montoya Ojeda subrayó que fenómenos como lluvias extraordinarias, inundaciones, huracanes y sismos han dejado en evidencia la necesidad de contar con un mecanismo institucional que permite reducir la incertidumbre y brindar certeza a las familias sinaloenses. Recordó que en Culiacán existen al menos 55 puntos de riesgo durante las lluvias y que recientes eventos han provocado rescates de personas, viviendas afectadas y vehículos varados. La propuesta plantea que el sistema esté a cargo del Instituto Estatal de Protección Civil, encargado de integrar, coordinar y difundir información oficial sobre riesgos y emergencias.
6: El mensaje tardío puede llegar cuando ya no sirve. Por eso necesitamos que cuando exista peligro, los sinaloenses sepamos inmediatamente cuál es la información oficial, cuál es el riesgo, cuál es la zona afectada y qué es lo que debemos hacer. Eso significa alertar, no provocar miedo, sino dar certeza.
5: Asimismo, reconoce expresamente el derecho de toda persona a recibir información de alertamiento que sea oportuna, clara, accesible y verificable, sin depender de redes sociales o cadenas de mensaje. El proyecto contempla el uso de múltiples canales de comunicación, como una página oficial actualizada, redes sociales, aplicaciones móviles, radio, televisión, perifoneo, altavoces, sistemas audibles y visuales, medios comunitarios y, conforme a la regulación federal, telefonía celular y mensajes de texto. También prevé coordinación entre las autoridades estatales, municipales y federales, institucionales, científicas y técnicas, así como la realización de pruebas de simulacros y evacuaciones. Para Viva la Noticia, informa Irene González.
3: Siendo las 7:35 a.m, vamos a una pausa y regresamos con más.
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12: Las 7:39 a.m. y es momento de pasar al video reportaje que tenemos preparado para todos ustedes durante esta semana, que se trata sobre la depresión posparto, una realidad más allá del parto. Así que vamos a escuchar. La llegada de un bebé suele asociarse con uno de los momentos más felices en la vida de una mujer. Sin embargo, para algunas madres, esta etapa también puede estar acompañada de tristeza, ansiedad y cambios emocionales que van más allá del cansancio propio de la maternidad. Se trata de la depresión posparto, una condición de salud mental que puede afectar el bienestar de las mujeres después del nacimiento de sus hijos. El doctor José Arturo Figueroa Camacho, director del Hospital de la Mujer, dijo que en Culiacán se estima que alrededor del 10% de sus pacientes presentan depresión posparto, mientras que hasta un 85% experimenta el llamado baby blues, un periodo de melancolía que generalmente desaparece durante las primeras 2 semanas.
13: Muchas veces, al hablar de una paciente embarazada relacionada con el Hospital de la Mujer, como que la gente tiene la idea de que únicamente es recibir atención con el ginecólogo, mas sin embargo, hoy en día nos hemos dado cuenta que atender la salud mental en la paciente embarazada es primordial, precisamente por eso, para evitar trastornos emocionales como es la depresión postparto. En cuanto a incidencia, vemos que a nivel nacional y en el Hospital de la Mujer también, es en un 10% de nuestra población llegamos a tener pacientes con diagnóstico de depresión postparto.
14: Pero ¿cómo identificar cuando los cambios emocionales dejan de ser pasajeros y se convierten en una señal de alerta? De acuerdo al subdirector del Hospital Psiquiátrico, Médico de Sinaloa, doctor Omar Sánchez, la persistencia y la intensidad de los síntomas son fundamentales para identificar si se trata de depresión postparto o bien de los cambios emocionales habituales que se pueden presentar tras el nacimiento.
15: Bueno, la depresión postparto es un estado de ánimo que se caracteriza por tristeza la mayor parte del día, casi todos los días, por más de 2 semanas. Es importante que quede claro desde un principio. La mayor parte del día, casi todos los días, más de 2 semanas. Llanto fácil, sentimientos de minusvalía, sentimientos

0: si es grave, pueden tener ideas de muerte, suicidas, tienen disminución de la energía, tienen falta de concentración, fatiga fácil, y esto se da después de 4, bueno, en la mayoría de los casos, de 4 a 6 semanas de que nace el niño, el bebé.
1: El especialista explicó que, aunque después del parto pueden presentarse episodios de tristeza, llanto y cambios repentinos de humor relacionados con las variaciones hormonales, estos suelen ser pasajeros y no mantienen la misma intensidad ni duración que un cuadro depresivo. La depresión postparto puede manifestarse durante las semanas posteriores al nacimiento, por lo que identificar oportunamente sus síntomas es fundamental para que las mujeres reciban atención profesional.
2: La maternidad también implica cuidar la salud mental. Reconocer que una mujer puede atravesar dificultades emocionales después de dar a luz es importante para dejar atrás los prejuicios que rodean a la depresión postparto, porque convertirse en madre no significa estar bien todo el tiempo, y pedir ayuda también es una forma de cuidarse. Para Viva la Noticia, Claudia Arauco.
3: Para Viva la Noticia, Bernardo Hurtado.
4: Pues ahí tiene esta información sobre la depresión postparto, y sobre todo que pues sigue siendo, al final de cuentas, y lo que los expertos nos estaban comentando, que al final de cuentas en algunas personas sigue siendo un tema, un tabú hablar sobre este tema y el cómo se sienten ellas, y sobre todo también el pedir ayuda una vez que se convierten en madres.
5: Esto le estaremos entregando otra fase más de esta visión, que estaremos transmitiéndosela mañana. Además de la información, le comento a usted que, como le decía, el nuncio apostólico hizo una misa final de su estancia por Sinaloa. Mi compañero Bernardo Hurtado estuvo muy pendiente y le tiene la información.
1: La diócesis de Culiacán celebró la misa de clausura de la visita pastoral del nuncio apostólico Joseph Espiteri este sábado 10 de octubre. El nuncio apostólico Joseph Espiteri reiteró el agradecimiento al obispo de Culiacán, Monseñor Jesús José Herrera Quiñones, por los días que pudo pasar en Sinaloa recorriendo las zonas pastorales, encontrando al pueblo de Dios y rezando por el don de la paz.
6: Es lo que deseamos todos, es lo que el corazón humano anhela de modo particular, el poder vivir con serenidad para desarrollar su propia vida, para construir un futuro para sí mismo, para su familia, para la sociedad, pero no cualquier futuro, un futuro digno, un futuro donde las personas pueden vivir en la fraternidad, pueden reconocerse hermanos y hermanas como hijos y hijas de Dios.
1: Declaró que las personas pueden darse la mano para mejorar juntos el mundo, las cuestiones laborales, la atención médica, la educación y los aspectos que ayudan a tener mejor calidad de vida, digna y para gloria de Dios.

0: embargo, destacó que hay cosas que nunca cambian en la vida de la humanidad, señalando que hay realidades limitadas, grupos pequeños que quieren imponerse con la violencia y que buscan la destrucción en lugar de la paz. Con base al Evangelio, recordando la matanza de los niños de Belén después del nacimiento de Jesús, señaló que también puede ser la imagen del dolor que se vive en Sinaloa, llorando por las nuevas generaciones que se han desviado o que han caído víctimas de la violencia.
1: Es lo que deseamos todos, es lo que el corazón humano anhela, de modo particular, el poder vivir con serenidad para desarrollar su propia vida, para construir un futuro para sí mismo, para su familia, para la sociedad, pero no cualquier futuro, un futuro digno, un futuro donde las personas pueden vivir en la fraternidad, pueden reconocerse hermanos y hermanas como hijos y hijas de Dios.
0: Estando llamado todos a hacer nuestra parte y recibir con el corazón abierto la paz, exigiendo también la responsabilidad de imitar a Jesucristo en los valores del Evangelio, señaló que es sobre todo la misericordia que lleva a la conversión, al cambio de vida, abriendo el camino a la reconciliación, fruto del perdón. Comentó que se celebró un encuentro con personas privadas de la libertad, señalando que han encontrado al Señor y una nueva libertad interior gracias a la presencia de Dios en su vida, debiendo ser la experiencia de cada una de las personas caminando todos los días con Dios. Posteriormente, el obispo de Culiacán, Monseñor Jesús José Herrera Quiñones, expresó su agradecimiento por la visita pastoral, siendo una bendición de Dios, animando a la caridad, fortaleciendo en la esperanza e invitando a intensificar la oración por la paz.
2: A través de sus encuentros y mensajes nos ha recordado que la unidad es el camino que el Santo Padre, el Papa León, nos invita a recorrer. Una unidad que no significa pasar, que no significa pensar todos de la misma manera, sino reconocernos corresponsables de la vida de nuestro pueblo y capaces de trabajar juntos por el bien común. Por eso agradecemos su encuentro con las autoridades de nuestro estado, con quienes compartimos la responsabilidad de servir a la sociedad.
0: La presencia del nuncio apostólico, destacó, ha ayudado a comprender que la construcción de la paz requiere la participación de todos: gobierno, sociedad, iglesia, ciudadanía, instituciones y familias, estando llamados a escucharse, dialogar y a colaborar, mencionando que nadie puede reconstruir por sí solo el tejido social. Agradeció particularmente por la cercanía con las víctimas de la violencia y la inseguridad que golpea al Estado, deteniéndose ante su dolor, compartiendo sus lágrimas y elevando la oración por quienes han perdido la vida y por quienes lloran la ausencia de sus seres queridos, mencionando que la violencia también estuvo presente en su visita.
2: Mientras usted nos hablaba de esperanza, nuestra tierra seguía experimentando el sufrimiento de la violencia y de la pérdida de vidas humanas. Esta es una realidad que nos duele profundamente. En Sinaloa, el dolor de tantas familias forma parte de la vida cotidiana. Y hay una palabra que usted insistía: no debemos acostumbrarnos a la violencia. No debemos permitir que el miedo se convierta en el horizonte de nuestra convivencia. Tampoco debemos de guardar rencor, porque el resentimiento o el deseo de venganza terminan endureciendo nuestros corazones.
0: Declaró que la violencia no tiene la última palabra, así como la muerte, si perteneciendo a Dios, que es amor, justicia y vida. Agradeció los encuentros con la diócesis, empresarios, ganaderos, agricultores, pescadores, educadores, emprendedores y trabajadores, necesitando continuar trabajando para recuperar la confianza que hace posible la convivencia. Así que se queda la diócesis de Culiacán con el compromiso de continuar con la misión evangelizadora con renovado entusiasmo, pidiendo que lleve al Papa León XIV un saludo filial, cariño y cercanía de la Iglesia de Culiacán, habiendo gente buena y generosa, y que de realizar una próxima visita a México que se le espera en Culiacán.
2: Dígale que nos gustaría recibirlo en nuestra tierra, mostrarle la fe de nuestro pueblo, compartirle nuestras esperanzas y nuestras heridas y escuchar de sus labios una palabra que nos confirme en la fe y nos anime a seguir construyendo la paz.
0: Para Viva la Noticia, informa Bernardo Hurtado.
3: Es así como siendo las 7:52 a.m, es momento de pasar al enlace estatal.
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3: Iniciando primeramente con nuestra compañera Aide, quien nos tiene toda la información de Guasave. Aide, muy buenos días.
4: 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Hacemos escala informativa con el granero de México. Conectamos la plaza Guasave.
5: Claudia, buenos días a Sinaloa, iniciando la semana desde Guasave. Ante los constantes reportes de violencia familiar y de género, el secretario de Seguridad Ciudadana y Movilidad Sustentable, Juan de Dios López Rubio, aseguró que la corporación mantiene la capacidad para atender todos los llamados de auxilio y brindar apoyo a las víctimas. El funcionario destacó que las mujeres han alzado cada vez más la voz para denunciar situaciones de violencia, lo que consideró positivo, al reiterar que la policía municipal no negará la atención a ninguna persona que solicite ayuda. Reconoció el funcionario policiaco que los casos de violencia familiar y de género continúan presentándose diariamente en el municipio. Sin embargo, descartó que la corporación esté rebasada y sostuvo que el personal mantiene atención constante a las víctimas. Explicó que como parte de los protocolos de apoyo, los elementos pueden trasladar a las mujeres al Ministerio Público o acompañarlas a sus domicilios, además de proporcionarles seguridad cuando la situación lo requiere. En otra información, la Junta Municipal de Agua Potable y Alcantarillado de Guasave, Jumapac, ha buscado frenar el robo de tapas de alcantarilla en Guasave mediante acercamientos con establecimientos y personas dedicadas a la compra de fierro viejo, informó Modesto López Leal, gerente general de la paramunicipal. Señaló que se ha hablado directamente con quienes compran este tipo de materiales para pedirles que no adquieran tapas de alcantarilla, medida que aseguró ha contribuido a disminuir el robo de estas piezas en el municipio. Explicó que además de estas acciones, la Jumapac trabaja en la reparación y reforzamiento de las tapas que presentan problemas, principalmente aquellas que tienen las bisagras sueltas y pueden ser retiradas con facilidad. Es la información que tenemos, Claudia, desde Guasave. Que pasen un excelente inicio de semana.
3: Muchísimas gracias, Aide, por esta información. Igualmente para ti, excelente inicio de semana. Ahora vamos con nuestro compañero Álvaro Sandoval, quien nos tiene la información de Mazatlán. Álvaro, muy buenos días.
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6: Claudia, buenos días. Buenos días al auditorio de Viva la Noticia. 43,400 personas en Sinaloa se han visto obligadas a abandonar sus comunidades debido a la violencia, lo que ha dejado alrededor de 13,300 viviendas deshabitadas. Esto de acuerdo con los resultados de la encuesta Intercensal 2025 que realizó el Instituto Nacional de Estadística y Geografía, el INEGI. Al presentar los resultados correspondientes a Sinaloa, Leonor Scott Molina, titular del INEGI aquí en la entidad, destacó que el desplazamiento forzado interno representa una de las consecuencias de la inseguridad que se vive en la entidad. Explicó que además de las personas que han tenido que dejar sus hogares por motivos de violencia, otras 9,100 personas

0: abandonaron sus viviendas a causa de alguna catástrofe natural registrada en los últimos 5 años. Cambiando de tema, el malecón de Mazatlán y la ciudad en sí se están cayendo a pedazos, señaló la presidenta del PRI en el puerto, Maribel Cholet Morán, luego de que se registrara el sexto socavón en esta importante vialidad turística en los últimos 3 meses aquí en Mazatlán. La dirigente priista lamentó las condiciones en las que se encuentra uno de los principales referentes de Mazatlán y cuestionó la falta de recursos y capacidad de gestión de las autoridades municipales para atender esta problemática. También criticó la falta de mantenimiento preventivo para reducir mediante una adecuada planeación y conservación de la infraestructura los efectos del oleaje del mar de fondo e hizo un llamado al gobierno federal para que voltee a Mazatlán y atienda las necesidades que actualmente enfrenta el municipio. Hasta aquí el reporte, Claudia, buenos días.
1: Muchísimas gracias, Álvaro, por la información. Ahora vamos con nuestra compañera Briseida Villarreal, quien nos tiene la información de Los Mochis. Briseida, muy buenos días.

0: Muy buenos días, Claudia, audiencia de Viva la Noticia. Comentarles que la Dirección de Educación encabeza el Plan Integral de Intervención Escolar junto a dependencias de salud, prevención social y protección a la infancia. Así lo informó la titular de la Dirección de la Educación en AOME, la maestra Kiabet Medellín Lara. Explicó que este plan lleva a cabo talleres sobre el uso seguro de redes sociales y la prevención del ciberbullying en escuelas de educación básica. Este programa, explicó, prioriza la atención en alumnos de tercero y cuarto de primaria por ser la etapa en la que inician un mayor contacto con el entorno digital. Habiendo atendido recientemente a planteles en la ciudad de Los Mochis con este tipo de talleres de concientización del uso de las redes sociales y el tema digital, pues han acudido con este tema a planteles como las primarias Marcial Ordóñez, Alfredo Bonfil e Ignacio Ramírez. Por otro lado, el Instituto Municipal del Deporte de AOME realiza trabajos de mantenimiento, limpieza y rehabilitación en la infraestructura deportiva tras la temporada de lluvias, la cual provocó un incremento acelerado de maleza. Así lo informó el titular del Instituto Municipal del Deporte en AOME, José Pablo García Jota. Explicó el funcionario que las cuadrillas han intensificado sus labores en las ciudades deportivas y campos de colonias y comunidades como Tabachines, Anáhuac, 20 de noviembre e Higuera de Zaragoza. Además, la dependencia brindará apoyo al COBAI 01 con la instalación de nuevos tableros de básquetbol, haciendo un llamado permanente a la ciudadanía para colaborar en el cuidado y conservación de estos espacios para el bienestar de los deportistas. Audiencia de Viva la Noticia, soy Brisida Villarreal desde la ciudad de Los Mochis. Claudia, que tengan un excelente día.
1: Muchísimas gracias, Briseide. Igualmente para ti, excelente día. Y ahora vamos con nuestro compañero Christopher Herrera, que nos tiene la información de Elota. Christopher, muy buenos días.
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3: Muy buenos días, Claudia. Saludo con gusto a la audiencia de Viva la Noticia. Pasamos directamente a la información. El municipio de Elota mantiene vigilancia ante la evolución del huracán Simón y sus posibles efectos en Sinaloa. De acuerdo con la actualización de las autoridades, el municipio pasó de alerta azul vigente el viernes 9 y parte del sábado a 10 de octubre a alerta verde desde el domingo 11, una fase de peligro bajo que mantiene las medidas preventivas ante la posibilidad de lluvias fuertes, rachas de viento y oleaje elevado. El Consejo Municipal de Protección Civil realizó una segunda sesión extraordinaria para dar seguimiento a los cambios en los pronósticos y coordinar acciones con autoridades estatales, municipales y cuerpos de auxilio. Roy Navarrete Cuevas, director general del Instituto Estatal de Protección Civil, señaló que la trayectoria del fenómeno

0: interina Graciela Domínguez Nava, se suspendieron las clases este lunes 12 de octubre en los turnos matutino y vespertino en Elota, Cosalá, San Ignacio, Concordia, Rosario, Mazatlán y Escuinapa como medida preventiva ante el pronóstico de lluvias. Las autoridades exhortan a la población a mantenerse informada mediante canales oficiales, evitar playas y zonas costeras, no ingresar al mar ni cruzar arroyos o zonas inundables. También recomendaron identificar el refugio temporal más cercano y comunicarse al 911 para reportar emergencias. Por otra parte, la preparatoria La Cruz de la Universidad Autónoma de Sinaloa, UAS, realizó la Feria de las Emociones en el marco del Día Mundial de la Salud Mental, conmemorado cada 10 de octubre. La actividad fue organizada mediante el Programa Institucional de Tutorías y contó con la participación de estudiantes y docentes bajo la coordinación del director del plantel, César Pilar Quintero Campos. Durante la jornada, los jóvenes participaron en dinámicas relacionadas con 6 emociones: miedo, alegría, desagrado, enojo, tristeza y vergüenza. Las actividades incluyeron experiencias sensoriales, ejercicios de expresión emocional y espacios de reflexión personal. También se habilitaron áreas para escribir sentimientos y realizar ejercicios de reconocimiento personal frente al espejo. La iniciativa abordó la importancia de identificar las emociones, comprender su función y desarrollar herramientas para expresarlas y regularlas de manera saludable como parte de las acciones de concientización sobre el bienestar psicológico en la comunidad estudiantil. Hasta aquí mi reporte, Claudia. Nos enlazamos el día de mañana con más información desde el municipio de Lota.
1: Muchísimas gracias, Christopher, por esta información. Siendo las 8:04, es momento de ir a una pausa, pero regresamos con más información.
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4: Vamos a dar el seguimiento, mantener informadas a las personas dónde están los refugios, cuáles son las áreas vulnerables, para que podamos nosotros ayudar a la población en caso de alguna situación por aproximación del huracán. De hecho, pronóstico de lluvias es a partir del día 13. El problema es el incremento de lluvia con toda el agua que pueda estar trayendo este fenómeno. Y sabemos que parte de todo este oleaje que ha prevalecido, pues ha sido por el mar de fondo. El mar de fondo, con el incremento de la presencia de algún fenómeno hidrometeorológico, nos da a que va a estar impactando en la orilla de costa. Nosotros aquí, días pasados, tuvimos presencia en campos pesqueros de Las Laquitas, de Hitzamuri, del Colorado, y en ese sentido nos vamos a seguir manteniendo en alertamiento. Tenemos identificados bien los refugios, tenemos identificadas las áreas de mayor inundación, los síndicos municipales tienen esa información.
5: Cosme Gallardo exhortó a la ciudadanía a seguir únicamente la información oficial emitida por el Servicio Meteorológico Nacional y Protección Civil, así como tomar precauciones ante cualquier cambio en la trayectoria del huracán Simón. Humberto González, en Viva la Noticia.
6: Es momento de pasar al reporte especial que tenemos preparado para cada uno de ustedes, que lleva por nombre los residuos electrónicos y que tanto contaminan. Pues hay que recordar que este próximo 14 de octubre es el Día Internacional de los Residuos Electrónicos. Así que vamos a escucharlo.
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6: En el marco del Día Internacional de los Residuos Electrónicos, que se conmemora cada 14 de octubre, se busca generar conciencia sobre la importancia de separar y disponer correctamente los aparatos eléctricos y electrónicos que han terminado su vida útil, así como evitar que las pilas sean arrojadas junto con la basura doméstica. Celulares, computadoras, cargadores, televisores, audífonos y baterías forman parte de los residuos electrónicos que se generan diariamente. Sin embargo, cuando estos productos se desechan de manera inadecuada, pueden representar un riesgo para el medio ambiente debido a los materiales y sustancias que contienen. De acuerdo con el informe global, durante 2022 se generaron aproximadamente 62 millones de toneladas de residuos electrónicos en el mundo, pero solamente el 22.3% quedó documentado como recolectado y reciclado formalmente.

0: Uno de los principales problemas es que estos desechos pueden terminar en basureros comunes, terrenos baldíos o espacios al aire libre, donde su deterioro puede liberar sustancias contaminantes. Dependiendo de su composición y de las condiciones del sitio, algunos metales y compuestos pueden filtrarse al suelo y llegar al agua subterránea, afectando los ecosistemas. Las pilas y baterías requieren especial atención, pues sus componentes varían según el tipo. Algunas contienen metales como plomo, cadmio o mercurio, mientras que las baterías de litio también pueden provocar incendios si se dañan, aplastan o manejan incorrectamente. Por ello, especialistas ambientales recomiendan no mezclar estos residuos con la basura común ni quemarlos, sino llevarlos a centros de acopio o programas de recolección que acepten específicamente aparatos electrónicos y baterías. También es importante mantener las pilas usadas en un lugar seco, lejos del alcance de niñas y niños, y evitar perforarlas o abrirlas. Además del impacto ambiental, el manejo inadecuado de estos materiales evidencia la necesidad de fortalecer la cultura de separación de residuos entre la población mediante campañas informativas y alternativas accesibles para su entrega y reciclaje. En Culiacán, conocer qué tanto separan sus residuos los habitantes, cuántas personas continúan desechando pilas junto con la basura doméstica y qué opciones existen para entregar aparatos electrónicos en desuso, permitiría dimensionar los retos locales en esta materia. En el marco de esta fecha, el llamado es a revisar los objetos electrónicos que ya no se utilizan en casa y buscar una alternativa adecuada para desecharlos, con el fin de reducir la contaminación del suelo y contribuir al cuidado del medio ambiente. ¡Viva la
1: noticia! Se necesita mayor cultura ambiental en la comunidad en general para prevenir la contaminación causada por desechos y basura electrónica, informó el director de Medio Ambiente del Ayuntamiento de Culiacán, Miguel Ibarra, para Viva la Noticia. Desde la dirección, comentó, se puede fungir y coadyuvar con empresas y asociaciones civiles con disposición final para este tipo de residuos en caso de que se tengan recepciones de este tipo de materiales.
2: Pues con las instalaciones de ellos y con las certificaciones que ellos traen con las instancias federales que regulan ese tipo de contaminación, son empresas acreditadas con sus permisos federales o estatales, en su caso vigentes. Esa es la manera de corroborar con ellos, y como ya venimos trabajando años con ellos, la dirección, aunque cambia uno de aquí de titular, pero son empresas que tienen años ya haciendo ese tipo de trabajos, entonces eso es lo que respalda su veracidad, vaya.
1: Explicó que este tipo de desechos repercuten sobre todo en el agua, generando daño mayor al ecosistema acuático, mencionando también el impacto de las pilas alcalinas.
2: Los metales tan pesados que contienen se repercuten mucho en cuanto a si llegan los mastos acuíferos.
1: En el marco del Día Internacional de los Residuos Electrónicos, respondió que todavía falta más cultura en general en cuestión ambiental, debiendo comenzar sobre todo con los niños.
2: Yo creo que la gente entiende, pero a veces esa nos falla, no tener tantos elementos para una disposición final para ese tipo de cosas. Lo que hace la gente es acumularlos en sus domicilios, y en una oportunidad pues se echan o buscan quien se los reciba, ¿no? Y yo creo que esa es la parte donde a lo mejor todavía no tenemos esos acopios, una disposición final adecuada para ello. Por eso se buscan estas empresas que las tienen y ellos las aprovechan y les sacan un provecho económico, ¿no?
3: Cada año toneladas de aparatos electrónicos en desuso, como televisiones, computadoras y baterías, terminan en la basura común, arrojados en las calles o en sitios clandestinos, representando una grave amenaza ambiental para Sinaloa. A pesar de que existen marcos normativos generales sobre el manejo de residuos, legisladores locales reconocen que hay un vacío profundo en la aplicación de políticas preventivas específicas y, sobre todo, en la falta de infraestructura y cultura ciudadana para su correcta disposición. Al respecto, el diputado Jorge González Flores, presidente de la Comisión de Ecología del Congreso, señaló que si bien la legislación en materia de residuos contempla directrices generales, las sanciones y los mecanismos de control directo son limitados o desconocidos en la práctica cotidiana. González Flores señaló que el problema no radica únicamente en la creación de normas punitivas, sino en la urgencia de estructurar un verdadero trabajo cultural y educativo.
4: Creo que lo que le falta a este estado es generar una cultura del reciclaje y esa cultura en los jóvenes y en los adultos para que ellos puedan depositar estos aparatos en los recipientes donde hay. ¿Y cómo lo podemos fomentar? Pues lo podemos fomentar a través de las CEVIDES. Yo hago un exhorto a las CEVIDES para que emprendan una campaña, ellos como Poder Ejecutivo, para que emprendan una campaña en donde puedan establecer, no sé, depósitos.
3: En el estado son muy pocos los establecimientos, negocios o dependencias que cuentan con contenedores o recipientes especiales para la recolección de aparatos electrónicos, pilas y componentes tecnológicos. Ante este panorama, el legislador del PAN hizo un llamado urgente al Poder Ejecutivo y a las instancias correspondientes para emprender campañas institucionales de concientización, así como para habilitar centros de acopio accesibles. El principal instrumento legal para regular los residuos electrónicos en el país es la Ley General para la Prevención y Gestión Integral de los Residuos. Esta ley establece las bases para la clasificación, manejo, transporte, reciclaje y disposición final de los residuos.
5: Los residuos electrónicos representan un riesgo para la salud humana y el medio ambiente cuando se desechan de manera inadecuada, advirtió Sofía Trejo Lemus, ambientalista y fundadora de la organización Más Conciencia en Mazatlán, en el marco del Día Internacional de los Residuos Electrónicos que se conmemora este 14 de octubre. Señaló que aparatos como celulares, computadoras, televisores y baterías contienen sustancias tóxicas que al liberarse contaminan los ecosistemas y ponen en peligro la salud de la población. Trejo Lemus explicó que entre los componentes peligrosos presentes en algunos residuos electrónicos se encuentran metales pesados como el plomo, el mercurio y el cadmio, cuya exposición puede ocasionar afectaciones importantes en el organismo y en la naturaleza.
6: La contaminación puede ser considerable cuando los residuos electrónicos se desechan incorrectamente o se desmantelan sin medidas de seguridad. Sus sustancias tóxicas pueden filtrarse al suelo y llegar a ríos, lagos y mantos acuíferos. Estas pueden afectar los ecosistemas, contaminar los recursos naturales y perjudicar a plantas y animales. En los seres humanos, la exposición a estas sustancias puede provocar daños en el sistema nervioso, los riñones y otros órganos, además de problemas respiratorios.
5: Señaló que la quema de cables y otros componentes, así como la recuperación de materiales sin medidas de seguridad, puede agravar el problema al liberar sustancias peligrosas al ambiente y exponer a las personas. Trejo Lemus destacó la importancia de establecer y fortalecer programas de recolección, reciclaje y disposición adecuada de los residuos electrónicos en Mazatlán. Consideró que este tipo de iniciativas permitiría evitar que los aparatos en desuso terminen en la basura doméstica, lotes baldíos o sitios no autorizados, además de facilitar la recuperación de materiales que pueden reincorporarse a procesos productivos y reducir la extracción de nuevos recursos naturales.
6: Por supuesto que sí, es necesario contar con un programa de recolección, reciclaje y disposición adecuada de los residuos electrónicos. Esto permitiría evitar que terminen en basureros comunes, recuperar materiales útiles y reducir la contaminación al suelo, al agua y al aire. También ayudaría a fomentar la educación ambiental y la participación ciudadana en el cuidado del planeta.
5: Recomendó a la población evitar abandonar aparatos electrónicos en la vía pública o mezclarlos con los residuos comunes, así como buscar centros de acopio y programas especializados que garanticen su manejo seguro. También consideró importante promover la reparación y reutilización de los equipos antes de desecharlos, siempre que sea posible. Advirtió que la basura electrónica no es un desecho inofensivo, pues puede convertirse en una fuente de contaminación persistente que afecte tanto a los ecosistemas como a las personas. ¡Viva la
7: noticia! Dirección de Ecología gestiona contenedores públicos para el manejo de residuos electrónicos en AOME. Ante el impacto ambiental que generan los residuos electrónicos al desecharse en la basura convencional, la Dirección de Ecología y Medio Ambiente de AOME gestiona la instalación de contenedores públicos para el manejo adecuado de estos materiales y mejorar el orden en la ciudad de Los Mochis, Sinaloa. El titular de la dependencia, Marco Antonio Robles Agúndez, señaló que se coordinarán con la empresa OP Ecología para buscar la disposición de contenedores donde la ciudadanía pueda deshacerse de sus aparatos electrónicos sin dañar el medio ambiente.
8: Tenemos nosotros, entonces lo que vamos a hacer es hablar con GPO, digo con el otro OP, para ver si ellos tienen algunos contenedores o nos pueden apoyar con algunos contenedores para todas esas cuestiones. Hay uno, pero es particular, pero que sea de carácter público no tenemos.
7: Explicó que se buscarán colocar los recipientes en puntos estratégicos y accesibles con el objetivo de evitar que estos desechos terminen en la basura común.
8: Si OP nos apoya, vamos a tratar de que se pongan en lugares accesibles uno o dos contenedores para baterías, pilas, digo para las pilas más que nada, para las cuestiones de todo lo electrónico que ya desecha la gente y las tira a la basura y es dañino, pues muy dañino.
7: El funcionario llamó a la ciudadanía a resguardar estos materiales en casa de manera temporal mientras se concreta y activa el proyecto de recolección.
8: Yo, por ejemplo, las pilas las voy guardando y está esperando que haya ese ambiente, pero digo esos contenedores, pero en cuanto podamos, se va a activar esa acción, ¿no?
7: Robles Agúndez indicó que la Dirección de Ecología, en coordinación con la Secretaría de Economía, SEDECO, en AOME, busca promover un entorno limpio y libre de contaminación. Destacó que para llevar a cabo la instalación de los contenedores se trabajará de la mano de la Secretaría de Obras Públicas y la Dirección de Servicios Públicos Municipales.
0: Para Viva la Noticia, informa Claudia Araujo.
1: Para Viva la Noticia, informa Bernardo Hurtado.
9: Para Viva la Noticia, informa Irene González.
10: Para Viva la Noticia, Álvaro Sandoval.
7: Informó para Viva la Noticia, Briseida Villarreal.
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0: 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Siendo las 8 de la mañana con 25 minutos, vamos a una pausa y regresamos con más.
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0: comentarles que por falta de recursos y capacidad, el malecón de Mazatlán pues se cae a pedazos. Todo esto lo dio a conocer la regidora del PRI, Maribeth Cholet Morán. Y nuestro compañero Álvaro Sandoval tiene toda la información.

0: El malecón de Mazatlán y el municipio se están cayendo a pedazos, señaló la presidenta del PRI en el puerto, Maribel Cholet Morán, luego de que se registrara el sexto socavón en esta importante vialidad turística en los últimos 3 meses. La dirigente priista lamentó las condiciones en las que se encuentra uno de los principales referentes de Mazatlán y cuestionó la falta de recursos y capacidad de gestión de las autoridades municipales para atender la problemática. Criticó la falta de mantenimiento preventivo para reducir, mediante una adecuada planeación y conservación de la infraestructura, los efectos del oleaje del mar de fondo e hizo un llamado al gobierno federal para que voltee al puerto y atienda las necesidades que actualmente enfrenta.
1: Mazatlán no solamente es la perla del Pacífico, es la joya de la corona de toda la región noroeste de este país. No merece ese abandono, no merece ese descuido. La fuerza de las olas ha roto nuevamente nuestro ícono, nuestro querido malecón. Esto nos duele, pero ese es el referente más importante de un abandono institucional, porque la falta de presupuestos asignados para la obra pública, ¿cuántos meses tiene el primer socavón que se dio? Y al día de hoy todavía no vemos que se esté trabajando en ello.
0: La dirigente priista consideró que el sexto socavón representa una muestra del abandono institucional y de la falta de presupuesto. Advirtió que el deterioro no se limita a un punto específico del malecón, sino que evidencia una situación que debe atenderse con responsabilidad antes de que las afectaciones aumenten. Cholet Morán también cuestionó la falta de pronunciamientos de representantes populares de Morena, tanto federales como estatales, para solicitar recursos y acciones urgentes que permitan resolver los problemas de infraestructura que enfrenta el municipio.
1: Pero lo que yo quisiera es ver y escuchar de voz de la alcaldesa que alce la voz al gobierno federal y al gobierno del estado para exigirle que venga y nos ayude a resolver el problema. Mazatlán se está colapsando, se está cayendo en pedazos el gobierno municipal por la falta de capacidad de gestión, pero sobre todo por no tener el valor civil de enfrentar a los propios. El gobierno federal de la presidenta Claudia Sheinbaum es emanado de Morena. El Congreso de la Unión tiene diputados federales de Sinaloa. Los senadores de la República, los diputados locales, a ninguno lo he visto subir a tribuna para solicitar de manera urgente que vengan a solucionar los problemas que está enfrentando Mazatlán.
0: Señaló que los colegios de ingenieros locales han advertido sobre los riesgos que podría enfrentar la estructura a lo largo de la franja costera, por lo que insistió en la necesidad de realizar evaluaciones técnicas que permitan conocer el estado real del malecón de Mazatlán. La priista consideró necesario investigar las obras realizadas en 2018 para determinar las condiciones en que fueron ejecutadas y establecer si existen responsabilidades relacionadas con el deterioro actual del malecón. Para Viva la Noticia, Álvaro Sandoval.
2: Más y en otro tema comentarles que refuerzan las acciones contra el dengue, esto en los panteones de Culiacán, pues previo a las celebraciones de Día de Muertos. Así que vamos a escuchar.
3: Ante las lluvias recientes y la proximidad de las celebraciones del Día de Muertos, autoridades municipales y estatales reforzaron las acciones para prevenir la proliferación del mosquito transmisor del dengue en los panteones de Culiacán. El director de Panteones Municipal, Celso Armenta Pérez, explicó que una de las medidas implementadas consiste en voltear los jarrones que se encuentran en los camposantos, con el propósito de evitar que acumulen agua y se conviertan en criaderos de mosquitos.
4: Estamos volteando los jarrones para evitar la propagación del mosco del dengue. La Dirección de Salud del municipio nos apoya a fumigar los panteones.
3: Asimismo, señaló que la Secretaría de Salud del Estado participa en estas acciones mediante la colocación de abate en los jarrones y piletas que se encuentran en los diferentes panteones de la ciudad.
4: La Secretaría de Salud del Estado nos apoya a depositar abate dentro de los jarrones y de las piletas que se encuentran en los diferentes camposantos de la ciudad.
3: Estas acciones forman parte de los trabajos que se realizan previo al 1 y 2 de noviembre, fechas en las que se espera una mayor afluencia de familias que acudirán a visitar a sus seres queridos. Para Viva la Noticia, informa Claudia Araujo. ¡Viva la
2: noticia! Y respecto a este día, comentarles que la Dirección de Inspección y Normatividad de AOME pues ya alista los permisos y el operativo

0: Activo para la venta de flores por el Día de Muertos en el municipio. Nuestro compañero Humberto González le reporta.
1: Desde Los Mochis, reporte información. Humberto González.
2: A partir de esta semana, la Dirección de Inspección y Normatividad de AOME va a comenzar a recibir solicitudes para la expedición de permisos temporales relacionados con la venta de flores y otros productos con motivo de la celebración del Día de Muertos, informó el director de la dependencia, Jorge Mauricio Cosío Pacheco. El funcionario explicó que tanto comerciantes organizados como ciudadanos interesados podrán acercarse a realizar los trámites correspondientes para instalarse en los alrededores de los panteones o en algunos espacios de la vía pública autorizados durante esta temporada.
3: Se arman los operativos, de hecho hay unas asociaciones de floristas que nos coordinamos con ellos, igual con la Canaco, y se implementan operativos, y digo, porque igual ellos, aunque estén establecidos, solicitan que entren ciertos camiones, entonces ellos sacan permiso, sabemos qué camiones son los que entran, y los que no tengan permiso, pues eso no entra. Permanentemente se hacen operativos.
2: Detalló que, como ocurre cada año, habrá control sobre los camiones que ingresan mercancía para su comercialización, especialmente flores, por lo que únicamente podrán operar quienes cuenten con los permisos correspondientes. El director de Inspección y Normatividad afirmó que los operativos serán permanentes durante la temporada para garantizar condiciones equitativas para los comerciantes establecidos y mantener el orden en los puntos de venta. Humberto González, en Viva la Noticia.
0: 8 de la mañana con 34 minutos, vamos a una pausa y regresamos con más.
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6: Es momento de pasar a la información deportiva de la mano de nuestro compañero Charlie Calderón. Charlie, muy buenos días.
7: Hola, ¿qué tal? Soy Charlie Calderón y sean bienvenidos a otro segmento deportivo. Tenemos un fin de semana lleno de emociones, empates dramáticos en la Liga MX, movimientos importantes en las grandes ligas, partidazos en la NFL y definidos por el último segundo, y Max Verstappen brillando nuevamente en la Fórmula 1, así que vamos con toda la información deportiva, arrancamos. Liga MX, el clásico tapatío terminó con un empate a un gol entre Atlas y Chivas, un partidazo que tuvo emociones hasta el último minuto. Los rojinegros se adelantaron al minuto 52 con un gol de Zenón, poniendo contra las cuerdas a Guadalajara, que aparentemente se encaminaba a quedarse sin respuestas. Sin embargo, cuando el reloj marcaba el minuto 86, Ángel Sepúlveda apareció para rescatar el empate y evitar la derrota rojiblanca, pero el cierre se calentó todavía más. Kevin Castañeda fue expulsado en el minuto 90+8 en una acción que terminó empañando el desenlace de un clásico que ya había dejado tensión y dramatismo. Y en otro de los encuentros destacados, América y Monterrey repartieron puntos tras igualarse 1-1 también. El equipo dirigido por Matías Almeida volvió a demostrar que puede competirle de tú a tú a las Águilas, empezando ganando el partido, por supuesto, planteando un partido complicado para el conjunto azulcrema. Sin embargo, las desconcentraciones y la expulsión de Diego Rossi terminaron condicionando el desarrollo y evocaron el empate que hizo que el América se fuera con un punto. Dos empates que dejan sensaciones encontradas, porque sumar siempre es importante, pero en partidos de esta magnitud la afición espera mucho más que repartir unidades. En las grandes ligas de béisbol, la postemporada continúa avanzando y cada resultado comienza a pesar mucho más en la lucha por el campeonato. Los White Sox cayeron 2-0 frente a los Cleveland Guardians. Un resultado que deja a los de Cleveland en una posición favorable para avanzar a la siguiente fase. Mientras tanto, los Dodgers y los Brewers ya comenzaron una serie de semifinales, con Milwaukee llevándose el primer encuentro por un marcador de 2-1. Un duelo cerrado de esos que en cada lanzamiento puede cambiar la historia. Ahora los Dodgers tendrán que reaccionar si quieren evitar que los Brewers tomen mayor ventaja en una serie donde los errores pueden salir muy caros. La postemporada está en marcha y la presión aumenta para los equipos que todavía sueñan con levantar el trofeo. En la NFL, la semana volvió a regalarnos encuentros llenos de dramatismo, marcadores cerrados y finales que mantuvieron a los aficionados al borde del asiento. Uno de los grandes espectáculos se vivió en Inglaterra, donde los Jaguares y los Eagles jugaron en el estadio de los Tottenham Hotspur, protagonizando un auténtico partidazo. El encuentro se definió prácticamente en los últimos minutos con un gol de campo cuando quedaba apenas un segundo en el reloj para sellar la victoria de los de Jacksonville 19-17, y el pateador de Jacksonville festejando como Jude Bellingham. Por su parte, los Bengals derrotaron a los Dolphins 31-24 en un encuentro donde la ofensiva tuvo un papel determinante. Los Jets también protagonizaron una victoria frente a los Browns por un marcador de 17-12, un partido lleno de jugadas inesperadas y situaciones que sorprendieron a los aficionados. Y atención con lo que ocurrió entre los Giants y los Commanders, porque después de un encuentro muy disputado, ambos equipos terminaron empatados a 27 puntos en tiempos extra, un resultado que marca el primer empate de la temporada. Y en la Fórmula 1, Max Verstappen volvió a demostrar por qué es uno de los pilotos más competitivos de la parrilla. El neerlandés conquistó el Gran Premio de Singapur y rompió una larga espera en el circuito de Marina Bay, consiguiendo su primer victoria en esta pista después de 10 participaciones. Verstappen firmó un fin de semana prácticamente perfecto, consiguió la pole position, ganó la carrera sprint y después dominó de principio a fin las 62 vueltas del Gran Premio. Una actuación contundente que confirma su momento al sumar su segunda victoria consecutiva y recuperar protagonismo en la lucha por los primeros puestos. Y así cerramos este segmento deportivo. Empates intensos en la Liga MX, movimientos importantes en el béisbol, emociones hasta el último segundo en la NFL y un Verstappen que puede y sigue acelerando rumbo a sus objetivos en la Fórmula 1. Gracias por acompañarnos. Yo soy Charlie Calderón para Viva la Noticia.
6: Muchísimas gracias, Charlie, por esta información del mundo de los deportes que nunca deja de sorprendernos. Ahora vamos a Chismecito Time para que usted se entere de algunas cosas relevantes en la vida de los famosos.

Despacito. Luis Miguel prepara nueva música, una foto desata rumores de nuevo álbum. El Sol podría estar preparando una sorpresa para sus fans. Una fotografía de Luis Miguel junto al productor y guitarrista Paul Jackson Jr. encendió las especulaciones sobre un posible regreso al estudio de grabación. Lo más curioso es que la imagen fue publicada en redes sociales y eliminada pocos minutos después. De acuerdo con la periodista Jacqueline Martínez, el cantante habría estado grabando en Los Ángeles. Sin embargo, ni Luis Miguel ni su equipo han confirmado que esté trabajando.

0: En un nuevo disco. El rumor ha emocionado a sus seguidores, pues su último álbum de estudio, México por Siempre, salió en noviembre del 2017, es decir, han pasado casi 9 años sin música inédita. Además, Paul Jackson Jr. cuenta con una amplia trayectoria y ha colaborado con grandes estrellas como Michael Jackson, Whitney Houston, lo que aumenta la expectativa sobre esta posible alianza musical. Por si fuera poco, los rumores llegan después de anunciarse el Luis Miguel Tour 2027. ¿Será que el Sol prepara nuevas canciones para acompañar su regreso a los escenarios? Por ahora, todo es especulación, pero esa misteriosa foto ya dio mucho de qué hablar. Eugenio Derbez se despide de Los Ángeles. El actor considera mudarse a España. Eugenio Derbez podría darle un giro a su vida. Después de 12 años viviendo en Los Ángeles junto a Alessandra Rosaldo y su hija Aitana, el actor confesó que ya contempla la posibilidad de mudarse a España. En una entrevista reveló que viajó a Madrid para explorar cómo sería vivir ahí y sorprendió al admitir que su visión de Estados Unidos ha cambiado. Creo que ya cumplí el sueño americano, expresó el actor, quien reconoció que quizás idealizó demasiado la vida en Hollywood. Aunque sabe que todavía podría crecer profesionalmente en Estados Unidos, ahora entiende por qué figuras como Antonio Banderas y Javier Bardem regresan a España para conectar con sus raíces y realizar proyectos que los llenan emocionalmente. Pero no todo fue hablar de cambios y nuevos comienzos. Durante la entrevista, Eugenio también recordó con cariño a Fiona, su perrita bulldog, a quien consideraba una hija y cuya muerte hace 3 años fue un golpe muy duro para él. Por ahora, Derbez no ha confirmado que dejará definitivamente Los Ángeles, pero sus declaraciones ya despertaron la curiosidad. ¿Será que España se convertirá en el nuevo hogar de la familia Derbez Rosaldo? Ryan Reynolds explota contra Sony por no defender a Blake. Ryan Reynolds sacó las garras por su esposa. Mensajes de texto revelan que el actor presionó a Sony Pictures para que defendiera públicamente a Blake durante la polémica con Justin Baldoni, director y coprotagonista de Romper el Círculo. En conversaciones de agosto de 2024 obtenidas por Page Six de documentos judiciales, Ryan expresó su furia por lo que consideraba una falta de apoyo del estudio ante las críticas contra Blake. Incluso propuso un comunicado que señalaba una supuesta campaña coordinada para dañar la reputación de la actriz. Sony tiene que ponerse las pilas de verdad, reclamó el actor, quien calificó la situación de imperdonable y aseguró que su esposa no debía enfrentar sola la tormenta mediática. El respaldo público de Sony llegó hasta diciembre de 2024, después de que Blake acusara a Baldoni de acoso sexual y de impulsar una campaña para perjudicar su imagen. El director negó las acusaciones y el conflicto terminó en un acuerdo entre ambas partes en mayo de 2026. Sin pagos entre ellas. La polémica sigue dando de qué hablar. Los mensajes dejan ver hasta dónde habría llegado Ryan para proteger a Blake en uno de los escándalos más sonados de todo Hollywood. Alex Sintek y Danny Flow se reconcilian y cantan juntos tras sus polémicas. Nadie lo veía venir. Alex Sintek y Danny Flow dejaron atrás sus diferencias y compartieron escenario el pasado 9 de octubre en León, Guanajuato, durante un concierto del intérprete de Sexo, Pudor y Lágrimas. El momento más inesperado llegó cuando Danny Flow aprovechó para disculparse por sus diferencias pasadas. Te ofrezco una disculpa por lo que pasó en años pasados. Sintek reaccionó sorprendido, pero el reggaetonero aclaró: nos pusieron en contra. La rivalidad entre ambos comenzó en 2023, cuando Sintek criticó algunas canciones de Danny Flow. La polémica volvió en septiembre de 2026, luego de que el cantautor cuestionara nuevamente el reggaetón y mencionara uno de los temas del llamado Rey del Morbo. Ahora, los músicos parecen haber hecho las paces e incluso dejaron espacio para las bromas durante su encuentro. Lo que comenzó entre críticas terminó con ambos compartiendo el micrófono. Esto fue todo en tu dosis diaria de líos, fama y también de buena vibra. Vamos a volver mañana con más del mundo que nunca deja de brillar. Yo soy Claudia Araujo y nos vemos hasta la próxima. Ya sabe que también más chismecito como este lo va a poder estar encontrando en las redes sociales de Viva la Noticia. Ahora vamos con nuestro compañero Bernardo Hurtado, quien nos tiene y que vive el cine, para que usted se entere de las recomendaciones de este día.
1: Hola, ¿qué tal? A ti que nos estás viendo y escuchando, sean bienvenidos a Y que viva el cine, donde tengo constantemente para ti la recomendación de serie o película para que disfrutes de un buen rato.
2: Estamos iniciando una nueva semana y contemplando el tiempo que queda para Halloween, contamos con algunos estrenos que han dado de qué hablar. Y una serie que lo ha hecho es mi recomendación para ustedes el día de hoy. Y esa es Carrie. Esta es la historia clásica de Carrie White, una chica que creció educándose en casa con su madre religiosa Margaret, la cual la privó de aspectos esenciales de su crecimiento, volviéndola inadaptada en su entrada a la secundaria. En esta nueva etapa conocerá a chicas que pueden en primera instancia parecer potenciales amigas, pero un proceso natural en la vida de un adolescente se hace presente, y la crueldad de algunas chicas harán a partir de ese momento de su vida un infierno. Sin embargo, habrá algo más inusual en la vida de Carrie que podría ayudarla, pues la aparición de poderes telequinéticos harán que las cosas se muevan, así como su vida y su estabilidad. Esta serie cuenta con una calificación de la crítica del 85% y de la audiencia del 82% en Rotten Tomatoes, así que si te interesa un clásico del terror adaptado a la actualidad, esta es para ti y puedes verla en Prime Video. Entre las notimedias del día de hoy, tenemos un nuevo tráiler de la próxima película Godzilla Minus Zero, donde podemos ver un poco más del trasfondo de los personajes que nos acompañarán en esta historia, así como de la destrucción que este titán es capaz de lograr. Pero ¿qué les cuento yo? Mejor vayan a verlo. ¿Están listos para su estreno en noviembre? También se ha hecho oficial que la película Resident Evil Noche Cero se ha convertido en la película más taquillera de todas las adaptaciones, con sus más de 320 millones de dólares en taquilla, habiendo superado finalmente la recaudación de Resident Evil el capítulo final, que fue de más de 312 millones. ¿Qué opinas? Y para terminar, ante el próximo estreno de la película en animación stop motion de Laika, Wildwood, esta ha tenido un debut de la crítica del 100% hasta el momento en Rotten Tomatoes, destacando sus críticas que se trata de una buena fantasía oscura y animación, viéndose incluso como una de las mejores películas del año. Esperándose para finales de octubre para disfrutar de esta cinta, ¿están listos? Esta fue la recomendación del día de hoy para ti y compárteme qué opinas al respecto. Yo soy Bernardo Hurtado y que viva el cine.
0: Ahí tiene estas recomendaciones. Ya usted nos estará contando qué tal le han parecido algunas de estas películas y algunas de estas series. Continuando con la información, decirles que rehabilita el Instituto Municipal del Deporte en Ahome unidades deportivas tras la temporada de lluvias. Nuestra compañera Briseida Villarreal tiene la información.
3: Desde Los Mochis, Briseida Villarreal reporta información en Viva la Noticia.
4: Guindas rehabilita unidades deportivas de Ahome tras temporada de lluvias, con el objetivo de conservar en buenas condiciones la infraestructura destinada a la práctica del deporte. El gobierno municipal de Ahome, encabezado por el presidente Antonio Menéndez de Llano Bermúdez, mantiene trabajos de limpieza, mantenimiento y rehabilitación en diferentes espacios deportivos del municipio. Pablo García Cota, director del Instituto Municipal del Deporte en Ahome, INDA, informó que las recientes lluvias han generado un mayor crecimiento de maleza, por lo que las cuadrillas han intensificado las labores en unidades deportivas y campos de fútbol. Entre los lugares atendidos se encuentran las ciudades deportivas, campos deportivos de Tabachines, Anáhuac, 20 de noviembre, además de espacios ubicados en comunidades del municipio.
5: Ahora con las lluvias, pues se está trabajando arduamente en la recuperación de los espacios. Con las lluvias, pues crece mucho la maleza. Y pues las dos unidades deportivas han tenido bastante trabajo ahí, los campos deportivos de fútbol de Tabachines, Pancho Gámez, Anáhuac. 20 de noviembre, pues se les ha dado la atención, ¿no?, para que los futbolistas, ya que estén en condiciones y el clima lo permita, pues sigan practicando el deporte.
4: García Cota detalló que en Higuera de Zaragoza se realizó la rehabilitación y poda completa del campo de fútbol de la unidad deportiva como parte de las acciones que el instituto desarrolla fuera de la zona urbana. Asimismo, señaló que se brindará apoyo a Cobay 01 con la rehabilitación de tableros de básquetbol, luego de una solicitud realizada al presidente municipal, con el propósito de complementar la infraestructura de la techumbre con la que cuenta el plantel.
5: Y el día lunes pues se asistirá al Cobay 01 a rehabilitar unos tableros, ya que ellos pues tienen ahí una techumbre que se les acaba de realizar, y pues nos solicitaron el apoyo al presidente municipal con tableros.
4: Informó para Viva la Noticia, Briseida Villarreal.
0: Tema a comentarles que urgen políticas públicas y prevención escolar en Sinaloa, esto ante el incremento alarmante del consumo de alcohol en los jóvenes. Nuestra compañera Irene González le reporta.
3: Culiacán reporta información con Irene González.
6: Diputado Lauro Gallardo Castro advirtió sobre la gravedad del problema de alcoholismo en el estado, calificándolo como un asunto prioritario de salud pública que requiere atención urgente y sin estigmatizaciones. El legislador del PRI señaló que el alcohol forma parte de la cultura y la convivencia social, pero subrayó que es necesario establecer límites claros frente a conductas que derivan en problemas graves de salud. De acuerdo con el reporte estatal de vigilancia epidemiológica de alcohol y otras sustancias citados por legislador, las cifras reflejan una situación preocupante en el sector educativo, donde el 43.2% de los estudiantes de secundaria y bachillerato en Sinaloa han consumido alcohol por lo menos una vez en la vida. El 11% ha presentado un consumo excesivo con conductas y complicaciones graves, y el 9.5% muestra un patrón de consumo problemático.
7: Atención integral desde la familia y la escuela. Atención a las familias, pero todo, sobre todo, mucha conciencia en las familias. Si a como se están viendo las cosas, se nos está desintegrando la sociedad y parece que no es un problema. Pero, ¿qué nos espera el futuro si los jóvenes se nos alcoholizan, se nos llenan de drogas? ¿A qué le estamos tirando?
6: Ante este panorama, el legislador propuso implementar una política pública frontal basada en 5 ejes estratégicos que incluyen la prevención desde las escuelas, la detección temprana del problema, la atención integral desde la familia y la escuela, el apoyo directo a las familias y el fomento de una mayor conciencia social para evitar la normalización del consumo excesivo y proteger el futuro de la juventud sinaloense. Para Viva la Noticia, informa Irene González.
0: También comentarles que llevan plan de prevención de acoso digital a escuelas de AOME. Nuestra compañera Briseida Villarreal tiene toda la información.
4: Llevan plan de prevención de acoso digital a escuelas de AOME. La prevención del ciberbullying en educación básica es prioridad para el Ayuntamiento de AOME. Por ello, la Dirección de Educación imparte talleres sobre el uso seguro de redes sociales y acompañamiento integral en planteles del municipio. Informó que Abed Medellín Lara, titular de la dependencia. La funcionaria explicó que la estrategia surgió tras los acuerdos alcanzados en las mesas interinstitucionales de seguridad.
8: De que ese es un tema que traemos de manera muy puntual y prioritaria. A partir de las dependencias que conformamos la Mesa de Construcción de Paz de Atención a las Causas, que sesionamos los días martes y los jueves, nació el Plan Integral de Intervención Escolar, Una OME Sin Violencia.
4: El programa articula el trabajo de áreas como salud, educación y sistema de protección integral de niñas, niños y adolescentes y PINA, con el fin de abordar la problemática desde distintos enfoques.
8: Está conformado por 4 ejes y cada dependencia tiene a su cargo un eje, por ejemplo, salud integral, está también lo que viene siendo perspectiva de género, tengo el mío que está a cargo de educación de espacios escolares libres de violencia, y la otra pues viene siendo lo de los derechos de las niñas y de los niños, que están a cargo, la cultura de la legalidad, que está a cargo de CIPINE.
4: La directora de la educación en AOME indicó que en el esquema también participa el sistema DIF y el Centro de Integración Juvenil. Aunque la cobertura abarca todos los planteles del municipio, el operativo enfoca esfuerzos en estudiantes de tercero y cuarto de primaria, etapa en la que inicia un mayor contacto con entornos digitales. Entre las instituciones atendidas recientemente, Medellín Lara destacó las primarias Marcial Ordóñez, Alfredo Bonfil e Ignacio.

0: José Ramírez. Informó para Viva la Noticia, Briseida Villarreal.
1: En otro tema, también comentarles que pues las fugas de gas LP generan hasta 49 servicios mensuales, todo esto a bomberos de Culiacán. Esta información la dio a conocer el comandante del Cuerpo de Bomberos de Culiacán, Efraín Araujo Zazueta. Vamos a escucharlo. Las fugas de gas LP se han convertido en una de las principales emergencias que atiende bomberos de Culiacán, con más de 40 servicios al mes y registros de hasta 49 salidas. Situación que representa un gasto operativo importante para la corporación. El comandante de bomberos de Culiacán, Efraín Araujo Zazueta, explicó que la atención de estos reportes implica trasladar los cilindros a lugares seguros para vaciar su contenido y posteriormente devolverlos al domicilio donde fueron recogidos, lo que genera consumo de combustible y movilización de personal.
2: Prácticamente traemos arriba de 40 salidas por mes. Sí, hemos llegado a 49 salidas y ese ahorita incluso es lo que nos está generando el mayor gasto operativo del Departamento de Bomberos.
1: Ante esta situación, hizo un llamado a las empresas gaseras para reforzar las revisiones de los cilindros y prevenir incidentes mediante la destrucción de tanques en mal estado, inspecciones en las áreas de carga y revisiones visuales por parte de los distribuidores antes de entregar los recipientes en los hogares. El comandante consideró que estas medidas ayudarían a reducir la incidencia de fugas y los riesgos que representan para las familias, además de disminuir la cantidad de servicios que debe atender la corporación.
2: Que nos sigan ayudando, que necesitamos hacer un esfuerzo mucho más fuerte ahí, porque el gasto operativo que tiene el departamento actualmente con ese tipo de emergencias, pues sí nos está pegando bastante fuerte en los estados financieros.
1: Araujo Zazueta agregó que aún es necesario cuantificar con exactitud el costo de cada salida, debido a que este varía según la distancia que deben recorrer las unidades para atender la emergencia y trasladar los cilindros a un sitio seguro. Bomberos de Culiacán reiteró la importancia de que las empresas gaseras fortalezcan sus controles de seguridad y mantenimiento, con el objetivo de prevenir fugas de gas y proteger a la población y reducir la presión operativa y económica sobre la corporación. Para Viva la Noticia, informa Claudia Araujo. De la mañana en punto. Llegamos al final de este espacio, no sin antes agradecerles el favor de su atención. Enrique, ya nos vamos.
3: Nos vamos, Claudia, nos vamos. Gracias por el favor de su atención. Que tenga un excelente día.
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0: Qué cochinada de hombre.
1: ¡Buenos días!
0: ¡Buenos días, comadre!
2: Vente para acá, a tu lugar. Al rato llega el Rami Ramírez y te va a quitar de ahí, güey.
3: No, pues no viene, no ha venido.
0: Y ya está delatándolo. Jenny llegó a las 9:12 y dijo que le valía madre.
2: Comadre, voy a mover la pantalla, se va a ir a negra. Ahí está, ya.
3: No, comadre, no se fue.
0: No se fue. Buenos días, mañana de lunes 12 de octubre. ¿Qué se celebra ahora, gordo?
4: Día de la raza.
0: ¿Cuál raza? Arrima tu micrófono.
3: ¿Qué pasó, raza?
4: Día de la raza, día de la raza.
0: ¿Cuál día
2: es el día de que no dejas ir a zurrar a la gente?
0: No,
2: es que bárbaro. Ahí uno va al baño como puede. Oye. Además todos van tocando la puerta.
0: Te desconcentró, comadre.
4: Oye. No me concentraba.
0: Pero ¿para qué tocas? Te está cerrado, ¿qué te importa?
2: ¿Para qué molesta la gente en el baño, güey?
0: Si está cerrado es porque está ocupado, ¿para qué molesta? Todo lo concentrado.
2: Exactamente. Era que hay personas que tienen la ¿cómo se dice? Bueno, así que la cola tímida.
0: Oye.
2: Y de repente les cortan la inspiración y ya no puede.
0: Imagínate la pobre mamá que con trabajo se sienta en la taza y su mamá y va y le tumba a la puerta. ¡Mamá! ¡Apúrele, mamá! ¡Apúrele, mamá! Y la viejita, ay, este muchacho en el baño me va a estar a gusto.
2: Fíjate, pero ¿qué espera en su mentalidad que diga, soy un fantasma o qué? ¿Qué le va a decir, güey? Es obvio que si está la puerta cerrada, está ocupada.
0: Él se quiere saber ruido. ¿Quién está?
2: Sí, pues, ¿quién está ahí? Ah, soy yo, Miguel o... ¡Matu!
0: Pásame tu credencial por abajo o por arriba.
2: No.
0: ¿Para qué quieres saber, estabas, metichi?
2: Fíjate, tú bueno para nada. Fíjate que tú estabas preguntando por alguien y ese alguien no estaba ahí. ¿Me explico?
0: Si está cerrado, espérese que salga ya.
3: Porque me
0: conté. ¿Para qué?
2: Pues haz la pregunta adecuada. Baboso.
0: ¿Vete al baño de mujeres tú?
2: ¿Quién vive?
0: Ahí entra.
2: Cuando el mato anda ahí haciendo limpieza y dice, ¿quién vive?
0: ¿Quién vive?
2: Y lo vas a escuchar. A ver, ya lo conociste.
0: Bueno, mañana de lunes.
2: Hoy el lunes 12 de octubre, Día de la Raza, día.
0: ¿El descubrimiento?
2: Sí, aniversario del descubrimiento de América. También tenemos aniversario del patrón, Audio Robles, cumple aniversario, Audio Robles.
0: Que saque el pastel.
2: Salud, que saque parte del pastel.
0: Para nosotros,
2: pequeño,
0: no para ti.
2: ¡Pequeño, felicidades, pequeño! Cumpleaños en Denantes, creo que el 6 cumplió años.
0: Un 12 de octubre. Sí,
2: le mandé saludos.
0: Hernán Huitrón iba a decir, Hernán Cortés, Cristóbal Colón, Guadalupe Victoria. No tiene nada que ver, no.
2: ¡Gordo!
0: ¿Quién descubrió América por 100 pesos? ¡Corre tiempo! ¡100 pesos ya ganaste!
2: Bien.
0: Siguiente pregunta por 200. ¿Cuántas calaveras venían?
2: ¿Calavera?
0: Carabela.
2: Bueno, calaveras venían a dejar mucho, güey.
0: ¿Cuántos barcos venían con Cristóbal Colón? Opción 1. 1. Opción 2. 2.
2: A ti te corrieron de la primaria, ¿verdad?
0: Opción 3. 3. ¿Cuántas? ¿Cuántas embarcaciones venían con Cristóbal Colón?
3: Uno nomás.
2: ¿Cómo que uno?
0: Él venía en una, pero ¿cuántos eran por todas?
2: ¿Cuántos eran en total? Las que eran famosas.
0: ¿Y cómo se llamaban? Si me contestas eso, gordo, te doy 200 pesos ahorita mismo. Aquí los tengo, 200 pesos.
2: Hasta para eso eres flojo, gordo. Para que te regalen dinero eres flojo. Eran unos barcos grandotes.
0: La niña.
2: Carabelas.
0: Te voy a dar con una.
2: La niña. La.
0: ¿Te la sabes, gordo?
2: Gordo,
0: niña y la mamá.
2: Gordo, si ahorita le hablo a un niño de primaria, me sabe.
0: ¿Te la sabe, güey?
2: A un niño de cuarto de primaria le hablo.
0: 200 pesos, aquí están.
2: ¿Cómo es posible que no sepa? Ya no andes agarrando dinero que no te corresponde.
0: Después anda llorando.
2: Ay.
0: 200 pesos. Corre tiempo.
2: La niña.
3: ¿Cuál
2: la niña? Eran tres, güey.
0: Eran
2: la niña.
0: Tres barcos, tres embarcaciones. La niña. La pinta.
2: Ni así se la sabe, comadre.
0: ¿No te la sabe, gordo?
2: Eres un burro.
0: No, por nada eres próculo
2: Adame, güey, de la escuelita. Eres un burro.
0: Por razón te corrieron de la primaria por burro.
3: Porque ese año no nací.
0: No, güey. Pues yo tampoco, güey, pero es historia, güey.
2: A ver, ¿qué año naciste tú, güey?
3: El 76.
2: ¿Qué pasó en el 76? ¿Hubo un mundial, no?
0: No, en México, 86, no.
2: Ah, perdón, no. No sé, ¿qué pasó? ¿Cómo está durmiendo?
0: No, mejor cámbiale de tema porque tengo tiempo.
2: ¡Qué cochinada de hombre! ¡Qué cochinada!
0: 12 de octubre, una semana más. Vamos a esta información en Avance Informativo. ¡Avance Informativo! El huracán Simón. Adelante, debe ser Simón, ¿verdad?
2: Oye, este huracán Simón, haz de cuenta la canción El Gran Simón, El Gran Varón.
0: Haz de cuenta.
2: ¿Cómo cambia de opinión? No está de acuerdo ni para dónde, pero sí, por medidas precautorias y preventivas, pues hay que... Hoy no hubo clases, por ejemplo, aunque sí no está despejado. No creo que haya lluvia, pero no se sabe. Algo está pasando aquí, comadre.
0: Algo.
2: Algo está pasando. No sé qué sea, comadre. La contaminación, las teorías conspiranoicas. Pero hay algo que hace mucho tiempo se veía, pero aquí en Mazatlán no. Esas tormentas de rápida formación.
0: Y del 1 al 5.
2: O sea, de repente, cuando estás soleado, te metes a tu casa, sales y ya está bien.

0: negro el cielo y cae un tormentón. Así pasa aquí en Mazatlán y en algunas partes de México. No sé por qué, a qué se deba, ¿verdad? Pero vamos con el experto que mejor nos diga. Adelante.
1: El himno del DiCaprio.
0: El gran Albertón.
1: El gran cochón.
2: Le gustan los trabucos, se viste sensualón.
0: Adelante.
1: ¿Mande? ¿Mande?
3: ¿Te digo por qué?
1: A ver, quita el fondo. ¿Qué pasó? ¿Qué pasó? ¿Qué vas a decir?
3: Es que lo que pasa es estoy asustado.
1: ¿Estás asustado o estás triste?
3: No, asustado.
1: Música de miedo, comare.
0: ¿Mucho miedo o poquito miedo?
1: ¿Tanto miedo como para donar tu dinero?
0: No, comare. Muy asustado porque este es de mucho terror.
1: ¿Qué pasó, güey? ¿Te subió el colesterol?
2: Suspenso.
1: Asustado yo, que ando mareado, güey.
2: ¿Por qué estás asustado, gordo?
3: Al
0: micrófono.
1: A ver, espérate. ¿Asustado o preocupado?
0: Estaba preocupado porque iba a llegar con tu hermana, a Tepi. Ya lo corrió de allá porque hizo una brujería a tu hermana. Ahora viene para acá. Dice, vete con mi hermano, Mazatlán.
1: A mí lo que me asustó es que dijo el sabrosito que se iba a ir para Aguacaliente. No, quédate aquí, güey, le dije.
2: Para que no llegue.
1: Bueno, ¿por qué estás asustado?
2: ¿Qué pasó?
1: ¿Qué estás asustado?
3: Ahora en la mañana.
1: Micrófono.
3: Bueno, dice que...
2: ¿Hablaste con tu papá o qué?
3: No,
0: ay, no, compadre, no me miedo, compadre.
1: ¿Por qué estás asustado, güey? ¿Cómo te estás riendo?
2: ¿Qué pasó, hijo?
3: Estoy asustado porque ahora en la mañana me enteré que cambió la territorio el Simón, pues. Ajá. Y luego dicen que.
2: Arriba del micrófono más fuerte.
3: Miércoles y jueves, pues.
1: Sacudo.
3: Que toque tierra para aquí en el puerto de Mazatlán.
2: ¿Y a ti te asusta eso?
3: Estoy asustado.
1: Estás asustado, güey.
2: Sí, ¿Por qué?
1: Oye, no te quiero asustar más, pero si esos días no venimos a trabajar, no nos lo van a pagar.
2: Ay, comadre, no digas esas cosas.
1: Sí, está llorando. Me vale gorro el huracán, pero que me paguen.
2: Gordo, pero ¿dónde estás preparado con comida, víveres? Porque tú vas a la tienda a comprar víveres y pura conchita, refresco, papitas, churmais, güey. Pues no, güey.
1: Pero resulta, comadre, que ayer la señora, doña Chayito, esa señora abnegada, hizo bien a mandar aquí a comprar algunas cuestiones de abarrotes. Ajá. Para tener para el fin de semana y
2: agua,
1: toda la semana.
2: Huevo.
1: Se fueron a misa y resulta que cuando llega el gordito está aquí era con un picadiente.
0: Ah, cabrón.
1: Y le dije, ¿qué pasó? Ah, pues, compró un mandado, aproveché.
0: Y comí.
1: Pero era para toda la semana, güey.
0: Se lo acabó.
1: Pues no me dijeron nada, dice.
2: Esa madrecita incansable.
1: Madrecita querida. Doña Rosario, mejor conocida como...
2: La maestra Chayito.
1: La maestra Chayito. ¿A cuántas vidas no enderezó con la cuestión educativa? ¿Cuántos no son profesionistas ahorita que... Gracias a los aprendizajes de la maestra Chayito, pudieron empezar y retomar un camino laboral.
2: Son gente de bien ahora.
1: Gente de bien. Solo una persona tomó el mal camino de la baquetoneada.
2: Ella no pensaba que fuera su carne propia.
1: Del hurto laboral y de la flojera.
2: El ícono de la flojera, la pesadez, el sueño y la sinvergüenzada.
1: El Homero Simpson mazatleco. Alberto,
2: hermoso.
1: Está asustado, mi gordo.
2: Gordo, volvemos con música de terror.
1: Gordo, ese día mi recomendación es que no vengas a trabajar, güey.
2: Compadre, está esperando un piecito para no venir.
1: No, espérate. No vengas a trabajar ni miércoles ni jueves. Pase lo que pase.
2: Compadre, pero aquí está arquita, compadre, güey, caminando.
1: Pase, güey. Como si lo fuera a llevar el huracán,
2: no,
1: este, güey,
2: no
1: ¿verdad?
2: Es eso. No te puede el huracán, no te puede, güey. Está muy gordo, güey, ocupa hacer 5 para
1: entonces,
2: que se le lleve.
1: Entonces no
3: ojalá,
1: entiendo.
3: Mira.
1: Gordo, no entiendo qué te
3: mira,
1: preocupa.
3: Ojalá que pierda fuerzas.
2: Ojalá que pierda fuerzas.
3: Como tu meta tropical.
2: Ojalá,
3: que
2: ojalá.
3: Meta tropical. Uh-huh. Y para que no.
1: Gordo, pero ¿por qué te asusta? Quiero que me digas por qué, güey. ¿Por qué? ¿Qué te asusta? ¿Qué te preocupa?
2: Es que vivió el temblor del 85, comadre. Se quedó traumado.
1: Le tocó lo de la llegada a la luna.
2: ¿Qué te asusta, gordo? ¿Que te inunde tu casa o algo?
1: A ver si te podemos ayudar, güey.
2: Mira, ahorita vengo y aprendí a luz, comadre, porque no me veo el gordo bien. Quiero ver si está llorando o no. Ahí está.
1: Está llorando,
2: gordo. Bueno,
1: Joto.
2: Ahorita veo, aquí, dando la vuelta acá por abajo por el Yermillo, okay. Veo que los campos del Solidaridad están inundados.
1: Sí.
2: Y se, como que la marea subió una noche y hasta todo el maleconcito acá está lleno de agua.
0: Algo está pasando con el mar está subiendo de nivel, el mar está diciendo basta.
2: El malecón, ¿cómo está todo esparpajado?
0: Sí, la verdad. Sí, efectivamente. Digo, en algún momento se construyó. ¡Ah! Está asustado, pero.
1: ¿Asustado, pero con sueño? ¿Cómo está el pedo, güey?
3: No sé, quién sabe.
0: Es que cuando me asusto me da sueño.
1: Ay, cuando no también.
0: Digo, gordo, ¿no? Tiene para cuando. Bueno, entonces.
2: ¿Qué pasa,
0: güey? El mar se está comportando de una manera diferente. Hay que tener respeto por el mar. Hay una persona que falleció hace unos días también ahí en el Clavadista. Paz descanse, ¿verdad? También. Ya te estoy echando a perder la nota, ¿verdad? Pero no te veo claro que des adelanto de nada, güey. Pero sí, hay que tener respeto al mar. Siempre se debe de tener respeto al mar. Sabemos que las construcciones ahorita del malecón, comadre, que del 2010 para acá, pues se hicieron esas modificaciones. No son las adecuadas, ya estamos viendo, ¿no? El mar es poderoso, el mar es fuerte y está reventando prácticamente gran parte y porcentaje del malecón. Está canija la cosa. Está canija. Ahora, ¿qué te preocupa, gordo? En tu casa hay un nivel alto. Difícilmente. ¿Cuántas veces se ha inundado tu casa en lo que tienes uso de razón, gordo? ¿Cuántas veces?
1: Una vez que se cayó un garrafón de agua.
0: Una vez que se orinó dormido. ¿Cuántas veces se ha metido el agua a tu casa?
3: Dos veces.
0: Ah, caray. Para que se meta el agua a tu casa está difícil porque está a nivel alto, güey. ¿Pero se metió por el patio o se metió por dónde?
3: En el patio.
0: Ah, bueno, entonces fue por el cochinero que tiene. Hey, ¡cochino!
1: ¿Tú el
0: cochinero
1: que tiene?
0: Es puro cartón, es puro periódico.
1: Viejo. ¡Vámonos a trabajar, comadre! ¡Vámonos al informe!
0: Rápidamente.
1: Deja el miedo y hay que trabajar porque el profesional es todo el día, no nomás cuando te da miedo, no te da miedo. Hay que elaborar y hay que dar información. ¿Cómo está el ciclón Simón en este momento, Alberto Calvillo Trujillo? Esa es una más de la información. Adelante.
3: Por eso,
1: hay que trabajar, gordo.
0: Ya te dejamos sacar tu sentimiento, pero ya no seas paquetón. La gente quiere saber qué está pasando con el huracán, en dónde anda ahorita, qué anda haciendo.
3: Pues está por casi Puerto Vallarta.
0: A micrófono, señor Paquetón.
3: Puerto Vallarta.
1: No sea mentiroso, gordo.
0: Ah, que eso fue ayer, comadre.
1: Es que el periódico
0: Elección
1: a las 4 de la tarde el sábado.
0: El vato que escribe la nota el sábado en la tarde dijo: ya es que mañana domingo no trabajo.
1: No trabajo.
0: Me vale madre donde esté el huracán.
1: Yo lo voy a poner que va por ahí.
0: Y pues por eso puede que esté en Puerto Vallarta.
1: Sacó una estimación del periódico y dice: a ver, ahora es sábado, va a ir aquí. El domingo va a
0: estar familia. Si quiere que trabaje, me pagan doble.
1: Y si no, me hizo el sindicato.
0: Sí, no hay problema.
1: Bueno, ¿qué más información tenemos del sábado en la tarde?
0: Esa información del noroeste, ¿no? Aclarando.
1: El sábado, como a la una que se fue porque a las dos cerró.
0: Ajá.
1: ¿Qué pasó el sábado?
0: Bueno,
1: los ojos que trae gordo. No puede con
0: el sueño. No, manche, gordo.
1: Tiene miedo, tiene sueño, güey.
3: Tengo miedo, ese miedo.
1: Píchate el desayuno, con eso se te quita.
0: Porque te da coraje, ¿eh? Porque ya te coraje.
1: Ándale, Pepe, la información rápidamente.
0: ¿El periódico no lo trae?
1: Ya lo trae.
0: Ándale, pues, Lely.
1: Está haciendo, güey.
3: No, me hago, güey. Venga.
1: ¡Épale!
3: No, perdón.
0: Hay que vencer sus miedos.
1: Ándale, pues dale.
3: Dice.
1: Yo ya tengo el reporte actualizado, Pero tú quiero que
3: dilo tú, dice.
1: No. Vale. A ver, dale tú, a ver qué tan parecido estás.
3: Dice, ¿podría la trayectoria,
1: por fin qué, pues?
3: No, pero ya, podría empatar el miércoles.
0: ¿Sabes quién empató? Y me cayó gordo el Cruz Azul y el Puma. Eso sí, me cayó gordo.
1: El Monterrey de América.
0: Qué bárbaro.
1: Chivas y Atlas.
0: Las apuestas, comadre.
1: ¿Qué más información?
0: Bueno, ya pues, perdón.
3: Dice, el cambio de Simón, dice, trayectoria sin clase en 7 municipios.
0: Hoy, por ejemplo, no hay clases aquí en Mazatlán. No, trabajo no debería habido, ¿verdad?
3: No.
0: Gordo.
1: Oye, bueno, tengo la información actualizada, si te parece bien.
0: Gracias, gordo, gracias por la mendiga información.
1: Ojalá y que me escuche don Enrique Gil para que me lleve con su cuerpo de reportero, comadre.
0: Que te escuche.
4: Huracán Simón se degrada a categoría 2 en el Océano Pacífico.
3: ¿Categoría 2?
4: Mantiene trayectoria hacia Sinaloa. El ciclón disminuyó a categoría 2 en el Pacífico frente a Cabo Corrientes.
1: Tú dijiste que Puerto Vallarta, Cabo Corrientes, Jalisco.
0: Estúpido.
4: Mantiene su circulación con lluvias muy fuertes y trayectoria hacia Sinaloa.
0: Ya, gordo, ya más tranquilo.
3: Espérate.
4: El huracán Simón se ha debilitado ligeramente las últimas horas y se ha degradado a categoría 2 en el escala Saffir-Simpson sobre el Océano Pacífico, conservando una trayectoria firme hacia el noroeste con rumbo hacia territorio sinaloense.
3: ¡Ay!
4: Informó el Servicio Meteorológico Nacional. De acuerdo con el reporte oficial actualizado a las 9 horas de este lunes 12 de octubre del 2026, el centro del ciclón se localiza a 90 kilómetros al oeste-suroeste de Cabo Corrientes, Jalisco, y a 345 kilómetros al sur de Mazatlán.
0: Ya valió madre.
4: El sistema presenta vientos máximos sostenidos de 175 y rachas de 215 kilómetros. Y un desplazamiento constante hacia el noroeste a una velocidad de 6 kilómetros por hora.
0: ¡Quítese esa onda! Te dijo mi comadre,
4: zonas
0: quítate.
4: De alerta, lluvias, efectos de la región. La extensa circulación de Simón continúa generando condiciones de tiempo adverso en el occidente del país. Para las próximas horas se pronostica lluvias puntuales y muy fuertes en el oeste de Jalisco, la costa y oeste de Nayarit, así como en el sur de Sinaloa.
0: Y nadie
4: hace nada. Vientos y rachas y vientos.
0: Oremos, hermanos, oremos.
4: No, ya, comadre, mucho. Panorama se mantiene activa la zona de prevención por efecto del huracán.
0: Lo que queremos saber si voy a trabajar. Pasado mañana y mañana.
5: En otro orden de ideas.
4: Rami Ramiro, ¿cómo estás?
6: Buenos días, Chivita, Miguel, la DiCaprio, toda la gente que nos sigue.
5: A la cochinada. Estaba en mi lugar el DiCaprio, tristemente. Ah, ¿está asustado?
6: Ven, abrázame.
5: Mira, por fortuna el sol está en todo su esplendor en esos momentos. No, ni no, pareciera no, no. Que hay una alarma de ciclones u huracanes. Pero bueno, pues el pronóstico dice que pudiera llegar. Ahora dice, probablemente el sur de Sinaloa, pero donde se concentra la masa, el ojo del huracán, según yo he visto imágenes satelitales, pues va sobre todo a la zona de Nayarit, ¿no?
6: Pero que cambió de ruta, dice.
5: Bueno, también es muy inconsistente.
0: Es muy errático. Ha estado cambiando mucho.
6: Simona en vez de Simona.
5: Simona, exacto. Simona.
6: No, lo que
5: aunque
6: pasa
5: nos
6: es que
5: tachen de machistas, se puede llamar Simona.
0: Simona la peluquera.
6: Lo que pasa es que acuérdense que Simona
5: la menopáusica.
6: No. Acuérdense que Simona cambia de sexo, pero no le avisa al papá.
0: ¡Ah!
6: Cuando su papá va a buscarlo a su casa. Dice, ¿quién es esta morra? Pues soy yo, papá, soy tu hijo, le dijo.
4: Buenos días, tenemos llamada, buenos días.
7: Buenos días.
4: Bájale el radio, hijo.
7: De
4: nuevo. ¿Qué onda?
6: ¿Qué pasó?
7: Mala noticia.
4: ¿Qué pasó?
6: No, hombre.
7: Tengo maldito el viejo en el seguro.
2: Híjole. Ah, caray.
4: Bárbaro. ¿Está enfermo tu papá, güey?
7: Sí, ya desde el jueves. Lo metimos el sábado ahí, pero no. Dije, no lo va a olvidar.
0: No, caray. Hijo, qué mala noticia. Mira. Sobre todo, hay que echarle muchas ganas, hay que apoyarlo.
4: Gana, Gaspar,
0: apóyalo sobre todo en lo que puedas, Gaspar. Y vas a ver que.
7: De arriba el que manda.
0: Ah, efectivamente, los planes de cine de Dios.
4: ¿Cómo se llama tu papá, Gaspar?
7: Manuel González de Don.
4: Manuel González, ¿cuántos años tiene don Manuel?
7: No, pues el viejo tiene 85.
4: 85 años. Ah, pues un abrazote y ojalá que, pues que como tú dices, que sea lo que Dios quiera, ¿verdad?
7: Sí, mijo, ahí estamos.
0: Y primeramente Dios.
4: Échale gana, Gaspar, te queremos mucho, hermano. Gordo. Un abrazo, hijo.
7: Que no tome refresco, que lo tome en serio.
0: Ay, gordo, oye, está llorando aquí el gordo, güey. Está llorando porque se acordó de su papá.
7: Pues su suegro de él.
0: ¡Ah, no! ¡Déjate!
4: Gracias, Gaspar. Un abrazo, Gaspar. Hijo. Buen día, Gaspar.
0: Dale, hijo, cuídate.
6: Bendigo, Gaspar.
0: Y aún tenido su papá enfermo, deja de estarle diciendo cosas al gordo, ¿verdad?
4: Tenemos otra llamada telefónica, comadre.
0: Pero no sé si el gordo está. Sí, adelante, buenos días. ¿Quién habla? Buenos días.
8: Sí, buenos días.
0: Buenos días.
8: Por aquí nada más para hacer un comentario del programa.
0: Híjole, adelante.
4: Adelante.
0: No, que no sea algo triste, por favor.
8: Unos deseando tener a nuestros padres a nuestro lado todavía, con salud.
0: Sí,
8: ya que están fallecidos, pues irlos a ver al panteón, cada uno que puede.
0: Claro.
8: Y hay unos hijos muy ingratos que hasta le roban a sus madres, no van a ver a sus papás. Y,
0: qué cochinada de gente acaba de escribir. Oye, qué cochinada de gente acaba de escribir. Esa gente no merece nada.
4: Ponte los audífonos, gordo, por favor.
8: Son una basura esas personas.
0: Oh, y aparte se asusta con el huracán. Aquí está llorando por. Perdón. Aló anda llorando por el huracán.
4: Llorando por el huracán.
0: Fíjate.
8: Luego al papá le lleva uno coca cuando sabiendo que es diabético, pues, y le hace daño.
4: Mira, ahorita el papá de Gaspar está delicado de salud y el consejo que le da es no tome refresco, gordo, porque te hace daño.
0: Fíjate.
4: Este no toma refresco, pero se vende unos chocomilones de un litro.
0: Sí.
4: Llenos de azúcar. Los cafés, 7 cucharadas de azúcar le pone.
8: ¿Eh? Y luego anda temblando. Y le guiña el ojo.
4: A mí me lo cierra, pienso que quiera conmigo, pero no te enfermo.
0: Por eso es un guiñapo.
4: ¡Ánimo, licenciado!
0: ¡Ánimo, pues!
4: ¡Un abrazo!
0: Definitivamente, a lo que estén pasando momentos pues desagradables en la salud, pues es como nosotros le echamos
1: esas porras.
4: Échale porra, hijo, échale ganas. Porras.
1: Y por eso, póntelo, por eso.
4: Póntelo, póntelo, póntelo.
1: Sobre todo por situaciones así es que uno tiene que agradecerle a Dios.
4: Póntelos.
5: Oye, y la gente

0: Está cuidando a gente enferma, muy importante, hombre, aunque no tengan hambre, aunque no tengan ganas, hay que cuidarse, hay que desayunar, hay que comer, hay que estar fuertes para poder estar cuidando a los enfermos, porque también pues se pueden enfermar ellos, ¿no?
1: ¡Ya cállate, hombre!
2: ¡Ponte los audífonos!
1: ¡Por interrumpir tú, qué bárbaro!
0: Están haciendo una
1: tijera. ¡Viejo renegón!
2: Serio y todo.
1: Va a cumplir 50 años, pero pare...
2: No, ya tiene 50,
1: pare, señor de 60.
2: Ya tiene 50, ya.
1: Noviembre, ya. Mira, tiene 50 años. Hay una cosa que yo le he dicho a la gente, cuando de repente llega y me dicen, ay, es que estoy deprimido. Porque no me puedo comprar el iPhone nuevo.
2: No, hombre, hijo. Ponte los
0: una cachetada, Miguel.
1: Le voy a decir, si usted trae esas depresiones, esa falta de cariño personal.
0: ¿Quieres el faro? Ah,
1: No. Váyase un día a urgencias. Pregunte qué paciente no tiene familiar, no ha venido a visitarlo y ayúdelo. No va a aguantar ni 3 horas en urgencias. No, la neta.
2: En criminales.
0: No, 3 horas, dijiste muchísimo.
1: Es mucho. Muchísimo. Ahí se da cuenta y realmente valora su vida. Se pone activo, le echa ganas.
2: Gordo, tú que ya no tienes a tu papá contigo, ¿te recuerdas algún ciclón que te haya tocado y que tu papá te cuidara?
3: Ah, no te acuerdas.
2: No te acuerdas de mí.
1: Gordo, ¿cuántos años va a cumplir tu papá fallecido en febrero?
3: 4 años.
1: Ya. 4 años.
2: ¿Cuatro años en el infierno?
1: Próximamente.
3: Ahí se
1: los... No son 3 años y medio ahorita, comadre, más o menos, ¿verdad? 3 años y medio.
0: Bien, 3 años y medio. Ya está bien rostizadito ese carbón.
1: Van 40 meses, comadre.
2: ¿Qué color era tu papá de piel?
1: Comadre, 40 meses en el cielo.
2: No, en el infierno, comadre. En el infierno, comadre. Bueno. Comadre, ¿cómo está en el cielo esa persona, comadre?
0: De eso... Hay que ser justo, no porque la gente se muera, aquí sí que todos van al cielo, ¿no? Hay gente que
1: es la verdad.
0: Hay gente que fue bien ojete en la vida y se merece ir al infierno. Y más.
2: Sí, es cierto.
1: Sí, Ramiro.
0: Yo lo digo por tu papá. ¿A poco no es cierto? No,
1: le supo, güey.
0: ¿Quieres ser bueno? ¿Quieres que alguien sea bueno? Que se muera. Ya muriéndose.
1: Bueno. Tenemos llamada telefónica. Buenos días, ¿quién habla?
2: Buenos días. Bueno.
1: Bueno.
4: El señor está en el infierno por habernos mandado
1: hasta
4: a
1: Defecio. No. Así,
0: por dejar esta semilla.
2: Es que, comadre, a ver, dame una pregunta, comadre. ¿Tu papá iba a misa?
3: A veces.
0: ¿Iba más al table o a misa?
2: Iba más al table que a misa.
1: A ver, y fuiste...
2: El papá.
1: No, o sea que no iba todos los domingos, güey.
2: ¿Tu papá no iba a misa todos los domingos, verdad?
3: No lo iba.
1: Oye, esa onda, güey.
3: Porque no podía caminar.
1: No,
0: pero antes de caer en cama, antes de enfermarse, ¿sí iba?
2: Y bien que con los trabucos iba. Ahí sí no le dolía nada.
1: Gordo, ¿a poco no te acuerdas nada de cuando estaba chiquito con tu papá, güey?
2: Un recuerdo, güey, de tu papá.
1: ¿No tienes un recuerdo, güey?
2: Oye, escucha la canción hoy.
1: Tan malagradecido eres, güey, que no te acuerdas de nada.
0: Como el anuncio navideño. Oye, escúchala. El anuncio navideño de los DiCaprio. Como el anuncio navideño de los ositos, güey, que tomaban juntos una coca.
1: Sí, ¿no tienes un recuerdo que te haya comprado una nieve o algo así, güey?
2: ¿Dónde fue que te inculcó el gusto por los trabucos?
1: Un juguete, güey.
2: Un consejo.
1: ¿No te quería tu papá? ¿Qué onda, güey?
2: Me caía gordo como...
0: Para que sea muy enamorado de Francis.
2: Se enojó porque le quería quitar a su travesaño.
1: Bueno, pero si tienes un recuerdo donde... Ah,
2: este gordo me quiere quitar mi burrito.
1: Fuimos a caminar.
2: Ah, cuando fueron a Tepic, compadre. Cuando fueron a Tepic, gordo.
1: Déjelo pensar, pues. Déjelo a que piense algo.
0: Pues estamos haciendo tiempo a que no se quede mueve la radio, Mickey Miguel.
1: No, porque tiene, ya sabe que este güey es Laguna. Radio Laguna.
2: Lo que pienso, vamos a corte, regresamos con más de los hijos
1: de la Radio Bancada.
2: Sí, me digo gordo.

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0: 9:50
1: A partir de este momento iniciamos un espacio publicitario, contenido comercial para usted.
0: Prende la grabadora, prende la grabadora.
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3: Ay, ya le hace falta una lavadita a mi carro. Ojalá que vayamos pronto.
0: ¿Tipo va a llover?
3: Oh, qué la chica. Comadre, ¿cómo le hacemos aquí, comadre? Dale, dale por
0: mí. Estoy diciendo que va a llover, estoy diciendo.
3: Dale,
0: mira,
3: dale, comadre, dale. Mira, mira. Dale, comadre. ¡Ah, comadre!
1: No, no, vas a ver, perro, vas a ver, perro.
0: No, porque bueno, ganaron los Pumas.
1: No ganaron los Pumas, que empataron, baboso.
4: Desempataron.
1: Qué coraje me da.
4: Oye, a ti que te gustan los travesaños, como 20,000 travesaños ayer del Cruz Azul, en la llegada y travesaño y poste. Dije, el DiCaprio está prendido.
1: No, yo dije,
4: viendo el juego.
1: Ayer vi los últimos 25 minutos del juego, iban 3-1, y dije, qué chulada. Prendí la tele, qué chulada, y cuando vi el juego, ay, qué cochinero los Pumas. Ay, cuenta la selección mexicana.
3: Medio coraje. Vamos, bueno, con Pacific Airways. Lee lo que viene ahí nada más. No pongas una palabra de más.
1: No improviso.
3: Por cada favor. Palabra que pongas de más son 100 pesos. De multa. Órale, ya está.
1: Nada más lo que hice ahí, güey, ya.
0: Micrófono, acá está el micrófono y tú acá, ¿cómo te voy a ir?
1: No lo agarres de ahí el micrófono, se agarra de la base, ya sabes.
0: Bueno, tú, qué bárbaro.
1: Ay, no.
0: Dice
1: que yo voy por estoy enfermo.
0: 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Ay, Dios mío. 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
1: ¡Y el gas!
5: Esta mención.
1: ¡Se nos va rápido, vete!
5: Esta mención, sí, también.
1: De cómo la dice. Es un terror. Me da miedo que no haya cancelado el cliente, comadre. Me da miedo saber por qué no lo ha hecho todavía. Yo también tengo la culpa, ¿para qué te lo de verdad? Yo también.
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1: Dice que tus muebles no den miedo este Halloween.
0: aprende, güey.
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4: No, que era el último. El servicio más rápido del oeste.
3: Empieza de miedo y empieza como Monterrey. Acaba como Monterrey.
1: Digo, gordo. 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
3: 9:56, pausa, rezamos con más de Bolón Pimpón aquí con los hijos.
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1: Pero sin seño, comadre.
2: Ya retorció la cara el gordo.
1: Perdón.
2: No, comadre, no lo obligues a hacer cosas que no quiere. Él tiene miedo, está asustado porque viene el huracán.
1: Gracias por el ciclón también,
2: comadre. Pero si se salva del huracán, no le va a dar gracias a Dios porque no es agradecido este gordo. Uh-huh. Me cae gordo el gordo.
3: Mateo.
2: Al micrófono, por favor. Y no lo agarro de aquí, agarro de acá.
1: ¡Qué
2: bárbaro!
1: Agárralo
2: de DiCaprio. ¡Ándale, pues, dime!
1: Si eres ateo, eres un teo.
2: ¿Eh?
3: Teo. No, DiCaprio, pero Mickey Miguel sí es bien creyente. Él,
2: no, sí. Yo sí creo en Dios.
3: Él se persina.
2: Yo creo en Dios.
1: ¿De aquí vamos
4: a la puntilla?
1: No, jálate tú.
4: No,
1: a la Virgen de la Puntilla.
2: Sí, ándale. ¿A dónde, gordo?
1: Ahora...
2: ¿A dónde dijiste?
4: A la puntilla.
2: Me agarro de prevenido.
1: Ahora sí quiere rezar, el gordo.
3: Oye, DiCaprio, dicen que ya está el Rulli ahorita ya. Está tomando precauciones, está como estuvo humano.
2: No, dijo, ya me voy para Guacalino.
1: Ah, pues váyase, pues. Váyase para allá. Gracias, Dios, por la lluvia que viene.
2: Gracias, Dios mío, porque estamos aquí reunidos haciendo lo que nos gusta, un programa de radio. Todavía nos pagan, comadre.
1: Bueno, gracias por... la lluvia, por
2: no, todo, pero...
1: gracias por lo bueno y por lo malo, gracias.
2: Todavía él, porque viene y lo hace de gusto, sin la presunción de que le pagan, él viene y lo hace con gusto.
1: Desinteresadamente,
2: efectivamente.
3: Mi compromiso con la sociedad, el comunicar, el expresar, el tratar de ayudar. Con
2: es el partidos, compromiso que tiene con el micrófono, más allá de cualquier otro tipo de compromiso. Anda, porque a pesar de que...
3: Anda, pues.
2: Ay, hasta huele rico.
1: ¿Qué pasa, ya? Pueden estar hablando, muchachos, ahorita voy a estar
2: hablando. Bueno, yo tampoco quiero hablar, comadre, pero
1: me pueden atender, por favor.
2: Si yo hablo, me distraigo. Y queremos decirle que acaba de entrar nuestra próxima
1: amiga.

0: Nuestra próxima candidata a presidenta municipal. ¡Ay!
1: No, no es cierto, pero
0: estaría bien, ¿verdad?
2: Ella es
0: porque le gusta ser justa con la gente.
2: Candidata a presidenta municipal.
0: Pues, no le gustan los holgazanes.
2: Es enemiga.
0: Odia a los holgazanes, odia a los rateros. Oye, eso sería bueno.
2: Y luego va a proponer en la campaña que está. Gimnasio digno.
0: Ajá.
2: Gimnasio del bienestar.
0: Así, y cuando te ve gordo te dice, ponte a dieta.
3: Porque esos gimnasios que hay no son dignos. No tiene lo necesario para que la gente haga su ejercicio.
2: Va a utilizar para los hombres solteros o casados que estén necesitados las cariñosas del bienestar, comadre.
0: Wow. Efectivamente.
2: La cariñosa.
3: ¿Dónde firmo?
2: Va a ser el tráiler de las cariñosas.
3: ¿Dónde firmo?
2: Mandar por diferentes colores en Mazatlán. Comadre.
0: Queremos poner a su secretaria, a nuestra amiga Cari Murphy. Que sea la secretaria de las cariñosas del bienestar.
2: Para que sea.
3: En buenas manos.
0: Alguien que sepa, ¿no?
3: Perdón, Miguel.
0: Alguien que tenga experiencia.
3: Perdón.
0: Alguien que tenga experiencia.
2: Alguien que sepa cómo manejar ese negocio.
0: ¿Qué te parece, gordo?
2: Estamos rezando, güey, ya andamos con la cariñosa, güey.
0: Así somos de versátiles.
3: Bueno, agradece por las cariñosas.
0: Claro.
3: Tristemente, sí. Una empresaria más, una emprendedora más.
0: Y una más, sí,
3: que cierra las puertas de su negocio.
0: Pero
3: no cerró las puertas de su corazón.
0: ¿Tú votarías por Sheila?
2: Sí, no, dice sí, no.
0: Está dudando. Sí, no. Perro mendigo.
2: Pero va a ser por el PRI, no por Morena.
0: Perro.
2: No.
0: Oye,
2: a ver. Es la prueba de fuego, Votaré por ella, aunque fuera de que no fuera Morena, ¿eh?
3: Es priista.
2: Sí. Y no, a ver, dile una cara. No votaría por ella, güey.
0: La traición, hermano, la traición.
2: Para que vean. No, a ver, voltea para acá, ahí, rápido. Ey.
4: No, lo quiero ver.
0: Mira, güey, si te hace el pelo así, te parece Luis Miguel.
2: No, y después entras otro día porque venía a suceder otro día.
0: Y lo que viene, Chela, con ese comportamiento. Aquí lo importante es compañerismo. Tú dices, sí, votamos por ti, claro que sí.
2: El partido que
0: a
2: sea.
0: A lo que sea, para lo que vendas.
2: Porque conozco a la persona.
0: Así
2: conozco
0: es.
2: La capacidad.
0: Así
2: conozco
0: es.
2: El compromiso
0: así
2: de
0: es,
2: esa madre. Persona
0: así
2: que
0: es.
2: Va a cumplir cabalmente con la responsabilidad.
3: Mira, por ejemplo.
0: Tan bonito que estaba.
3: Mi gran amigo Carlos Escobar. Yo, espérate, déjate cuento. Hace dos años, déjate platico.
0: Es que el recibo de luz.
3: El recibo de luz llegó muy alto. Mi gran amigo Carlos Escobar. Yo, voté por él.
2: ¿Tu gran qué, güey?
3: Mi gran amigo Carlos.
0: Era otro amigo, comadre.
2: Así mi amigo.
3: Ah, lo están negando.
0: No, espérate,
3: ahora que venga, ahora que.
2: Ni lo conocía, güey.
0: No, así me consta que lo saludó. Le dijo, ¿qué anda haciendo acá?
3: Hemos compartido.
0: Dijo, ¿y ahora qué anda haciendo acá?
3: Así es.
2: Fíjate lo que le dijo. Ey, págame los 200 porque me deben.
3: Chocomila. Bueno, él jugó por un partido político al cual yo no simpatizo.
2: Saludo,
3: y yo voté por él.
2: Saludos, Carlitos.
3: Yo voté por la persona.
0: Exactamente.
3: Así es. Exactamente.
0: Exactamente.
2: Entonces, ese
0: algo que esta persona no conoce.
2: Este vota por el partido sin importar la persona.
3: Así es. Pero yo voté por la persona.
0: En pleno 2026 hay consecuencias a sus actos. La traición tiene consecuencias, comadre.
2: Comadre.
0: Y se va a ver en su bolsillo próximamente.
2: Bueno.
0: Hay llamada telefónica, comadre. ¿Alguien quiere
2: ir? Si tu hermano se la sabe candidato y no fuera por Morena, ¿no votabas por él?
3: ¿Cómo la piensa?
2: Buenos días.
0: La traición, hermano, la traición.
3: Qué bárbaro.
2: A sus órdenes.
0: Qué bárbaro.
5: Yo voy a votar porque le quiten la ayuda.
2: Porque le quiten la ayuda. Yo también, fíjate.
5: Sí, porque hay mucho hijo abusivo.
2: ¡Ah, ya cállese! ¡Ya cállese!
5: Déjame hablar o te voy a reportar.
2: Sí, no, silencio. Cállate.
5: ¿Con quién puedo hablar para reportarlo?
0: Aquí está la persona.
2: Aquí está la Sheila.
0: Sheila, de hecho, se llama.
2: ¿Estás escuchando? ¿Eh?
5: Señorita, Sheila.
0: Sí, tú hablas.
6: Mande, dígame.
5: Este muchacho es muy grosero, no debería estar ahí en ese lugar, ¿eh?
2: Sí, cierto.
6: Y trabaja 20 minutos al día.
5: No, ¿qué va a trabajar? No se viene comprando cosas ahí, paliando a la gente.
2: Sí, cierto.
6: No tiene amigos.
2: Sí, cierto.
5: Y luego, tú no tienes mi mamá porque le roba el dinero.
2: Ah, es cierto. Tiene toda la razón, Gaspar.
6: No tiene amigos, pareja, dice familia.
2: ¿Tú estás de acuerdo que les cuenten otros tres días de Gaspar?
5: Que lo corran mejor.
2: Que lo corran un gato real, que lo corran. Ay, voy. Ya está, Gaspar, gracias, hijo.
0: Y te voy a decir una cosa. Quiero que sepa toda la gente,
2: papi.
0: Público que escucha, que nuestra amiga Sheila antes abogaba por él.
2: Y cabalmente.
0: Era de las personas que cayó en su encanto. Me incluyo también, ¿no?
2: Y ahorita menos porque no va a votar por ella. Porque no va a poder.
0: Es exactamente lo que está pasando con su partido.
2: No, pues.
0: Ya hay mucha gente que está desencantada.
2: Mucho, yo entre ellos, yo.
0: ¿Sí? ¿Y tú?
3: Yo nunca les creí. Yo nunca les creí.
0: Yo sí les creí.
3: Yo nunca les creí.
2: Yo sí les creí.
0: Tengo que aceptarlo porque hablo.

0: derecho.
1: Ay, mira, vamos a comenzar, comare, ¿o qué hacemos, comare?
2: No, vamos a seguir hablando. Oye,
3: que la gente hable y nos diga.
0: De fregadero tenemos a Sheila aquí, comare, y ya la quieres cortar.
1: Su graciosa majestad, Sheila, primera.
0: Sí.
1: Vamos a comenzar, comare.
0: Queremos decirle.
1: ¿Pueden darme cierre mientras me ocupo un poquito?
0: Sí, bueno, sí, adelante. Vamos a iniciar en este momento una... una etapa de contenido comercial.
1: Les encargo el changar ahorita.
0: Sí, adelante. Comare, espérate, comare. Como me cierran tu micrófono, que se. 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
0: Oye, que te estás evitando que a lo mejor por estar viendo el celular te distraiga, se te queme la carne. 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Oye, quiero decirle que me encontré con Pacha Ángel ahí en el mercado de la Juárez.
1: Dios lo bendiga.
0: Le mandó saludos a él. ¿Qué onda con aquello? No, le dije, ando acá en un proyecto aparte. Yo solo. Pero él le pasó el saludo.
1: Estamos al aire. Atención acá, güey.
0: Es de mala educación estar secreteando frente de los demás.
1: No más puedo yo, tú no, güey.
2: Chela, ven, espérate. Ahorita bien, ahorita, ¿dónde va? Vente.
0: Fíjate que le deberíamos, para la nueva imagen que tenemos en corporativa, se ve muy bien.
1: A ver, déjate, ven para acá. Ay, qué ocupo ver, güey.
0: Ojalá que las ondas gercianas tuvieran el olor.
1: No,
0: olvida, pero nosotros lo activamos cuando venga ella, pues.
1: A ver, yo quiero
0: huele muy bien. Siempre huele muy bien.
3: Hay que
0: oler
3: la mano.
0: Bueno, es que usted es una
1: crema. Sí, por favor, muchachos.
0: Ah, comadre, espérate, porque lo estás dejando abajo. Yo no me huelo porque huelo a huevo con cebolla que hizo el Matus.
3: Igualito. Ahora el DiCaprio les va a pasar la barba.
0: No, está bien, sí.
1: ¿Sabes qué, comadre? Era ven, Sheila, ven, espérate. Te voy a poner este fondo.
0: Oye, parece pasarela.
1: Perfume de gardenia.
0: Y quiero decirle que con ese fondo.
3: Pero esas canciones no son de Sheila, ya son muy viejas.
1: Está bonita. A ver la otra mano, déjate jugar a la otra mano.
0: Huele rico. 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
0: Ahí te va. 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
1: No, comare.
0: Ah,
1: no.
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1: 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Que también. Oye, ¿por qué se trajeron la botarga del Pez Globo para acá?
0: No, es el DiCaprio, es el DiCaprio.
1: Es el gordo.
0: El DiCaprio.
2: El tío gordo.
1: Bueno. 10:41.
0: Comare, déjame le hago entrega a nuestro amigo Ramiro para que haga el honor.
1: ¿Cuál es, comare? ¿Cuál es?
0: ¿Eh?
1: ¡Ah, ya sé cuál es!
0: No quiero decir. Mira cómo lo disfruta. Es una terapia. Bueno, ha llegado el momento serio de los hijos de la remangada. Tú que me escuchas, que tienes problemas, no hayas que hacer con tu vida, no sabes cuál paso seguir, cuál paso dar adelante.
1: Pon atención, gordo.
0: Tú, que tuviste el amorío con un trabuco.
5: Yo voy al cuarto y quinto paso.
0: No, es otra cosa. Tú que eres un pusilánime, que eres una persona sabandija.
1: Rata inmunda.
0: Que eres un guiñapo. No, yo no te estoy viendo a ti, pero es para motivarme. Escoria persona que me está escuchando, ha llegado el momento adecuado con la persona adecuada. La persona que a pesar de que le ha ido como le ha ido, sigue presentándose en la radio como esa responsabilidad social y profesional que tiene. La persona que tiene un problema para cada solución.
1: Así es.
0: Que ha tenido doctorado, posgrado.
1: En dolor.
0: En diferentes universidades del dolor.
1: Dolor ajeno.
0: En dolor ajeno. En dolor propio.
1: Dolor propio también.
0: Él, si ve que alguien puede sufrir un problema, primero lo sufre él.
1: Para dar un consejo. Por eso cuando es problema de gays, él está...
0: Tengo que avisar 3 minutos antes, güey.
1: ¿Qué? ¿Esta mañana tenemos una carta?
3: Real, no real.
1: ¿Qué dice? Más o menos.
0: No es real. Sí.
3: Es
0: ese sonido fue hecho con Cloud. Échale, gordo.
3: La reuma.
0: No digas, ay, que siento que te lastimo.
1: Buenos días.
0: Espérate, comadre. ¿A ti?
1: ¡Nadie!
0: ¿Quién me escribe, güey? ¿Tienes que haber dicho?
3: No, pues nadie me escribe, ¿para qué? Nadie me manda
0: pero
3: carta.
0: ¿Pero por dónde te pagamos,
3: te mandé una carta a Gaspar.
0: Buenos días.
1: Pongan atención, pon los 5 sentidos acá, abre los ojos, ponte bien acá. Póntete a trabajar.
0: Póntete
1: a trabajar.
0: Ándale pues, échale.
1: Buenos días.
0: Buenos días. Hola, ¿qué tal?
3: Hola, caballero.
1: Buenos días. El muchacho. Atiéndalo. No, vas a ver la carta, te va a encantar, güey. Buenos días, muchachos.
0: Buenos días.
1: Me llamo padre. Anselmo.
0: Anselmo.
1: Está feo el nombre de Anselmo, está feo.
3: Está feo. Una cucaracha para el cambio de nombre.
1: Anselmo.
3: Está
5: feo. El nombre tiene feo.
0: Sí, está como Isidoro. Así como...
3: Mejor que te digan Quicho.
0: ¡Épale! ¡Chucho!
1: Guapo, va, gordo. Estoy guapo. Sí, dice Anselmo lo siguiente, pongan atención.
3: A ver, Anselmo, te escuchamos.
1: duré un año y medio de novio con mi esposa. Y en ese año y medio siempre traté de respetarla hasta el último día.
6: A ver, un año y medio. Un año y medio
1: de novio
6: con mi esposa.
0: Ah, que después se casaron.
1: Después se casaron.
0: Ah, bueno. O sea, de novio quedaron un año y medio.
1: Ok. Ay, Quicho, después. En ese año y medio no tuvimos relaciones. No le
3: pusieron. Llegó virgen al matrimonio.
1: Hasta casarnos.
3: Por lo menos contigo.
0: Y el cachete de Ánfora.
1: Bueno, espérense.
6: El cachete de Ánfora.
0: Espérate, güey, todavía empieza la carta.
1: Espérense.
0: Empieza la carta y la está tirando.
1: Ya están acabando con el.
0: No, Anselmo. Pobre Anselmo, ahorita mirando.
3: Está reconociendo la virginidad.
1: ¿Cómo le dice lo de Anselmo? Chemos.
3: Hay que decirle Quicho.
0: Don Chelmo.
1: No, Chucho, mejor.
0: Pobre Anselmo, güey.
1: Y yo me mantuve firme porque sí la quería y yo no la respetaba.
0: De que te mantuviste firme, Porque así.
3: Andaba esa muñeca.
1: Cuando nos casamos, pues ya nos fuimos de luna de miel.
0: Es tú, Manuel.
1: Fuimos a México y nos la pasamos a gusto unos días allá.
3: A Cancún.
1: Pero me llamó la atención algo que yo pensé que era normal.
0: A ver.
1: Durante la luna de miel, ella quería tres o cuatro veces diario. Y yo dije.
0: Sospecha.
1: Yo dije.
6: Me hubieras hablado.
0: Bueno.
1: Cállate,
3: Seguridad.
0: Cállese ya, que me interesa.
6: Hay tacos de lengua.
0: Tres, cuatro veces
1: diario quería. Yo dije, es porque después de la novedad.
0: Es porque todo lo que llevaba guardado.
3: La
0: ¿no?
3: dama que llegó virgen, sí, tenía muchas ganas.
0: Sí.
6: Hasta el jugo que le iba a sacar.
1: Le tengo que echar un jugo de pata.
0: Con Karcher. Bueno, pues ya.
3: Total que no pude y pedí ayuda, dice.
6: ¿Es ser esta cosa o no?
1: Sí, exactamente.
3: Es que le quita la seriedad, Quicho.
1: Sí, dice Anselmo.
3: Anselmo.
1: Pasamos cuatro días ya. Yo acá a Mazatlán regresé como limón chupado.
0: Como limón de taquería. Seco, el amigo.
3: Hola, familia, ¿qué te pasó, hijo?
1: Él es.
0: No, tu madre.
6: Regresé, dice.
0: No, que tiene que contarle en primera persona para que.
1: Para que se crea, güey.
3: El personaje se mete en él.
1: No, por atrás, ¿verdad?
0: Casualmente cuenta pura de hombre, pero le toca hacer de mujer también.
1: Yo también.
3: El personaje está dentro.
0: Bueno, pues ya, déjame.
1: Llegamos aquí a la ciudad. Y por ejemplo, ya. Todo lo volvió a la. Yo pensé que iba a volver a la normalidad. Pero no. Yo en la mañana, por ejemplo, me cambio, me baño. Tenemos 2 meses de casado.
0: Ajá.
1: Y me baño y me cambio. Y en la mañana.
3: Ñaca.
1: Antes de. Llego a la comida en vez de mediodía porque tengo comida, tiempo para comer. Otra vez.
3: Órale.
1: En la tarde, noche, 2 veces. Yo digo, ¿es normal eso?
0: Claro.
1: O sea, en veces digo.
3: Y la pregunta es, compadre, ¿irás a aguantar eso?
1: Espérate, espérate, ahí te va.
6: Tú no creo, pero yo sí.
1: Ay, ya te lo digo.
0: Ay,
1: este, ¿cómo es este? ¿Bien mujería,
3: güey? Sí, mujería. ¿Cómo tiene Quicho?
6: Choncha la cosa, la tengo,
1: ¿verdad? Bueno,
0: dice Quicho. Tu esposa no sé, pero yo sí, dice.
1: Entonces yo digo, a lo mejor es normal, o sea. Yo hay veces que ando cansado, o no estoy pensando en esas cosas. O sea, digo, ¿es normal eso? O sea, ¿va a durar toda la vida esto o qué pasa?
3: Científicamente comprobado, Anselmo. Está el síndrome de la esposa virgen, Anselmo. Probablemente la esposa, al no haber probado la esposa. No, Anselmo.
6: No ves nada.
1: Hasta 6 veces me aviento ahí al rodeo.
0: Dice DiCaprio que la vio primero, que ya te la ganó.
1: Ya te la ganó.
6: ¿Por la vista?
3: Sí, yo primero fui.
6: Ve esta, me también.
3: A ver, Quicho, ¿cuál debe ser? 6 veces cuando estás con ella y hasta sin estar con ella.
0: Mira,
3: esa imagen.
6: Esa de ella sí ya es clase tuya.
3: ¡Ay, buena! ¡Qué bárbaro!
0: Bueno, pues el consejo, pues. Ya, de que estás sobrando la
1: muchacha. Estamos viendo el consejo.
3: En base a la situación, uno da el consejo.
0: Sí, claro, es importante.
3: Tienes que hidratarte, nutrirte bien, estar fuerte, porque tienes que aguantar, compadre.
1: No
3: te puedes rajar. Ostiones todos los días, mi compadre. Todo lo afrodisíaco, porque con esas imágenes. Porque con esa imagen, ese cuerpo, pueden hacer de chivo los tamales. Y tiene el síndrome de la esposa golosa. ¿Cuál es el síndrome de la esposa golosa? La mujer que llegó 100% virgen y pura al matrimonio. Y que ahora que ya lo probó, le gustó, le encantó.
6: El problema fue que no es ella la virgen, el muchacho era el virgen. Aquí estoy diciendo el cara de torta machurrada, que fue así.
0: Torta machurrada.
1: Ahí te va a pachurrar, tío.
0: A ver, aquí hay dos panoramas, comadre. Hay dos panoramas. La primera,
1: hijo.
0: Puede ser cierto lo que dice Ramiro. O sea, como no la conocía, hasta que la conoció dijo, yupi,
1: Chalupe, buena.
0: De aquí soy. O la otra, que realmente le hizo pensar a su pareja.
3: Ay, el mal pensado soy yo.
0: Espérame, no, es que tú eres dañado, no mal pensado. Hay que aclararlo.
1: Perturbado.
0: Sí, perturbado.
1: Todo el día piensa en la cara, imagínate. Sí, en la Selena.
0: Mira, Karen. No. Ay, a ver. Le da un mini orgasmo. Oye, entonces, el otro panorama, ¿qué está diciendo? Ah, bueno, la otra es que le haya hecho pensar a su pareja que realmente no tuvo que no tuvo actividad, pero lo hacía con otras personas.
1: Tenemos llamada.
0: Porque se veía, por lo que dices, sí, está muy entrenada. Sí.
1: Buenos días.
3: Lo hace muy bien. Oye, hay gente que tiene talento.
7: Que nadie le escribe.
1: ¡Ah, caray! ¡Buenos días!
0: Mira, admirado secreto, a este gordo tiene un pegue impresionante con los trabucos. Le hablan mucho los hombres, pero es muy grosero.
1: Ponte el audífono, gordo.
0: Insulta mucho a la gente.
7: Todavía, que es del bando de las otras.
0: De las otras.
1: Ya quisiera.
0: ¿Qué le quieres decir al admirado secreto ahorita? Que tenías miedo.
1: Que se ponga a trabajar.
0: ¿Por qué tenías miedo?
7: Gordo, estoy trabajando, pero te necesitamos ir a la Virgen para que no llegue el huracán.
0: Gordo, dile por qué.
1: Vamos todos.
0: Ya lo aceptó, ya lo aceptó.
3: ¿A quién más vas a invitar? ¿A quién más vas a invitar?
1: ¿A quién más?
0: Agárrate esta,
1: ¿A
0: Chiva?
3: ¡Épale! ¿A quién más?
0: Comare, un empujoncito necesitaba para jotear.
1: El admirador lo acaba de conseguir.
3: Ahí te está esperando el admirador.
7: Sí, lo que pasa es que él va a ir clavado en la punta.
0: En la puntilla.
1: Como iceberg al frente.
0: Va ahí como en el Titanic.
1: Jefe de grupo.
3: Yo estoy volando.
7: Como en la punta del grupo, por eso él va a ir clavado ahí.
1: Tiene miedo porque el ciclón viene y tiene mucho miedo. ¿Qué le recomienda hacer, admirador secreto?
7: Pues es difícil que el viento lo mueva ese muchacho, pesa demasiado.
0: ¿Qué van a hacer en estos días que tengan que resguardarse? ¿Cómo lo van a pasar?
7: A él le gusta mucho estar abrazado, le da miedo la lluvia.
3: Ay, Diosito.
0: Qué asco, voy a abrazarlo a ese video.
7: No,
1: te lo voy a poner en remojo primero. Admirador, ¿te ha confesado alguna vez en la intimidad o entre ustedes a quién sacó el gusto por los travesaños Alberto Calvillo?
7: No lo sé, mi cuñado no es así.
1: No, entonces.
0: ¿Conociste a tu suegro?
7: No me tocó conocerlo, nunca me quiso llevar.
3: ¿Quién le puso?
1: Cállate. ¿Pero no te ha comentado que ese gusto lo heredó de su papá?
7: No creo que su papá haya sido así. Yo creo que él de chiquito se cayó encima del chupón y le gustó.
1: Ánimo, pues, admirador, un gusto saludarte.
7: Adiós, gordo.
1: Mándale beso
0: de pichón. Beso pichón.
1: Ah, el gordo eres tú, beso baboso.
0: Ya.
3: Es de cariño.
1: Es grosero.
0: Es como decirte.
1: Tú también, un grosero.
0: Gordo, es como cuando te dice bebé. No porque seas un bebé, es de cariño.
1: A ver, chupón.
0: Chupón.
1: Si lo quieres.
0: Así como te dice la Lin.
3: Bebé.
1: Ayate.
0: Otra llamada, buenos días. Ah, caray, está llamando mucha gente. Y bueno, ya quiere quitar el programa.
8: Oye.
0: Resulta
8: que el amigo es de chocolate.
0: ¿Cómo?
8: Que al amigo ese le gustaba mucho chocolate.
0: ¿Por qué chocolate?
8: Pues ya sabe, así como al hijo.
1: El papá.
8: Sí, pues. Le arroja un popote.
1: Ándale.
0: Eso sí.
1: Bueno, entonces volvemos con Anselmo, por favor, muchachos.
3: Pues, mira, Anselmo. Ya lo dijo el mal pensado de Miguel, Anselmo.
0: Sí.
3: Te engañaron.
0: Yo soy imparcial.
3: Experiencia.
0: Yo soy imparcial. Ahora, vamos a hacer objetivos. Ya vimos la materia prima que manejas. Está muy bien. Aquí no va el regaño, es motivación. Échale ganas, hijo. Vete al gimnasio, vete a correr. Tienes que estar al 100. Si te pide 5, si te pide 10, aviéntaselo. Yo no quiero escuchar que después venga una carta que diga, ay, es que era una adicta sexual y la dejé. Porque entonces sí, voy, te busco y...
1: Oye, ¿qué pasó con la esposa de Kaká? El futbolista.
8: ¿Se la sacaron?
0: No.
1: El futbolista, güey.
3: A ver, era adicta sexual. No sé qué lo dejó.
1: No. La esposa lo dejó.
0: ¿Pero por qué?
1: Era muy buena persona. Así es. Muy de casa, muy trabajador, muy fiel.
0: Porque era el hombre perfecto.
3: A mí me apodan Ramiro.
1: ¿Sabes qué pasa con esa señora?
0: Ramiro Kaká.
1: Yo creo que ella quería que arremangara el cerco, pues.
9: Quería un tanque de batalla ahí. Sí,
0: que le espeluchara la cotorra.
9: Así como el DiCaprio y yo.
0: No.
9: Agarramos.
0: O sea, que hicieron cochinero, no que fuera una cochinada. Es diferente.
1: Anselmo, pues mira. ¿Qué dije al DiCaprio? ¿Qué te puedo
0: ahora,
1: decir?
0: Ahora, está en ti. Si tú quieres.
3: Si quieres, podemos hablar con tu esposa, Anselmo, darnos su número.
0: Ahora,
3: y le damos consejo a tu esposa.
0: Si tú no quieres prepararte para lo que viene, si tú no quieres ejercitarte, no quieres vitaminarte, pues déjaselo a alguien que sí quiera.
3: Pero fíjate, Miguel, va a trabajar, se va a ejercitar, pues va a llegar todo a la casa y la muchacha.
0: No pasa nada.
6: Llega una época en el matrimonio que ya eso ya no pasa en segundo término, pero ya vienen los hijos, viene el trabajo, los problemas.

0: Va empezando,
1: para que pum, pum. Ahorita para que le dé con Tokio, Japón.
0: Así como tuercas,
1: ¿no? Épale.
0: No, me refiero en serio, porque llega un momento que ya 20, 30, 10,
1: aparte, acuérdate que ahorita el primer año ir con dos mañaneros, va bien relajado, motivado, trabajando.
0: No sé, eso es lo que tiene mi niño, por eso está durmiendo aquí, comadre.
1: Porque le falta mañanero.
0: Le falta.
2: ¿Por qué no lo visitas temprano, Quichota? Y para
3: acá. Pásale corriente, güey. Se lo mando desayunado y todo lo mando, nomás que pues así es la cochinada esta.
0: Llamada, buenos días.
1: Buenos días, ¿quién habla?
4: Se viene pura porno.
1: ¡Cállese! ¿Cómo que si conoce a Osorno? No, déjate cosa.
0: Bueno, Anselmo, gracias por tu carta.
2: Suerte, compadre.
1: Y gracias por compartirnos la foto.
3: Oye, ya no sé si el muchacho fue a...
0: No se llevó ningún
2: motivado, mortificado.
1: Gracias por compartirnos la foto de tu esposa para entender mejor el problema, ¿no?
0: Ya nos vemos, padre. Fíjense, mañana nos escuchamos en punto de la una emisión más de los hijos.
1: ¡De la remachada! Y la cochinada.
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2: Hubo una vez un hombre que pensaba en cómo sacar un clavo de una tabla gruesa de madera, pues no tenía tenazas ni pinzas, solo un mazo y unos clavos. Pasó mucho rato tratando de pensar la manera de sacar ese clavo y cuando iba a desistir, ¡ping!, se le ocurrió una idea. Tomó otro clavo y lo clavó sobre la cabeza del que quería sacar. Y de esa forma, el primer clavo salió del otro lado de la tabla. ¿Por qué te lo cuento? Porque a veces tenemos un odio y un dolor o un resentimiento que hemos estado tratando de sacar de nuestro corazón y no hemos podido por lo arraigado que se encuentra. Pero te tengo buenas noticias, existen otros clavos que podemos usar para sacar esos primeros que nos lastiman tanto. Puedes sacar el rencor con el perdón, el odio con el amor, la tristeza con la alegría, la inseguridad con la confianza, la ira con la paz y la autocompasión con la aceptación. No importa cuál sea, debes saber que tú no tienes por qué tener clavado eso. Pues ya hubo alguien que lo recibió por ti en una cruz. Soy Meche Contreras, gracias por escuchar y hasta la próxima.
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0: bonita tarde para todos ustedes, iniciando la semana con el pie derecho, como debe ser, y con la mentalidad de que Dios está con nosotros y de que van a ocurrir cosas bonitas en esta semana. En un momento ahí de la Puente nos va a informar por ahí algo con lo que llegó comentándonos a Toño, una servidora, sobre el trayecto de este huracán lento que viene, pero ahorita nos va a platicar. Mientras tanto, nos salimos con bonitos deseos. Este es el 105.1 FM de su radio, por supuesto, qué buena de RJ. Soy tu amiga servidora Ingrid Rentería. ¿Cómo amaneciste? ¿Cómo andas ahí de la Puente?
1: Muy bien, Ingrid, aquí contenta de estar pues trabajando aquí en la Hora de la Papa, por supuesto, con muchos espectáculos. La verdad, ahorita ya estoy viendo la granja VIP. Muy conmovida, muy contenta, porque ayer, por ejemplo, Ivonne Montero le tocó ver a su niña a través de la pantalla, porque ella se ganó el título de la más gallita o algo así, o sea, la mejor para confrontar y eso le dio el derecho de platicar con su gesto. Estuvo bien bonito, y también los bailes.
0: Qué bueno, ahí no arriesgan presupuesto y elige, quiero una llamada, o sea, no, nada que ver.
1: Ella no la eligió, solo sino ganó. Que le dan como, te ganaste un premio, por ejemplo.
0: Privilegio.
1: Entonces ya le dicen ellos, el privilegio es que vas a poder hablar con tu hija. Entonces ella habla con ¿y por qué no me la trajeron? Me lo hubieran traído en persona, dice ella, y todo eso, pero bueno. Dice, bueno,
0: pero pues, puedo hablar con ella.
1: Dijo, esa es decisión del gallo. Eso no lo decimos nosotros, pero bueno, así le llaman.
0: ¿Qué canta el gallo?
1: Es como, en vez de decir el ojo
0: o la jefa,
1: ellos dicen el gallo. Y bueno, pues ahorita les vamos a platicar un poquito de todo eso. Gracias por estar con nosotros. Mientras tanto,
0: ¿qué información tenemos ahí? Una información
1: bastante
0: atención,
1: importante.
0: Paren la oreja, por favor, porque es una información. Miren, con todo respeto, la gente, y lo digo porque la gente que

0: dijo es gente que apenas tiene 2-3 años viviendo en Mazatlán. No saben lo que es un huracán y quieren vivirlo. No, señores, roguemos a Dios que no pegue un huracán en Mazatlán, ni en ningún lugar, a nadie se le desea el mal. Tanta agua hace tanto daño, hasta muertos hay. El tema de la electricidad, se apagan las casas, las calles, caen postes, cae cableado, se le dice adiós al transporte público.
1: Es muy delicado, ¿no?
0: Te quedaste sin comidas y víveres en tu casa, las tiendas están cerradas, no encargaste agua, no hay quien te lleve agua, o sea, de verdad, no deseen eso, por favor.
1: No. Bueno, pues esta es la información, ¿verdad?, que tenemos aquí en Qué Buena es la RJ, en su programa de la Hora de la Papa. Hoy, esta información es de las 12 del mediodía. El centro del huracán Simón, categoría 2, se localizó a 95 kilómetros al oeste-suroeste de Cabo Corrientes, Jalisco. A 335 kilómetros al sur de Mazatlán, Sinaloa. Presenta vientos máximos sostenidos de 165 kilómetros por hora, rachas de 205 kilómetros por hora y desplazamiento hacia el oeste a 4 kilómetros por hora. Circulación genera lluvias fuertes con puntuales muy fuertes en el occidente del país. Se mantiene zona de prevención por efectos de vientos de huracán en las Islas Marías, Nayarit, zona de vigilancia por efectos de vientos de huracán desde Cabo Corrientes, Jalisco, hasta Bahía Tempehuaya, Sinaloa, y zona de prevención por efectos de vientos de tormenta tropical desde Playa Pérola hasta Cabo Corrientes, Jalisco. Lluvias a 24 horas, lluvias puntuales muy fuertes de 50 a 75 milímetros en Jalisco Este, Nayarit, Costa Oeste y Sinaloa Sur. Estamos hablando todo el sur de Sinaloa, ¿no? Vientos y oleaje a 24 horas, sostenidos de 60 a 80 kilómetros con rachas de 90 a 100 kilómetros por hora. La costa de Jalisco disminuyendo durante el día. Sostenidos de 30 a 40 kilómetros por hora con rachas de 50 a 60 kilómetros por hora en las costas de Nayarit y Sinaloa, sur de Sinaloa. Oleaje de 4 a 6 metros, costas de Jalisco disminuyendo durante el día. El oleaje aquí en Sinaloa sería entonces de 2.5 a 3.5 metros en las costas de Nayarit, Sinaloa, centro y sur. Mantiene alto nivel de atención a la información oficial, o sea, hay que estar atentos a la información oficial.
0: Así es.
1: Localizar refugios temporales más cercanos y mantener una mochila de emergencia cerca. ¿De qué consta esta mochila? Ahorita les vamos a decir, porque tenemos que tener materiales de curación, tenemos que tener ciertas cosas, lo que es un botiquín médico, ¿verdad? También tenemos que tener
0: hasta
1: alimentos.
0: Curitas,
1: alimentos,
0: sabes.
1: Correcto, sí. Alimentos no perecederos, muchas botellas de agua o lo que quiera usted tener ahí a la mano. Todos los papeles importantes tenerlos también a la mano. Todo eso, pues tenemos que estar sobre todo atendiendo atendiendo todas las indicaciones de gobierno del estado y municipal, ¿no? Estar muy al pendientes. Y bueno, las personas que viven en partes bajas, que ya saben que regularmente cuando hay una simple lluvia se inunda, pues moverse a lugares más altos. Eso es bien importante. Si usted tiene manera de ir, por ejemplo, en esas zonas que se inundan, les comento, si tiene la oportunidad de ir subiendo, si tiene un segundo piso, por ser así, subir que el refrigerador, cosas que se vayan a...
0: Sí, sobre todo las colonias como la parte baja de la López Mateo, la
1: Pueblo
0: de Jacarandas.
1: Pueblo Nuevo también, la Pueblo Nuevo siempre pasa ahí, el centro.
0: El centro,
1: partes.
0: ¿Verdad?
1: De hecho,
0: oye, la Belisario, una vez se me quedó el carro con el agua en la mitad de la puerta del carro.
1: Sí.
0: Horrible.
1: De hecho,
0: también es algo importante de carguen los teléfonos. Porque el tema, o sea, los celulares, pues porque el tema de la comunicación, si no traes carga y no va a haber luz, pues ¿para qué les platico?
1: Sí,
0: es okay. Algo muy delicado.
1: Entonces,
0: hay que estar esperando esta información.
1: Hay que estar esperando información fidedigna, mi querida Ingrid. No, aquí aparentemente y según un sistema que estábamos viendo nosotros, que usted lo puede seguir también a través de sus redes sociales, que se llama windy.com,
0: uh-huh.
1: Ahí te explica, si tú le vas moviendo al día, te va explicando hacia o se va moviendo el huracán conforme la trayectoria que podría seguir el huracán. O sea, esto es muy importante comentarlo. O sea, hay mucha gente que nos alarma, que dice, que no dice. No se alarme, más bien hay que cuidarse, hay que poner atención a las indicaciones. Y sobre todo por ahí dicen que desde tocar tierra, tocaría tierra, supuestamente categoría 1 entre Mazatlán y Cruz de Lota, etcétera. Otros dicen, otros tipos de métodos y eso, comentan que sería entre Cruz de Lota, El Dorado, por aquellos.
0: Para el norte.
1: Culiacán, correcto, norte de Sinaloa. Dependiendo qué método o qué tipo de programa esté siguiendo la persona, pues es lo que te está indicando. Pero ese de windy.com es un sistema europeo que es serio.
0: Es lo que te iba a comentar.
1: Y es muy acertado. Muchos lo siguen este tipo de programas. Pues.
0: Yo creo que hay que ser maduros y buscar de los portales. y los medios de comunicación que tengan seriedad, no de los que por lo general siempre se burlan de cosas o están usando el sarcasmo. Esto es muy importante porque yo creo que todos los padres de familia quieren la seguridad de sus hijos. Hoy no hubo clases por una petición de Protección Civil, tengo entendido. Hoy las calles están un poquito más ligeras, el tráfico, vamos, por ejemplo, Avenida Insurgentes, donde normalmente entre lo que es la Pampín, la conocida, que ya desapareció, a lo que es llegar al semáforo de la carretera internacional o del Ejército Mexicano, está muy, muy libre. Normalmente haces ahí de tráfico unos 19 minutos. Y qué decirte si te vas por la calle de la Pampín, pero rumbo a la Feria número 1, te atoras 20, 22 minutos, y hoy está sumamente ligero, no hubo clases, y bueno, pues vamos a estar atendiendo también por parte del Ayuntamiento de Mazatlán ese tipo de información, que con todo el compromiso, si me llega hoy información por parte del Ayuntamiento, lo voy a estar subiendo a mi página de Ingrid Rentería Oficial, ya sea por el tema de clases, por el tema de lo que acabas de comentar, Toide, del trayecto de este huracán, y también de los puntos que seguramente van a estar dando a conocer como lugares de refugio para que la gente vaya y se resguarde con su familia. Así las cosas, y tenemos más información, por supuesto, aquí en Qué Buena DRJ. Miren, se llevó a cabo el Teletón, que normalmente siempre es como en diciembre, pero se llevó a cabo este
1: en
0: Teletón.
1: En noviembre, siempre a principios de noviembre, sí. Y ahora en octubre, es más.
0: O el 1 y 2 de diciembre, ¿te acuerdas?
1: Pensé yo que era como, sí, pensé que era como un ensayo de Teletón, ¿no? Como que era previo al Teletón, porque también se vivió aquí en el CRID de Mazatlán.
0: Claro, de la mano con los demás.
1: Etcétera.
0: Así es.
1: Entonces, no pensé yo que la verdad fuera a ser este fin de semana pasado. No sé si no se le dio suficiente difusión, o sea, no sé la verdad qué fue lo que pasó. Pero bueno, en fin. Ahí yo está. Me enteré por Cindy Valenzuela el día que fue a transmitir en tu lugar, que fue el día viernes, ¿no?
0: Sí.
1: El día viernes. Entonces, ella fue la que me comentó que iba a estar el sábado en el CRID y que iba a haber muchos invitados ahí, y prensa y todo, ¿sí? Cindy estuvo participando y estuvo cuando...
0: ¿La semana pasada?
1: El sábado de la semana pasada. ¿Este sábado qué pasó?
0: Me vengo a enterar. Saludos, Cindy.
1: Sí, entonces...
0: besos.
1: Pues estuvo muy padre porque a mí me tocó ver en el Nacional que estuvo Yair, que la gente no lo aplaudió.
0: No, Ingrid. Es que espérame, a eso iba...
1: Bueno, a ver,
0: después de lo del Teletón, no nada más para decir de lo del Teletón. Le mandamos un abrazo con todo cariño a la gente que tenga sus niños y sus adolescentes en el CRID de cualquier ciudad de este país. Y por ahí estuvieron figuras como Yuri, como Alejandra Guzmán. También estuvieron los de la Casa de Famosos y decían que un S. Pérez y una Gema estaban en primera silla. Pues bueno, yo no sé de verdad. Miren, hace unos días estamos comentando que Edwin Cass, del grupo Firme, se está quejando del alto recibo del agua y de la luz. Creo que el más alto era el de la luz. No, el del agua.
1: Con el del agua era 100 mil pesos.
0: Sí. Y el de la luz con 12 mil. Pero llega con un cheque al departamento de C. Pérez para regalarle $1,000,000. O sea, perdón, está bien que lo estimen mucho. Quiero pensar que quieres dar la nota. Y aquel pues feliz. Yo, honestamente, yo nunca vi que alguien llegara con un Adrián Marcelo que ofendía a las mujeres y que lo tuvieron que sacar de la Casa de los Famosos con cheques de dinero por su buena participación. Creo que hay que reconocer cuando una persona, lejos de ser un influencer, a final de cuentas es un ser humano y le gusta burlarse de la mujer y le gusta decirle apodos a una mujer, inventar las madres a quien sea, aunque le pidas que ya no te metas con ellos, te la sigue inventando. Yo no sé por qué, la verdad, llámese ese Pérez, Juan, Ricardo, como se llame, yo no sé por qué merece un cheque de $1,000,000, como por qué. Yo creo que, ojalá Edwin Cass, no sé si diste al Teletón, pero ojalá de verdad te hayas mochado mejor con el Teletón, creo que ayudarías más a todos los apoyos médicos y servicios médicos que necesitan estos chavos con rehabilitaciones, que un ese Pérez, pero es su dinero, él sabrá lo que hace con ello, pero pues mijo, entonces no vengas y te quejes de los fuertes recibos cuando está regalando $1,000,000 a alguien que honestamente no vale la pena. Así claro. Las cosas, y ayer domingo, en el Parque Madero de Hermosillo, Sonora, pues primero llegó al aeropuerto Yair, con un séquito de fans recibiéndolo.
1: Toda la gente lo ama.
0: Lo quieren mucho, es un tipazo el canijo, y bueno, por la tarde de ayer, se dio cita al Parque del Ashe, al Parque Hermosillo, un parque, por cierto, muy bonito y muy grande. Y llega Yair y da autógrafos que ya casi no se usan. Todo el mundo te pide como que la foto, ¿no? La selfie. Estuvo saludando a la gente. Después llegó el presidente municipal de Hermosillo. Y bueno, mandaron a hacer una corona y dijeron, tú eres el rey, pero con corona. Y le pusieron ahí una corona, algo simbólico, honestamente. Se tomó muchas fotos. Yo no lo escuché cantar, no sé si hubo más programa por ahí. Sí hubo grupos norteños, hubo música para estar ambientando el evento, pero qué padre que un ayuntamiento de tu ciudad, digo, no sé si antes lo habían hecho porque este morro tiene cantando muchos años, tiene haciendo telenovelas, teatro, teatro musical, estuvo en la academia. Yo no sé si es la primera vez que le hacen un reconocimiento a Jair, a final de cuentas, por su carrera y su trayectoria, aunque honestamente está calientito, porque va saliendo a la Casa de los Famosos, y bueno, están dolidos porque lo sacaron, pero a final de cuentas, es un reconocimiento que te hace el ayuntamiento y tienes que justificar por qué te lo están haciendo.
1: Claro, así es, Ingrid. Y bueno, pues ahorita seguiremos con más novedades. Quédese con nosotros porque la verdad el programa está interesante. Si usted tiene alguna nota, si alguien que trabaje en el meteorológico, en el aeropuerto, que tenga información más fidedigna de lo que le estamos platicando de windy.com, que nos pueda llamar aquí al 6699-813951 y bueno, pues podemos un poquito platicar o darle voz a esa persona que quiera dar información a través de Qué Buena Es la RJ. Vámonos con música, quédese con nosotros, arrancamos con todo y le tenemos muchos espectáculos, pero tenemos un corte comercial, adelante.
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1: Seguimos, ya es la 1:34 PM, seguimos aquí en el programa de la Hora de la Papa, con muchas novedades, mucho mitote, mucho chisme, y sobre todo también algunas notitas de espectáculos importantes. Fíjate que me enteré de que el Papa León, al parecer ya dieron la noticia, él dio la noticia ayer después de una misa que ofició, donde comenta que tiene un nódulo pulmonar.
2: Ah, caray.
1: Tiene un nódulito pulmonar que le va a ser extirpado en los próximos días. Y al parecer no es nada maligno ni nada, gracias a Dios, estaría internado al parecer por una, más o menos por una semana, dice. Uh-huh. Si todo sale bien, porque primero Dios así será, si todo sale bien, pues ya estaría regresando, no sé en cuánto tiempo a sus labores, pero sí va a tener que tomar un tiempo de descanso por cuestiones de que va a ser operado de este nódulo en el hospital donde llevan a todos los papas, que es el hospital Gemelli, así le llaman.
2: Gemelli. Oye, un día como hoy, pero de 1492 fue descubierto América. Hoy es el Día de la Raza. Uh-huh. Un día 12 de octubre, según el dato histórico, ¿no? De 1492, un hombre llamado Cristóbal Colón, con sus tres carabelas,

0: llegó a tierra, no el huracán, él llegó a tierra, uh-huh, y fue descubierto América. Y bueno, pues hoy nos saludamos como la raza, es el Día Internacional de la Raza, este reconocimiento, digo, Día Internacional para los latinos,
1: ya obviamente, ¿no? Ya ni nos acordábamos del 12 de octubre, fíjate.
0: Nos tenemos eso que acordar.
1: Yo me acuerdo que en la primaria nos enseñaron un cantito a todos los estudiantes que un 12 de octubre de júbilo lleno, ay, lleva nuestras tierras un gran marinero con tres carabelas y un gran corazón. Llevo a nuestras tierras Cristóbal Colón.
2: La ay, niña, qué bonita, la pinta, la Santa María.
1: Salieron, o sea, fíjate, salieron de España con gran alegría. No manches, ¿cómo me puedo acordar?
0: Y yo me acuerdo,
1: si
0: un concurso.
1: Me la aprendí en la primaria.
0: Creo que era América, esa es tu canción, que navegante atrevido. Partió del puerto de Palos. Iba muy bien protegido. O sea, era Cristóbal Colón.
1: Ay, esa sí se oye bien acá.
0: Juguemos a cantar, ¿te acuerdas? No, ahí la cantaron en alguna canción. Bueno, pues hoy es Día de la Raza, así que felicidades, ahí de felicidades, sí. Toño. Y a toda la raza que escucha, hoy es nuestro día, muchachos.
1: Muy
0: así
1: bien.
0: Las cosas.
1: Oigan, ¿y qué creen que hizo el Edwin Cass?
0: Aparte de lo del cheque.
1: Le regaló un millón de pesos le regaló al SP.
0: Lo acabo de decir ahorita.
1: ¿A qué hora lo dijiste?
0: Ahorita. ¿Verdad, Toño? No, lo comenté, ¿cómo? Y dije,
1: era que cuando me fui al baño, yo creo.
0: Pero bueno, pues después, oye, por eso te comentaba, ojalá, ¿para qué se viene a quejar el Edwin Cass de los recibos de luz y el agua? Comenté, si está regalando un millón de pesos a ese Pérez.
1: Lo que pasa es que tú dijiste los recibos, entonces en eso fue cuando me salí a atender la llamada, por eso no escuché esa parte.
0: Bueno, pues,
1: sí, oye, pero no manches, o sea, como un millón de pesos, dije, Ingrid, se pasa.
0: Yo no había visto que alguien le llegara con un cheque a Adrián Marcelo por haber sido misógino y ofender, y porque
1: bueno, él, pero es que aquí el rollo, llega,
0: dije, bueno, es su dinero y puede hacer lo que le dé su regalada,
1: correcto,
0: gana, pero
1: es que son amigos, pues, o sea, más que nada son amigos, y pues obviamente pues el Edwin Cass puede hacer lo que quiera con el dinero, pero como dices tú, ¿para qué se está quejando del agua? Digo, que es un dineral de todas maneras.
0: ¿Qué vas si se lo das a un hombre que ha sido grosero, mienta madres, ofende a las mujeres? Uh-huh. Porque, ¿sabes qué? No, a mí me queda claro que no fue un personaje dentro de un reality. También se portó muy grosero con la prensa cuando atendieron a los integrantes, a los últimos, a los finalistas de la Casa de los Famosos. Siguió siendo grosero, o sea, no es simpático, pero si Edwin es mi sangre. Sí, con él ambiscón, con ese va muy bien. Al rato no quiero andar viendo a todos los amigos de Edwin Cass metiéndose a realities, porque si no ganan, el hombre les va a llegar con un cheque.
1: Pues sí, oye, también nosotras nos habíamos de hacer amigas tú del Edwin, para que nos dé también un millón. Si
0: hay que hacer presencia, hija.
1: Hay que hacer un reality.
0: Así que bueno, le van a decir allá en Tijuana, mijo, pues ya vimos, ¿verdad? O sea, ¿para qué viene y se queja? Le recibo el agua, si fue y le regaló de un millón de pesos.
1: Pues sí, Pérez, hombre, es lo primero que le van a
0: y
1: decir.
0: Y luego se ve todo bien actuado.
1: Es una nota.
0: Le tocan la puerta y al segundo. ¡Ey, qué onda! ¡Ay, quién está! El segundo toquido de puerta, pegado a la puerta, a ver quién toca.
1: Te mandé una nota en que saqué de TikTok, en donde se la banda del recodo tocando una canción muy bonita allá en Londres. Y estaban tocando y todo, la gente estaba viéndolos, o sea, estaba atendiendo a la banda El Recodo, disfrutando su música.
0: Fue
1: la
0: puente.
1: Gente que estaba en un puente, estaba la gente rodeando, estaban contentos de ver a banda El Recodo, la novedad, ¿no? De banda El Recodo de Mazatlán. Y yo me imagino que si yo no conociera esa música en ese lugar, yo me pongo a investigar, ¿qué banda es El Recodo? Ah, ok, las busco en línea, veo toda su trayectoria y esto, y de repente llega uno de esos policías que traen su chalequito amarillo y todo ese rollo, y de repente le dice a los de banda El Recodo que por favor se muevan de ahí, que porque están obstruyendo el tráfico y que no sé qué. Y entonces, o sea, dices, ¿qué onda con esta gente locochona de allá? Me dio mucho coraje, porque son mis hermanitos, los de banda El Recodo, los queremos mucho, y ellos están haciendo un gran esfuerzo, se veían guapísimos, traían un traje precioso, la verdad.
0: Hay que decirle a la gente, hubo presentaciones de la banda donde sí estaban en algunos centros de espectáculos o lugares de música, como usted le quiera llamar, pero ellos se quisieron ir a este lugar emblemático que es el Puente de Londres. Ahí sí tienes el nombre de algo de Bridge, Tower Bridge, una cosa
1: sí,
0: así.
1: Sí, sí, sí.
0: Y entonces, del otro lado del puente, había muchísima gente disfrutando de la música de banda, pero las autoridades, que no le permiten a nadie, obviamente, llegar con música, ni del género que sea, a todo mundo lo retiran, la policía. Entonces la banda de recuerdo dijo, váyanse caminando normal, y ellos muy sonrientes se fueron al salón de la gente. Pues obviamente los retiraron, porque me imagino yo que tienes que tener un permiso previo. En fin, yo creo que cada lugar, sea en Europa, África o el mismo América, tiene sus propias reglas. Y lo que no me gustó ahí de lo que estás, de la nota que estás

0: comentando y de lo que me hiciste favor de mandarme ayer. Son los comentarios de la gente. Miren, las redes sociales es una selva, no me queda ni la menor duda. Entonces, puso una persona en específico, porque había más de 500 comentarios, pero leía uno, decía, o sea, soy mexicana y hace poco compré, imagínense comprarme un viaje a Europa y estar allá y, o sea, toparme con estos agrícolas, con música silvestre y agrícola. O sea, qué horror ir hasta Europa para seguirlos escuchando cuando los tengo en mi país. Qué pena leer a gente que escribe así, porque seguramente su corazón está inundado de pura mierda, perdón, y de puro cochinero.
1: Claro.
0: ¿Cómo es posible que pueda catalogar, porque así lo hizo, a la gente que escuchamos banda, nos quiso hacer menos en su comentario? Y qué horror que llegues al otro lado del charco, del continente, claro, y sigas escuchando esta música para agrícolas, etcétera, etcétera. Y se dice mexicana con un perfil seguramente inventado.
1: Claro,
0: que estabas en inglés. Pero no puedo yo creer, de verdad, que exista gente, después de que somos sobrevivientes, Aide, de un COVID, de una terrible pandemia, ¿cómo pueden seguir siendo tan pésimos y malos seres humanos? No como sé. Para escribir de esa manera, no me cabe en la cabeza.
1: Incluso la verdad, cuando yo empecé a ver el video y que no vi la reacción del policía que los quiere mover y todo ese rollo.
0: Hasta llegó como apenada.
1: Sí, ajá. Yo la verdad, honestamente, me sentí tan orgullosa de verlos tan guapos, tocando tan bonito. O sea, me sentí, ay, qué padre, me hubiera gustado tanto estar ahí. Y aparte poder sentirme, no sé, yo pienso que
0: más mexicana y más sinaloense.
1: Se me hubiera puesto la piel chinita, claro, de estar ahí. ¿Cómo es que una persona se puede expresar de esa manera? De nuestro México, de nuestra música regional mexicana. Orgullosa deberías de estar, chamaca tonta, la verdad. Lo que es no saber, ¿no? Lo que es la ignorancia.
0: No, y en un país tan voladoso, sabemos, lo comenté el sábado cuando estábamos con Mirna, de que sí somos unas personas con sentimientos, etcétera, etcétera. Pero leer estas cosas, miren, por eso a veces es mejor nada más leer y omitir comentario, porque habrá 1,000 a los que les vas a gustar, pero van a haber 500 que te van a estar chincheando en tu comentario, claro, dándole, y no tiene caso. A veces, como lo dijo una vez en una entrevista a Jaime Camil, te pueden llegar 10,000 piropos, pero con uno que te esté jodiendo, es el que se te clava en la mente y en el corazón, y no te estás quieto. Entonces, felicidades a Banda El Recodo, fueron los pioneros allá en 1995, que se fueron a Europa a tratar de que la música pudiera ser escuchada. Y hoy en día han ido ya varias veces a acompañarlos a mundiales, a festivales que han habido y que tocan música de todos los países. Aquí mismo en México, es más, en el Festival Cervantino, en Guanajuato, la gente le aplaude a música que viene de otros países, a estampas folclóricas de otras regiones, tanto de México como de otros países, y son respetuosos. ¿Por qué no serlo nosotros mismos como mexicanos con nuestra propia música que está en otros países? Qué
1: correcto,
0: triste, ¿no?
1: Así es, y bueno, pues sí nos extendimos un poquito con este comentario, pero bien vale la pena hacerlo. Hay que estar orgullosos de nuestra música, de nuestras raíces. Es como avergonzarte de los dialectos,
0: de
1: es como avergonzarte
0: de
1: la música de banda, es como avergonzarte de la música vernácula, ¿no? O sea,
0: claro,
1: es una estupidez, la verdad.
0: Mariachi.
1: Sí, claro, o sea, se me hace una estupidez lo que dijo esta niña, pero bueno, como ella, habrá tanta gente ignorante, o sea, esa es la palabra, es ignorancia.
0: Quienes hemos viajado a Estados Unidos, una o dos, o las veces que sea, y que se te antoja una hamburguesa, por favor, que alguien levante la mano, los que me escuchan. Llegas al mostrador y te encuentras con, porque los latinos traen, bueno, todos ellos traen el nombre en la solapa de su camisa del trabajo, pero hay quienes se llaman María, que se llama, no sé, un nombre de acá mexicano, Carmen.
1: Muchos.
0: No sé, Ingrid, pues no está mexicano, pero bueno. Entonces les quieres hacer el pedido en español y se te quedan viendo, pero espérame, la actitud. Se cruzan de brazos como diciendo, ajá, ¿y qué más? En lugar de tomarte el pedido para venderte. Y te entienden perfectamente el español. Y hacen como que, I don't speak Spanish, yo no hablo español.
1: Y tiene la cara más de mexicana que tú.
0: Y le pasó a una amiga
1: sudamericana
0: que habla inglés, pero se lo quiso aguantar. Y al día siguiente regresan, porque los plebes otra vez quieren la misma hamburguesa. Y la vieron, no le tocó en caja, le tocó en cocina. Entonces se alcanza a ver la cocina y está la morra cantando una canción en español de Shakira. Ajá. O sea, dices, ah, y no me quisiste atender ayer con el pedido que te estaba ordenando.
1: Sí, o sea,
0: los mismos paisanos se avergüenzan del español.
1: Hay malinchismo entre los mismos paisanos. Vámonos al corte comercial, ahorita regresamos, es la 1:46, seguimos aquí en la hora de la papa.
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1: Las 2 de la tarde con 8 minutos y déjenme les cuento que les tengo más chismecito, más espectáculo, porque Gema Garoa sigue sacada de onda porque dice, oye, Mariana, ¿por qué me sigue tirando las entrevistas? O sea, que ya dejen el pasado, o sea, todo a fin de cuentas fue un juego lo que vimos dentro de la casa, o sea, que ya se aplaque porque en las entrevistas que le están haciendo a Mariana, pues Mariana ha generado algo de polémica porque ella saca a colación todos los comentarios que hicieron tanto Gema Garoa como el S. Pérez.
2: Pero ella misma lo está comentando en las entrevistas.
1: Karina, a Karina no la ataca tanto, ¿eh? A Karina no la ataca tanto, pero sí a Gema y a S. Pérez, ni a Aldo, fíjate, tampoco.
2: Porque en las entrevistas, ajá, que comenta Gema, el entrevistador, la prensa de la Ciudad de México, le preguntan específicamente por Gema y porque traen la referencia de cuando Gema dijo esto. Cuando Gema dijo lo de tu vestido, oye, cuando Gema dijo, esas son las preguntas por las que Mariana está respondiendo. No es que de repente, por ejemplo, Gema, o sea, Mariana no hace eso. Uh-huh. Los entrevistadores están muy tercos con el tema de Gema y de S. Pérez con Mariana.
1: Correcto, y entonces Gema está molesta y se le fue a la yugular a Mariana y dice, ya, le exige que la supere, que ya deje de estarle lanzando declaraciones venenosas. Que porque, o sea, pone al caso, dice, ya ganaste. Ah, y otra, que no sé si ya lo comentamos aquí en el programa, que Mayito le comentó a Mariana. Le dijo, mira, Mariana, si piensas que vas a recibir el premio mayor dentro de los próximos días. Dijo, no esperes que lo vayas a recibir. ¿Sabes hasta cuándo? ¿Hasta cuándo va a pasar? Dice que lo recibió a los 6 meses.
2: 6 meses.
1: De que ganó el reconocimiento, o sea, que ganó los 4 millones. Y otros como Wendy Guevara, o quién estaba diciendo, ¿quién siguió de Wendy?
2: Aldo
1: de Nigris, dice que lo recibió hasta el año. O sea, qué feo que hacen un negociazo contigo porque estás dentro de la casa de los famosos, te pagan y lo que
2: no, tú quieras te contratan. No, y te llevan a te quieres quedar a descansar y dormir tarde.
1: Te llevan a las entrevistas, no te dejan dormir.
2: Casitas, todo.
1: O sea, es un compromisazo que tienes con la casa de los famosos con el contrato que tú firmas, ¿no? Bueno, pues está muy cañón, Ingrid, porque, o sea, todo el mundo sacado y no, oye, ¿qué onda? ¿Qué está pasando? Dices, y no sé, o sea, pues Televisa se supone que tiene mucha lana, para ellos 4 millones de pesos, no es nada, porque hasta pues, lo manejan hasta en dólares.
2: Y para el mundo de votos que presumían.
1: Claro, ¿cuántos votos dijeron al final?
2: Ahí hubo más de 21.
1: No, pero al último dijeron que 80 millones de votos.
2: Ah, en total.
1: Y ayer en la granja VIP decían 60 millones de votos. Dije, bueno, cada día le meten más millones de votos a los 60 millones de votos.
2: No te lejos, como cuando hay un evento musical masivo, uh-huh, y preguntas como cuánta gente hubo, ¿no? Pues unos 5,000.
1: 10,000 personas.
2: Oh, 15,000.
1: Sold out. Y todo vacío, ¿no? Ay, no, qué bárbaro. La gente exagera.
2: Pero acá, en el tema de lo de, me estaba comentando
1: de la recompensa de la mañana, del pago.
2: Oye, le dijo Mario esto y el otro, lo de los 4 millones que al año. Entonces, a ver, las dos hijos que están acercando a Mariana por el tema de que, porque también la prensa de repente es muy imprudente y con una pregunta te quiere comprometer. Llegó Mariana a lo del Teletón

0: preguntaron, Mariana, ¿vas a donar para este teletón? Yo ya tengo el compromiso, dijo, para una institución de niños con problemas auditivos. O sea, entiendan, Mariana no tiene el dinero ahorita. Lo que no aclararon es si la promesa con la cual estuvieron dentro, si les estuvieron depositando semana tras semana, ¿eh? Uh-huh. Mariana, se supone que el compromiso era como 280,000 a la semana. Muy buenos.
1: Buenísimo.
0: Aunque ganaba más Ernesto y Cintia. Sin embargo,
1: 280,000. ¿Por cuántas semanas estuvo? Porque pues, estuvo una semana fuera. Vamos a suponer que 8.
0: Se posó, ¿no? Se posaron 2 semanas y luego retomaron.
1: 8 semanas. Saca la cuenta más o buenísimo. Menos cuánto. Buenísimos. Es una muy buena lana la que se llevó Mariana, aparte del reconocimiento de los 4 millones. Pero sí, hija, te vas a tener que esperar como 6
0: eso,
1: meses.
0: Eso está muy, o sea,
1: muy cañón. Muy cañón. Asunto, sí, claro. Y luego Mayito dice que cuando ya le llegó el dinero, ya prácticamente debía no sé cuánto y otro tanto y otro tanto. Entonces el dinero ya no le rindió porque aparte de esos 4
0: ¿cuánto
1: millones.
0: ¿Cuánto gastas, Mayito?
1: Aparte de esos 4 millones, te quitan impuestos.
0: Ah, por supuesto.
1: No te los dan.
0: No son libres.
1: No claro son que libres. No son libres. Entonces, pues por eso Mayito estaba comentando eso. Y le dijo, Mariana, nada más te recomiendo. Perdón, le dijo,
0: cuida lo que ya te depositaron.
1: Cuida lo que ya te depositaron porque tu reconocimiento, así utilizan la palabra, o sea, la lana que les van a dar porque ganaron, se lo van a venir dando como a los 6 meses.
0: Yo creo
1: o
0: que
1: más.
0: Esa advertencia debería de haber sido desde antes, ¿no? A los que firmaban oye. Contrato, oye, en caso de ganar, ¿al cuánto tiempo me vas a pagar? Porque los patrocinadores no creo que tarden en 6 meses a pagarle la televisora.
1: Por cierto, ahorita que estábamos hablando de Nigris, del Aldito de Nigris, que quedó en segundo lugar de en primer lugar de la segunda temporada de La Casa de los Famosos. Fíjate que Doña Alegría, su abuelita.
0: Doña Alegría.
1: Doña Alegría, la mamá de Poncho.
0: Alegría.
1: Doña Alegría.
0: Ay, qué feliz.
1: La mamá de Poncho de Nigris estaban platicando, Doña Alegría estaba comentando que ella, porque ella cuida al papá de Poncho y ya tiene como 20, o sea, el papá de ellos. Dice que ella estaba a punto del divorcio cuando el señor cae en cama y se enferma.
0: Wow.
1: Y entonces, 20 años lo ha tenido que estar paleando, volteando, porque el señor no sé la verdad hasta ahorita qué enfermedad tenga. Pero el caso que fue
0: sin haber querido ya ser su mujer.
1: Que por supuesto. Qué duro. Entonces imagínate tener 20 años cuidando al señor.
0: Ya no hizo su vida.
1: Atendiéndolo a todo lo que da la señora y todo lo que tú quieras. No tiene dinero para estarlo
0: pero
1: manteniendo
0: está Poncho,
1: como tal.
0: Que genera millones.
1: Ahí te va, pero ahí te va. Entonces el Poncho dice, mi papá va a estar en su casa hasta el día que fallezca porque es su casa, chalala, chalala. La señora dice, yo ya no lo quiero cuidar, porque, o sea, no es mi responsabilidad, sí fue mi marido, pero yo la verdad ya no quiero estar con él, chalala, y eso fue desde antes de que se enfermara, dijo doña
0: Alegría. Pero ya se le fueron 20 años.
1: Ya se le fueron 20 años de su vida, dice, yo ya estoy mayor, no lo puedo estar volteando, es cierto, la señora ya
0: es
1: de la tercera edad.
0: Se necesita mucha
1: fuerza. Muy guapa y muy entera la mamá de Poncho de Nigris, pero se ocupa muchas cosas, entonces le dice, si realmente Poncho quiere seguir, que tu papá esté bien y que seguirlo cuidando, pues manda dinero y que te pongas, ponle enfermeras a que lo estén cuidando.
0: Claro.
1: Porque yo no puedo, dijo. Dice que el que a veces le ayuda a voltearlo es Aldo, que Aldo es muy noble, Aldo se la lleva con Doña Alegría casi todo el tiempo. Dice que Aldo es el hijo que nunca tuvo.
0: Qué
1: es súper noble, súper lindo, siempre la está ayudando y todo, pero Poncho quiere, está aferrado que el señor esté en su casa, ok, pero ella está llamando a, por ejemplo, casas de asistencia o algo, que pues puedan prestar ayuda, o sea, cuidar al señor. O algo, a lo mejor algún asilo, la verdad, no sé qué quiera Doña Alegría, pero sí está muy cañón, la verdad.
0: A los asilos, bueno, cuando es por iniciativa propia, por ejemplo, en López Mateos aquí en Mazatlán, y en Loma de Mazatlán, hay asilos que te cobran al mes.
1: Y no son baratos.
0: No son de que pides a la gente, quien quiera apoyarnos, como el que está en el
1: aquí había uno en la ferrocarrilera, y por ahí se va a inaugurar en otro lado otro. Pero lo que vamos, Ingrid, es que eso cuesta mucho dinero. Es muy costoso.
0: Se iba a divorciar y ya se le fue un 20 años de su vida sin poder rehacer su vida con nada.
1: Correcto.
0: Con otra persona, limpiando nalgas y etcétera, etcétera. Porque quiero decirles algo. Podemos querer mucho a la gente, pero sí es bien agotador. Es bien agotador. Y si ella ya está pidiendo auxilio, pues oye, estas peleas que generó el famoso contra el otro famoso, le dejaban millones también a Poncho de Nigris. Él siempre monetiza muy bien.
1: Por eso no creo que no le pueda pagar una enfermera a su papá,
0: claro,
1: o dos enfermeros que estén ahí al pendiente del señor.
0: Que quiera su madre ahí.
1: Y que quiera su madre como esclava, o sea, es muy pesado. Y como dice ella, bueno, si fuera el amor de mi vida, a mí no me importa, pero yo, antes de que le sucediera este accidente, esta situación por la que él está pasando, yo ya me estaba por separar cuando le ocurre esto, y obviamente por lealtad y por todo, no me fui. Aquí sigo, pero ya estoy muy cansada, dijo Doña Alegría.
0: Con justa razón.
1: No sabemos qué vaya a pasar, pero bueno, les tengo algunas recomendaciones muy buenas.
0: Adelante.
1: 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Adelante, Ingrid.
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1: 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Nos vamos a ir a un corte comercial y ahorita regresamos. Quédese con nosotros. 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

0: gracias por seguirnos acompañando y por la gente que ha mandado mensajitos y preguntar. Ahorita vamos a cerrar este programa con información que hasta el momento tenemos. Sí. Pero también hay muchos espectáculos para que la gente de verdad esté también al pendiente. Miren, cuando un artista viene y se va a presentar en un lugar, en un estadio, o cuando está en otra ciudad, el equipo del artista, que ya le dio en el anticipo, tiene que checar obviamente muy bien el lugar donde se va a presentar su artista. Van a la prueba de sonido, checan también que haya una planta en caso de que se les vaya la luz, para que no ocurra. Bueno, yo nada más les comento eso, que es lo que normalmente los empresarios, bueno, el equipo del artista se previene ante quien los contrató.
1: Claro,
0: y sí, todo está muy bien. Se queja Yuridia en pleno escenario. Está en Tuxtla Gutiérrez, tiene una presentación exitosa, se veía muy bonita, la gente coreano con ella, pero resulta que se les va la luz. Y entonces Yuridia, en el audio que le queda en el micrófono, dice: qué bueno que me dan audio para mentarle la madre, y dice al pinche, así,
1: así. Sí.

0: empresario, ¿cómo es posible que no tengamos planta de luz? Mija, ¿cómo es posible que tu equipo de trabajo no se previno en el momento? Porque hay, porque son bien especialitos, ¿eh? Para que tú te puedas acercar a la cantante, son muchos filtros de gente. Pero para que el equipo de Yuridia, que también de repente son muy intocables, o sea, ellos que tanto presumen su buena chamba, de verdad es... ¿A poco una Taylor Swift le va a pasar eso? O sea, me voy a niveles diferentes,
1: sí,
0: ¿no?
1: Claro, ajá.
0: El equipo realmente, si tan, tanto estás cobrando, a ver, prepárate todo para que tu artista tenga todo para su presentación la noche. Si les falló la luz a Tuxtla Gutiérrez, como cualquier otra ciudad puede fallarte la luz, pero tienes la planta al fregazo para que el show continúe, es diferente. Entonces... Lo curó Yuridia, dijo que para mentar a la madre al empresario, pero ¿qué crees? ¿Qué? Se ha puesto una borrachera a la mujer. Resulta que hace un en vivo donde le están acomodando algo. Y, ay, pues yo agarré la borrachera, pero la culpa la tiene porque se fue la luz. Y entonces yo me puse a tomar, pero todo está bien, no pasa nada. Uh-huh. Ojalá el manager empiece a cuidar más a Yuridia. Sí se sabe.
1: Porque sí se pone alegre, ¿eh? Porque aquí cuando se presentó en el estadio Toro Mariscal.
0: Estaba tomando.
1: Andaba jarra, como que se estaba tomando sus copitas de tequila y todo. Y tipo seguramente
0: empieza a tomar desde antes del show. O sea, sí. A lo mejor tienen amigos en común en Mazatlán o en otras ciudades. Pero si pudieron ver, porque era una historia. Si pudieron ver la historia que subió Yuridia en su propia, ella misma de su, en sus propias redes sociales. Es una chava que no le importó mostrarse alcoholizada ante la historia que estuvo presentando. Menciona lo de la luz, sí. Que ya lo hizo en el escenario donde le mentó la madre al empresario. Que aguas porque no sabes quién te está contratando.
1: Claro.
0: ¿Verdad? Pero ella en la historia se ve que está alcoholizada. Y si esto ya se le va a hacer muy gracioso y sigue haciendo, qué pena de verdad
1: mucho
0: que
1: está ocurriendo.
0: Sí, que no esté cuidando.
1: Porque ahí está Peso Pluma, ahí está Tito WP, ahí están todos los chicos estos que de corridos tumbados que salen alcoholizados al escenario.
0: En sus propias historias.
1: Estábamos viendo también incluso una imagen hace poco de Alejandro Fernández, no sé si la viste,
0: sí, claro.
1: En redes sociales, donde se ve que está tomando y ya lo ha hecho muchas veces en los palenques.
0: Sí, a él le gusta pistear.
1: En las diferentes presentaciones.
0: Julio Preciado tomaba.
1: Sí, Julio Preciado tomaba en sus tiempos.
0: Hay
1: también.
0: Artistas que toman.
1: Sí, que y se divierten y la pasan bien, pero no al grado de no poder cantar.
0: Julián se echa sus tequilas.
1: Porque bueno, a fin de cuentas nosotros vamos a escucharlos cantar, vamos a disfrutar del espectáculo, Ingrid, y se me haría muy mala onda, pues, que pagas un boleto, tipo Marisela, también otra, que se pone bien loca. Y luego no
0: pero
1: canta.
0: Pero ella llega así desde 2 días antes, o sea.
1: Y luego dice, vámonos, pena. Vámonos, y voy a ser feliz.
0: Ay, yo quiero ser feliz conmigo.
1: Todos, y luego toda la gente cantando, al no tenerte, y ella, y voy a conocer.
0: A conocer.
1: Y todos los demás, todas, y toda la canción se la avienta a la gente. Porque y ella toda mal cantada y borracha.
0: Me diste pues penas.
1: Ya cuando llegan las penas, es porque anda bien peda, entonces dice, y porque tú. Dice la gente,
0: me
1: diste puras penas.
0: Pero fíjate bien, vas
1: a querer volver y no se va a poder, no, porque ya estoy bien peda.
0: O sea, agarra, de verdad hay que tener algo en la casa, lo que quieras, en un show hay público que te va, el público merece respeto,
1: sí.
0: Pero el público te va a exigir que no hagas estupidez y media. Lo del Yuridia fue desde el camerino, como ya había terminado el show y ya andaba a pedilla, pero subió la historia. Entonces ya sabemos que también le gusta pues pistear mientras está cantando y todo. A mí una vez, y lo voy a decir, hace unos años que el Recodo festejó sus 80 años en un previo del carnaval, un miércoles en el estadio Toro Mariscal, pero hicieron una comida con los artistas invitados y estábamos varios de los medios ahí, y entonces en mi mesa le tocó también a Blanca Martínez la Chicuela.
1: Ajá.
0: Y al rato Edith Márquez.
1: Muy fea la Chicuela, Ingrid.
0: Es una señora muy guapa, muy linda.
1: No, pues le hicieron varias cirugías plásticas.
0: ¿En serio?
1: Y quedó más o menos bien. También te voy a decir como quién, la Elizabeth Stein nunca ha sido, o sea,
0: yo ya ves cómo
1: es guapa, pero ella nunca ha sido bonita tampoco.
0: No le abre mucho la boca.
1: Le hicieron sus cirugías plásticas y se ve bien. A mí me gustaría también hacerme las cirugías plásticas.
0: No, pues el dineral que tenía que pegarse, mija.
1: La cara de uno de cierta edad para adelante, ya la cara cuando te estás viendo parece que estás enojado y tienes la cara así como de payaso, de ese mal pintado.
0: ¿Qué tanta lana tendrá? Para haber salido en el reality de Ricas y Millonarias.
1: Sí tiene lana.
0: Pues es que Pepe Garza tuvo mucho dinero. Mexicano con dinero de California. Él es el meromero de qué buena en Los Ángeles.
1: Ellos no viven juntos. Ellos son amigos, son muy queridos. Siempre
0: van sí, ya son partners ahorita.
1: Pero sí, ya no, dicen que ya tiene mucho tiempo que no tiene, porque él tiene su novia y todo. Y Elisa lo acepta, o sea, Elisa acepta la situación y todo el rollo.
0: ¿Y qué hacen los dos en Mazatlán?
1: Pues porque tienen proyectos.
0: Él es de Jalisco y pasa en Mazatlán.
1: Porque tienen business. Y qué bueno.
0: Y la casa de Los Ángeles.
1: Que vengan a Mazatlán.

0: Trump,
1: no sabemos.
0: ¿Eh?
1: O sea, ¿habrá sacado Donald Trump?
0: No, quién sabe.
1: No sabemos. Bueno, el tema que te estaba diciendo después de la mayoría que iba.
0: No me saques de onda porque ya ahorita se nos da el rollo.
1: Se nos va con el Simon.
0: Tú me estabas diciendo la verdad, Martínez.
1: Es que fue donde me interrumpiste de la puente.
0: Plásticas.
1: No, espérate. Entonces, en la mesa que estaba, llegó Edith Márquez.
0: Ajá.
1: Y ya saludó a Edith Márquez, pero se sentó con Blanca Martínez y me dice Blanca Martínez: Chicuelita, te quiero pedir un favor. Y yo, ¿qué pasó? Es que yo, para esto yo estaba tomando aspectos de la que era comida, que ya oscureció y se hizo cena y ya nos íbamos.
0: Uh-huh.
1: Entonces dijo: es que me está pidiendo el favor Edith Márquez que si por favor no subes el video que tomaste, porque es que está fumando.
0: Uh-huh.
1: Blanca, si tú me pides el favor, pero ella ni siquiera me dijo a mí, o sea, te lo está pidiendo a ti para que tú vengas y me digas a mí. Si tú me pides el favor, yo te voy a hacer caso de no subir mi imagen. Pero yo te voy a decir una cosa: si no quiere que la gente la vea fumando, que no fume.
0: Pues claro.
1: Porque está en un lugar donde vemos otro medio de comunicación.
0: Ajá.
1: Donde hay invitados de la familia Lizárraga, donde hay artistas, donde hay musicada. O sea, ¿a poco crees que yo, porque ahorita tomé un aspecto, soy la única que donde se alcanza a ver a Edith Márquez con el cigarro en la mano? O sea, esas cosas me parecen ridículas. Pero también es una mujer que ya anda a bajar.
0: Sí, claro. Es que mira, Ingrid, es muy bonito agarrar la jarra. A mí
1: ¿sí?
0: me tocó en mi momento cuando estaba más joven, porque sigo joven, bella y todo.
1: Obis.
0: Pero con unas arruguillas de más.
1: Y, ¡ay, ya!
0: Se me
1: ha
0: caído, se me está cayendo el pelo, hija, que no se vamos a poner. Oye, Toño, ¿no sabes tú que se pone uno para que no se le caiga el pelo?
1: No era el tema, ¿eh?
0: No. No estábamos en eso. Bueno, es que me mortifiqué, hija, que me pasó como con lo del huracán Simón. Que ahorita
1: ay,
0: ya estoy viendo,
1: no.
0: Estoy viendo en la página esta de windy.com que está ya como que cambiando y al parecer cuando llegue a pasar por estas tierras ya estaría más debilitado. Chéquela ahí.
1: Que no se debilite el cerebro, por favor.
0: O más bien que se vaya ya, hombre, que nos deje descansar a gusto. No queremos ahorita estar bateando, pero ¿en qué estábamos? ¿En qué punto?
1: No, por favor, no,
0: ya,
1: no, no.
0: Los
1: amigos de Puente Juárez.
0: De la cigarreada, de la mucamadera y todo eso.
1: Gracias,
0: de la rueda de prensa.
1: Ya de la puente puedes tomarte un descanso de 2 minutos.
0: Pero yo te dije que se sentía bonito. Bonita la borrachera en
1: sí,
0: su momento.
1: Ya te ibas bien.
0: Pero que ya
1: hasta
0: éramos,
1: ahí ibas
0: que
1: bien.
0: Ya éramos unas personas mayores que
1: ay,
0: ahorita,
1: no.
0: Que ahorita si nos echamos una y dos. O como dijo el
1: ya, coño, por favor.
0: ¿Cómo dijo el
1: bueno, ya que. Bueno, que les cuento.
0: 50, ya que.
1: 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Aide, por favor.
0: Muy bien, también.
1: Muy ecuánime, muy firme. ¿De qué vas a hablar?
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1: Así es, ya nos vamos a ID. Y bueno, hay que estar bien al pendiente de las redes sociales, de los programas de radio también. Hay que estar pendiente de todo lo que tenga que ver con relación a nuestro bello estado de Sinaloa por el paso de Simón, que esperemos de verdad que se disipite, como se dice, qué bonita palabra, disipite. Y nada más para
0: comentar. ¿Disipe?
1: Por ahí va.
0: ¿Qué?
1: ¡Aire! Esa borrachera. Que se disipe, pero también disipite. Oye, nada más para comentarles, hizo un gran evento, nada más y nada menos que don Ramón Ayala, en la Monumental México, con un sold out, o sea, todo llenísimo, y de invitados estuvo la banda El Recodo, y también estuvo Edwin Cass, pero le hicieron una grosería a don Ramón Ayala. Resulta que se iban a despedir ya con el último popurrí, y le apagaron los micrófonos y las luces del escenario.
0: ¿Y eso?
1: Y la producción está, pues, a lo mejor, por las cuestiones de tiempo, si el empresario no pagó extensión de tiempo, seguramente tenían que apagar la música, pero el señor, que es toda una institución, y era ya está avisándole su retiro, le apagaron la luz, y la gente dice que qué poca vergüenza haber dejado así al rey del acordeón sin poderse despedir en el último popurrí de la Monumental México. Qué mala onda, mire, le pasó a los grandes, que serán los principiantes. Ya nos vamos, Aide.
0: Oye, sí, agradecemos también, por supuesto, al Mesón de Laudarianos en el Kelly. Te recuerden que tenemos muy ricos platillos, tenemos
1: riquísimo,
0: ese rico quesito fresco, las tortillitas hechas a mano, tenemos todo con el sazón de la abuela, los guisados le enviamos, por cierto, saludos.
1: Carnita, chicharrones, todo.
0: Ay, sí, a nuestra gente hermosa del Kelite, a quienes amamos y queremos mucho, ojalá a todos nos vaya bien, que sea una pequeña tormentilla y que nos deje agua para que, pues, las siembras crezcan y toda la cosa. Y bueno, pues ya nos vamos a despedir.
1: Y nada más para darle nuestro pésame a los familiares de Juanillo, este clavadista que lamentablemente ya salió su cuerpo, ya flotó en el mar, y era una de las personas que daba espectáculo. Descanse en paz el Juanillo. Nos vamos, pásenla bonito. Eso fue La Hora de la Papa.
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15: Y esta combinación sí que prendió el palenque. Jorge Medina y Josie Cuen se presentaron en las fiestas de octubre y tuvieron nada menos que a Remy Valenzuela como invitado sorpresa. El cantante sinaloense compartió escenario con los exvocalistas de La Arrolladora y juntos interpretaron varios temas ante el público. Tres voces, mucho regional mexicano y una sorpresa que nadie esperaba.
16: Kim Kardashian estuvo en un evento y traía un pequeño bolso de una marca llamada Hermes. El costo de la bolsita es de $200,000. Kim, mejor dónalos a una institución.
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3: 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Las 4:47 minutos.

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1: Y esta combinación sí que prendió el palenque. Jorge Medina y Josy Cuen se presentaron en las fiestas de octubre y tuvieron nada menos que a Remy Valenzuela como invitado sorpresa. El cantante sinaloense compartió escenario con los exvocalistas de La Arrolladora y juntos interpretaron varios temas ante el público. Tres voces, mucho regional mexicano y una sorpresa que nadie esperaba.
2: Kim Kardashian estuvo en un evento y traía un pequeño bolso de una marca llamada Hermes. El costo de la bolsita es de $200,000. Kim, mejor dónalos a una institución.
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